0: enfocarse en los objetivos, las metas.
1: Es tu formación y es tu estilo,
0: gobernador. Y soy administrador público de profesión. Es la primera vez que un gobernador es administrador público y es un enorme reto cumplir con resultados. Y también un tanto, Iván, es un tanto entender que los cargos no son para siempre. Mm. Y que todos los días tienes que pensar cómo quieres salir, en qué términos quieres salir, uh-huh, y cómo cada día puedes cumplir los compromisos que hiciste en campaña.
1: Yo sé que hay una agenda programada, yo sé que tienes derroteros específicos, pero déjame comenzar la entrevista un poco planteándote lo que es este auditorio. Es un auditorio que ahora mismo de 6 a 8 de la noche comienza a regresar a sus domicilios, tienen un traslado masivo, son miles y sí, miles y miles de automovilistas, los que a propósito saludo con gran aprecio esta tarde. No vamos a perder nuestros reportes viales en vivo, por supuesto, pero en este momento y en esta ocasión queremos privilegiar la oportunidad de platicar con el Ejecutivo. Y yo quiero hoy arrancar, gobernador, con una entrevista que tú y yo hicimos frente a Catedral en la zona, en la parte más alta de un restaurante. Sí, ¿te acuerdas? Cuando eras candidato.
0: Sí, sí, es cierto.
1: Muy y bien. Recuerdo que te pregunté.
0: Me encantó esa entrevista.
1: ¿Cómo quieres salir? Uh-huh. ¿Y a quién vamos a ver, si es que lo vamos a ver, cuando te vayas del gobierno y dejes el poder? Y recuerdo muy bien tu respuesta, pero me encantaría que la platiques hoy cuando ya eres gobernador.
0: Bueno, el tema, Iván, para mí siempre ha sido construir un tema de justicia. Uh-huh. O sea, aspiro a ser un gobernante justo y la aplicación de la justicia es darle a cada quien el lugar que le corresponde. O sea, no es un tema de querer quedar bien con todos porque terminas no quedando bien con nadie.
1: Creo.
0: Y la aplicación de la ley, la aplicación de la justicia es lo que pone orden. Entonces a mí me interesa que estos 2 millones de poblanos que votaron por mí y los más de 7 millones de poblanos que viven en el estado, más los 3 que viven en Nueva York, New Jersey, Passaic, Chicago, Houston, uh-huh, Las Vegas, vean en esta etapa una etapa en donde juntos logramos una transformación de fondo. Por eso lo que estamos haciendo, ¿cómo lo estamos haciendo? Hay un diagnóstico, todo lo que estamos haciendo tiene que ver con un diagnóstico. Entonces, para nosotros, o para mí en lo personal, yo quiero salir con la posibilidad de poder caminar en la calle, ¿no? Y poder ver a los ojos a la gente. Y sin duda, cuando termina un cargo, no deja satisfechos a todos. Y no todos van a quedar contentos con tu desempeño. Pero lo importante, considero, es que debe de haber congruencia y debes de hacer lo correcto. Y yo estoy haciendo lo correcto, o sea, se los digo de verdad con toda honestidad, estoy haciendo lo correcto porque, y estamos haciendo lo correcto porque es en equipo y porque estamos aplicando orden, aplicando la ley y haciendo proyectos trascendentes. Por eso es transformar, nuestro proyecto es por amor a Puebla y transformar en grande. O sea, ya pasamos de pensar en grande
1: y estás actuando
0: a transformar en grande. Mm. Iván, dentro de muchas cosas que platicamos,
1: sí, pero antes de seguir, déjame vuelvo a la memoria. Si no tenemos memoria y nos brincamos lo que decimos, estamos en un serio problema.
0: Sí.
1: Tú hiciste una promesa también. ¿A quién le prometiste y qué prometiste? ¿Te acuerdas?
0: Sí, cómo no. Bueno, primero le prometí a mi papá ser un hombre honesto.
1: Honorable, dijiste.
0: Sí, honesto. Sí, sí. ¿Por qué? Porque mi padre eso es, o sea, es una persona muy sencilla, trabajó en Izúcar de Matamoros como despachador de la papelería de mi tío, uh-huh, Raúl, uh-huh, y toda su vida ha sido una persona muy sencilla, no es de marcas, es una persona que vive en paz, tranquilo. Y le dije, papá, te prometo trabajar con honestidad. Y lo he estado haciendo y tengo con qué demostrarlo. Tan solo el programa de obra comunitaria y el programa de pavimentos que estamos haciendo a una tercera parte del costo es un ejemplo, entre tantos. Haber ahorrado 8 mil millones de pesos a los poblanos con el Museo Barroco en el primer año es otro ejemplo. Y luego le dije a mis hijos, a mi esposa y a mis hijos en el Paseo Bravo, les dije, voy a trabajar con toda honestidad también, porque lo que quiero es que mis hijos no tengan que padecer la reputación del papá, ¿no? Eso es
1: así. me lo dijiste. ¿Y por qué quiero arrancar así? Porque para creer nosotros en los políticos, hoy confirmo, y te lo digo claramente, gobernador, hoy confirmo que aquella declaración, cuando eras candidato, no me la dijiste solo por ser político que buscaba caer bien.
0: Sí.
1: Veo que sigues pensando igual, deseo que sigas pensando igual y que cuando termines podamos platicar en el mismo tono y que esos valores o que esa honorabilidad que buscas desde una posición de poder tan compleja como lo es hoy ser gobernador en un país como México,
0: sí,
1: se alcance. Dicho lo anterior, cuando la auditoría escucha con quien estamos platicando, no solo con el Ejecutivo del Estado, sino con quien está detrás de esa posición, me refiero al hombre, al poblano, vamos a las obras. ¿Qué
0: claro,
1: te parece?
0: Porque son los resultados, al final de cuentas.
1: Eso es lo que habla.
0: Lo que tú hagas en la vida, lo que cuentas son los resultados. Y para ello, bueno, tenemos un diagnóstico que hicimos a partir del Plan Estatal de Desarrollo, alineado al Plan Nacional de nuestra presidenta, la doctora Claudia Sheinbaum. Pero hay tres aspectos centrales que más le impactan a los poblanos. Uno es la seguridad. Dos, la infraestructura, en el caso de Puebla, los pavimentos. Y tres, los servicios de agua. En este momento, en otros momentos, cuando teníamos la pandemia,
1: claro, claro,
0: era la salud. Salud. Cuando hemos tenido cuestiones económicas, el empleo, la crisis, ¿no? O sea, no quiere decir que los otros aspectos no sean importantes, no. Pero en este momento, el sentimiento social, porque nosotros medimos el sentimiento social, porque si no, no tenemos una brújula de cómo vamos, Pepe. Entonces, ¿qué tenemos? Hicimos un diagnóstico. En Puebla capital hay 53 mil calles. 50, en esta carpeta que te,
1: sí, que
0: te traigo para que la puedas revisar,
1: sí, sí,
0: con toda transparencia y con todo sentido crítico, en las 53.500 calles que hay en Puebla, quiero decirles que el 80% estaban destrozadas. Destrozadas. En la Diagonal Defensores de la República tenía 40 años que no la rehabilitaban. La 12 Oriente de lo que es el Cristo, las Américas, hacia la 24, estaba parchada sobre
1: parche. Era una entrada de Puebla que era una vergüenza.
0: Vergonzoso, la 24.
1: Sí.
0: Entonces, por poner ejemplos,
1: De acuerdo.
0: ¿Qué hicimos? ¿Cómo vamos a lograr transformar a Puebla, Estado, cuando el Estado tiene 4.500 kilómetros de carreteras? O sea, ese es el primer diagnóstico. ¿Cuál debe ser el modelo con el que podemos, pensando en grande y transformando en grande, materializar un Estado que los poblanos se merecen? Bueno, si seguíamos con el viejo modelo de pavimenta una calle, pavimenta una vialidad, y ya, eso era, ¿no?
2: Párchala,
0: ponle bacheo y se acabó. No era posible. Llegaban candidatos y decían, en mi gobierno voy a pavimentar 1,000 calles, 2,000 calles, 3,000 calles. No, ¿cómo vamos a resolver las 50,000 calles? Invertimos el modelo por contrato y decidimos seguir el modelo de la presidenta, que es adquirir maquinaria. En los primeros meses adquirí 2 módulos de pavimento, 3 trenes de pavimento y 14 módulos de maquinaria para arreglar caminos acá, cosechas, zanjas y demás. Bueno, pasó la mitad del año y nosotros nos dedicamos a combatir el robo de hidrocarburos, a combatir el feminicidio y el robo en las carreteras. Con la Sedena, la Guardia, la Marina, el vicealmirante Francisco, encabezando, coordinando, y logramos contener y encontrar en la encrucijada, que es la zona oriente del estado, un hallazgo, el más grande en la historia de Puebla, de combustible robado. 2 millones de litros de combustible. 2 millones. Entonces, eso nos permitió poder a la mitad del gobierno, del año pasado, llegar con Pemex y decirle, pasamos de ser un estado que protegía el robo de hidrocarburos a un estado que recupera los hidrocarburos. Y me dijo el director de Pemex, oye Armenta, gobernador, está bien, qué bueno, ¿cómo te ayudo? Le digo, Puebla recibe donaciones de Petro. Uh-huh. ¿Cuál es el Petro? El AC20, que es la fórmula, la mezcla con la que haces la carpeta. Uh-huh. Entonces, me dijo, mira, en los últimos 12 años, o sea, en 12, la suma de 12 años, como Puebla, pues, no lo teníamos en la lista buena porque era, teníamos problemas de recuperación de hidrocarburos. Mira, en 12 años le dimos en la suma 8,000 toneladas. Solicítame 5,000 y vemos cómo avanzamos.
1: Déjame hacer una pausa aquí. Sí. Y te voy a decir por qué. Porque tener 8,000 toneladas de pétreos o de mezcla en 12 años, con toda franqueza, es un insulto también. Pero te voy a decir por qué pasaba eso. Y estás seguro que sí, tú también lo sabes.
0: Sí.
1: Pasaba porque en Puebla no les interesaba tener pétreos de Pemex. Porque les interesaba más bien hacer negocio con el bacheo.
0: Claro.
1: Es un negocio multimillonario. La volumetría no se puede medir tan fácilmente y tampoco se puede calcular de manera eficiente.
0: Correcto.
1: Y el otro tema es porque aquí se trabaja con el huachicol o se roba con el huachicol. Y eso me lleva a una pregunta en medio de tu planteamiento. Tú estás pisando muchos callos, gobernador, porque esto no es gratis. No te están entregando, o a los poblanos no se están entregando ya miles y miles de pétreos gratis. Pero tampoco se están cerrando tomas diarias de combustible gratis. ¿Cómo estás lidiando con eso?
0: Sí, es un reto enorme. Debo decirte que el año pasado en promedio fue una toma diaria.
1: Poco más, ¿eh?
0: Y
1: poquito,
0: este año,
1: poquito
0: este
1: más,
0: año ya este es año. Uno y medio. Eso hace que Pemex nos diga, a ver,
1: ustedes si quieren.
0: Pues si quieren, aquí está todo el material. Obviamente Pemex es la presidenta de la República, uh-huh, la doctora Claudia Sheinbaum. Entonces, bueno, terminamos el año en lugar de 5,000, 8,500 toneladas. Con eso pudimos hacer 5,000 calles que estamos terminando de pavimentar, 33 avenidas, 33 grandes bulevares. Pero esto que tú comentas, porque no lo voy a evadir, pues claro que es un reto, pero nosotros llegamos con el propósito y con la legitimidad que te dan 2,000,000 de votos a servir a Puebla, no a cerrar los ojos. Y no solamente esos callos, ¿qué callos pisamos por haber cancelado la deuda del Museo Barroco? Era una deuda que a alguien le generaba negocio. Ahorramos a Puebla 8,000,000,000 de pesos el año pasado, no solo para este sexenio, sino para dos sexenios adelante. ¿Saben cuánto pagaban los poblanos? O sea, todos nosotros de nuestros impuestos pagábamos al año 500,000,000 de pesos por el Museo Barroco de aquí al 2050. Es una brutalidad.
1: Un Museo Barroco, además, tú y yo lo platicamos,
0: ¿sí?
1: Un Museo Barroco que la gente no se identifica aún con él.
0: ¿Sí?
1: O sea, fue un negocio brutal para alguien.
0: ¿Quién iba a pensar o cómo justificar que una obra te cueste 14,000,000,000 de pesos? Sí. O sea, es... Bueno, te voy a poner un ejemplo.
1: A ver.
0: En este momento. Esa obra que iba a costar 14,000,000,000 de pesos y que finalmente va a costar 6,000,000,000 porque dieron 4,000,000,000 en el pasado y yo solamente di 2,000,000,000 y le ahorramos 8,000,000,000 a los poblanos. Esa obra que iba a costar 14,000,000,000 es equivalente a 19 veces la Universidad del Deporte que estamos construyendo actualmente en costo y 3 veces más en metros cúbicos de construcción la Universidad del Deporte contra las 19 veces que costaría el Museo Barroco. Ahí está la
1: un buen ejemplo.
0: El ejemplo en valor del dinero actual, ¿eh? Entonces, como para que se entienda... ¿De qué se trataba esa obra que yo en su momento repudié?
1: ¿Cuándo eras legislador?
0: Diputado federal y fui perseguido por decir
1: sí,
0: eso.
1: Sí, recuerdo.
0: Entonces, bueno, pero hay que ser congruentes. Si siendo diputado señalé que el Museo Barroco era una obra para saquearle a los poblanos, ¿cómo siendo gobernador no hago nada para resolverlo? Lo hicimos. Soy administrador público. Y si eres un buen administrador público, tienes que ser eficiente. ¿Qué hicimos el año pasado? Eliminamos 8,000,000,000 de pesos de deuda para esta administración y dos administraciones más. Pero eso nos lleva a esto, al tema del modelo de gobierno, que es un gobierno bioético, que tiene que ver con el medio ambiente, pero también tiene que ver con los valores, con los principios. Es la traducción del humanismo mexicano. Ahora, ¿qué estamos? Esto del 2025, bueno, pues ahí está. Te puedo narrar todas las avenidas que tú tienes ahí, pero nada más como, te voy a dar tres referencias. La 24 Sur. La 24, que es desde la 12, bajando por la, por lo que era este, la 14, la, sí, la zona de la Providencia, hasta el parque ecológico.
2: Pasando por lo que era Finanzas, ¿no?
0: Finanzas, sí, todo lo que es este CU, hasta el periférico. Sí. Es una vialidad completa. Pero esa a lo mejor dices, bueno, pues es una media vialidad. Sí, pero ¿a qué te suena que en la noche estamos? En la noche. ¿Por qué en la noche? Porque
1: causas menos conflicto.
0: Pensamos en no molestar a los poblanos. Uh-huh. Para nosotros sí es importante tus compañeros o tus ciudadanos, nuestros ciudadanos que hoy te están escuchando, nos están escuchando y que transitan en la noche. La vialidad, Defensores de la República.
1: Esa es emblemática.
0: Esa vialidad tenía 40 años que no se arreglaba completa. La estamos rehabilitando toda desde la salida a la carretera Tehuacán hasta la prolongación de Reforma. Ah, pero ya terminamos Reforma hasta el Puente de México. Y del Puente de México a Zabaleta. Y de Zabaleta al Camino Real. Y del Camino Real hasta el Periférico Ecológico. Entonces, son avenidas que el 70% son municipales, ¿eh? 70% de las 33 avenidas son municipales. Ahora, ¿cuál otra? ¿Se acuerdan de San Francisco, Totimehuacán, African Safari? ¿Cómo estaba? Está la carretera nueva. La carretera Puebla-Tlaxcala. Tú sales de la Capu, pasas la autopista y estaba una carretera destrozada.
2: Parecía que ibas en carreta.
0: Así es, bueno. Vamos a tener un bulevar cuatro carriles hasta el puente que comunica a Tlaxcala, donde ya se amplía cuatro carriles. O sea, tú llegabas a Tlaxcala y veías un bulevar de cuatro carriles. De Tlaxcala a Puebla y veías una carretera de toda llena de baches.
2: De las antiguas.
0: De ida y vuelta. Sí. Entonces, vamos a tener un bulevar. Ahora, esto es 2025, te lo dejo ahí para que lo tengo veas, aquí. Entre la 7 Norte, prolongación de la Reforma, calle Jesús Heroles. Bueno, yo sé que tengo poco tiempo para comentar.
1: Yo sé que vas a dar más tiempo, eso sí lo sé.
0: Pero, por ejemplo, el año pasado hicimos la carretera de San Carlos a Izúcar de Matamoros.
1: Clave.
0: San Carlos tiene un lugar hermoso, el balneario hermoso que estamos apoyando, estamos arreglando la hacienda, estamos arreglando el acueducto. Es un acueducto hermoso que no le pide nada a los acueductos de Morelos, ¿eh? Uh-huh. Es un acueducto hermoso. Y también arreglamos una carretera que se afectó con las inundaciones del año pasado en Zetamena, en La Ceiba, así como una carretera que estamos haciendo, que ya terminamos, de Acajete hacia el autódromo. Pero, ¿qué va a pasar en el 2026? Porque transformar en grande significa superar. Esas 5,000 calles fue el programa piloto. Apenas teníamos 4 módulos de pavimento. Hoy ya tenemos 8 funcionando, 4 en la capital, 4 en el interior, más 2 que llegan esta semana, 10 módulos de pavimento. De 14 que vamos a tener este año, más 1 que nos va a dar Pemex. Un módulo de pavimento, o sea, un tren de pavimento. ¿Cómo lograr las 50,000 calles de Puebla y cómo atender, porque todo tiene que ver con diagnóstico, y cómo atender los 4,500 kilómetros que hay partes que están buenas, pero hay otras que están dañadas en el interior del estado? Bueno, fuimos con Pemex y le comentamos, obviamente, a nuestra presidenta, oiga, ya tengo 10 trenes de pavimento, ¿ahora qué hago? Porque ya no, las 8,000 toneladas que me dieron no me alcanza. Bueno, gobernador, tú sigue con el tema del rescate de los combustibles, con la Sedena, la Marina, la Guardia, te vamos a dar 12,000 toneladas este año. De 8,500 a 12,000. ¿Qué podemos hacer con 12,000 toneladas? Pues aún así no nos alcanza para los...
1: ¿Vas a comprar?
0: Voy a comprar con economías voy a comprar otras 12,000 toneladas que me cuestan alrededor de 130 millones de pesos. Uh-huh. Es la fórmula, es el AC20. Nosotros tenemos que comprar la grava, tenemos que comprar la arena y las empresas privadas hacen la mezcla y te la dan a 150 grados, como una lava, ¿eh? Uh-huh. Como
1: así una lava. Así la tiras y así es como se funde.
0: Y se funde y se compacta. Sí. Es como una, como las vulcanizadoras, ¿eh? Sí. Así
2: como de una llanta.
0: Es como una llanta. Como si fabricaras una llanta, es la forma en la que estamos. Como si fabricaras una llanta, no como si la parcharas, ¿eh? Como si fabricaras una llanta, porque se hace la carpeta, se pone la liga y se pone completamente una carpeta nueva. Bueno, este año, para no hacerles el cuento largo, nosotros vamos a comprar, nosotros los poblanos, porque administramos el dinero de los poblanos, vamos a comprar 24,000 toneladas de AC20 más las 12,000.
1: O sea, te vas al triple.
0: Me voy al triple. Más del triple. Uh-huh. 36,000 toneladas para esto. Entonces, ¿qué vamos a hacer? Vamos a pasar de 33 avenidas como las que les dije a 76 avenidas en Puebla y vamos a hacer, a rehabilitar 24 carreteras en el interior del estado. De los 20, las 28,000 calles, o sea, vamos a pasar de 5,000 calles a 28,000 calles. ¿Cómo le vamos a hacer? 13,000 son para Puebla, zona metropolitana, y 15,000 son para el interior. Uh-huh. Te pongo algunos ejemplos del interior. Ustedes conocen Chignahuapan.
1: Claro.
0: ¿No les gustaría un bulevar cuatro carriles de Chignahuapan a Zacatlán?
1: Ahora mismo, sí.
0: Amigos de Chignahuapan, ¿no les gustaría una vialidad de cuatro carriles de Zacatlán a Chignahuapan? Vamos a hacer este año el entronque de Jicotepec a la autopista, que es un sueño de los poblanos de muchos años. Vamos a hacer el entronque de Huiscolotla, la central de Abasto, hacia Acatzingo, la desviación hacia Felipe Ángeles. Uh-huh. También vamos a hacer, ya está proyectada con estos pétreos, vamos a hacer el bulevar cuatro carriles San José Chiapa Grajales. Uh-huh. Y luego Grajales Nopalucan este mismo año. Y luego de oriente a de sur a norte vamos a empezar a Mozoc de la Caseta hacia Tepatlasco. O sea, cuatro carriles, carretera federal. Vamos a empezar a Acatzingo Felipe Ángeles y luego vamos a hacer de la vía al Seco y la federación nos va a ayudar con otros tramos, pero también vamos a hacer todo el circuito mixteco. ¿Cuál es el circuito mixteco? Aquí lo tienes en el, porque es impresionante, aquí está, mira, aquí está el circuito mixteco. El circuito mixteco, todo esto es planeación.
2: Cuando se hace la tarea,
1: pues, ya se lo sabe de memoria. El circuito, ¿cómo puedes hacer una entrevista?
0: El circuito.
1: No es posible.
0: A ver. Es que vengo.
1: Viene muy preparado.
0: Vengo para ti,
1: y para la audiencia.
0: Mira, el circuito mixteco, nuestra presidenta está haciendo desde Cuautla hasta Las Palomas y de Las Palomas a Catlán de Osorio.
1: Sí, sí.
0: Y luego ella va a ser de Las Palomas hasta Markelia.
1: Hasta la puerto prácticamente.
0: Vamos a poder salir al puerto por el Pacífico en una autopista sin cuota. Okay. Desde Atlixco, desde Puebla
2: a Veracruz,
0: hasta Markelia.
1: No, hasta Guerrero.
0: Guerrero.
1: Sí, sí, claro.
0: Y de ahí te vas a poder ir a Oaxaca por el otro lado. Okay. Pero de Cuautla o de Puebla. Y nosotros haremos de Acatlán de Osorio a Iscaquistla.
1: Okay. A cerrar circuitos.
0: Es que conozco el estado.
1: Sí, sí.
0: Iván, de verdad, lo digo con 35 años caminando en Puebla. Pero fíjate lo que encontramos. Esto lo vamos a hacer nosotros. De Acatlán de Osorio a San Jerónimo Sayacatlán. De San Jerónimo Sayacatlán a Toltepec de Guerrero. De Toltepec de Guerrero a San Vicente Coyotepec. Vamos a llegar a Iscaquistla. De ahí nos vamos a Tepeji. De Tepeji a Santo Tomás Huyotlipan y de ahí a La Colorada. Conectamos con la federal de Puebla a Mozoc, Chachapa a Mozoc, Tepeaca, Tecamachalco, que es doble carril. Hasta ahí queda el doble carril de la federal. Y luego nos vamos a bajar hasta Tehuacán. Esto es con la federación. Pero nosotros, nuestro compromiso es de Acatlán hasta La Colorada. Y encontramos una ruta que acorta una tercera parte del tiempo entre los dos grandes centros comerciales y tianguis de Tehuacán e Iscaquistla. tienen que ir a Iscaquistla al tianguis. Es una faena gastronómica. Es hermoso ir al tianguis de Iscaquistla, como es al tianguis de Tehuacán. Entonces, y esto te conecta a Catlán de Osorio. Bueno, esta ruta que aquí tenemos, Iscaquistla, San Martín Atezcal, San Bartolo Teontepec, a Tehuacán, son 30 minutos.
1: ¿Por esta ruta?
0: Por esta ruta.
1: Sí, sí, te vas a la otra.
0: 2 horas.
1: O más.
0: Fíjense nada más. Sí, sí. ¿Qué estamos pensando? Ahorrarle tiempo a los poblanos.
1: Conectar.
0: Conectar. Sí, y sí, que tengan más tiempo con su familia. Entonces, en eso estamos pensando. Ah, pero aquí hay otras, fíjate. Acatzingo, El Seco. El Seco, Zacatepec. Los que conocen Zacatepec saben que de Zacatepec hacia Perote ya es doble carril.
1: Sí, sí.
0: Pero toda esta ruta quedó pendiente. Y aquí está la otra que te comentaba. San José, Chiapa, Nopaluca. San José, Chiapas, Grajales. Las fábricas que hay entre San José, Chiapa y Grajales son impresionantes. Ahí tenemos el Polo de Bienestar. Acuérdense que aquí hay una autopista que es de carril y medio y que está súper saturada, la que va de Amozoc a Perote, que tienes que pagar de cuota. Pues ya no vamos a pagar cuota, porque vamos a tener un doble carril, o sea, cuatro carriles sin cuota de San José, Chiapa, Grajales. De Grajales a Nopalucan, y luego vamos a empezar de la autopista de Amozoc hacia Tepatlasco. Y luego la federación va a ser de Tepatlasco a Cajete. Y luego vamos a hacer el bulevar, 4 carriles, libres oriental.
1: ¿Cuántos kilómetros son todo esto que platicas?
0: Bueno, pues aquí está. Exactamente, ahí lo tienes en la carpeta.
1: Venga.
0: Son...
1: Vamos a los números.
0: Son 412 kilómetros. ¿Cuántos 412 kilómetros? 4 veces ir a la Ciudad de México.
2: Puebla,
0: Ciudad de México. Sí, me falta esa cálculo. Pero es 4 veces ir a la Ciudad de México. Entonces, todo eso en vialidades, todo eso en tramos carreteros que resuelven la problemática de nuestro
1: le dan estado. conectividad.
0: A ver,
1: yo leo esto como una como una democratización en la movilidad,
0: sin duda,
1: así lo veo yo,
0: y una transformación en la forma de ejercer los recursos, porque Iván, eso es otro, una es la dimensión de lo que vamos a hacer, pero la otra es al costo, a una tercera parte de lo que costaría normalmente.
1: Todo lo que estás platicándonos y le compartes al auditorio, además le informas a la audiencia que te escucha esta misma tarde en un 75-78% del estado, a través de las frecuencias que tenemos aquí, suena muy bello.
0: Suena como que no va a ser.
1: Tú me lo ganaste. Suena como que nos cuesta mucho trabajo creerlo.
0: Recorran las 33 vialidades que ya tenemos en Puebla.
1: Pregunto.
0: Ahí está el ejemplo.
1: Tú dijiste, y lo sabes muy bien, y lo voy a platicar con la audiencia, tú dijiste que terminando este sexenio, tú ibas a buscar otros horizontes. ¿Qué horizontes?
0: Pues, pero horizontes en términos académicos, en términos del campo. Yo quiero disfrutar a mis hijos, quiero hacer deporte. Yo no pienso en otra cosa, Iván, que no sea en trabajar en Puebla. Cuando un gobernante empieza a volar en otras cosas, lo único que hace es perderse, lo único que hace es saquear los recursos del Estado para promoverse. Yo no me ando promoviendo.
1: ¿Qué crees que es lo que ha pasado en Puebla en los últimos 50 años?
0: Pues los poblanos lo saben.
1: Exactamente eso.
0: Bueno, ahora ya tenemos, fíjate, otro tema. Que viene una sorpresa. Enorme,
1: sí, sí. Enorme, es más, hoy voy a buscar que me lo digas a mí al auditorio.
0: Todos los días yo estoy emocionado porque estoy feliz de lo que estamos haciendo.
2: Gobernador, te veo a las 11, 12 de la noche supervisando obras en la diagonal.
0: Como hacen los campesinos, como hacen los que están en el mercado, porque yo aprendí un principio: al que madruga Dios le ayuda, y para uno que madruga otro que no duerme. Pues y es que eso yo aprendí de los poblanos. Tú madrugas para levantarte y te duermes tarde para preparar. Y eso es lo que hacen todos los pueblos. ¿Por qué el gobernante tendría que ser un aristócrata o un soberano que no se baje al nivel de cancha a ponerse a trabajar. Por eso yo empecé haciendo faenas. Yo empecé haciendo faenas para decir, oiga, hay que limpiar la ciudad, vamos a hacerla juntos. Hay que limpiar el estado, vamos a hacerlo juntos. Ahora, si pensamos en el modelo Moche y Milpa para cada calle, pues es un negociazo para la autoridad.
1: Y por eso no existieron estos proyectos.
0: ¡Claro! Esto no se hacía porque en cada calle había un Moche.
1: Y no alcanzaba.
0: O había una Milpa. Mil para ti y mil para el otro. Sí. Ahora lo que estamos haciendo es, con los pétreos, nos ahorramos el 30%. Y con los módulos de maquinaria que compramos con dinero de los poblanos, estamos haciendo a una tercera parte.
1: Es un 60%.
0: Un 60%
1: del costo.
0: Menos del costo.
1: A ver, hay un dicho. A ti te gustan los dichos, te voy a decir uno. Dicen que la burra no era arisca, la hicieron a palos. ¿Sí? ¿Por qué hoy que escuchamos tanta obra, que tienes tantos frentes de acción, que estás haciendo universidades, que estás haciendo... Estas.
0: Cinco planteles de la UCEP, de salud, por ejemplo.
1: ¿Por qué? ¿Qué mueve a Alejandro Armenta a empujar con esta potencia si no hay negocio? Y mira que ya la gente dice, a ver, esto es demasiado bello como para que sea verdad. Si no hay negocio y el gobernador lo está haciendo un 30% y a un 60% abajo, pues por supuesto que alcanza para esto y tal vez un poco más, ¿no?
0: Sí.
1: ¿Qué te mueve?
0: Yo amo a Puebla, como tú la amas. O sea, a ver, les dije en campaña, por amor a Puebla, pensar en grande. Hoy les digo, por amor a Puebla, transformar en grande. Cuando amas algo, tus intereses personales, que pueden ser legítimos, quedan supeditados a ese amor. Yo soñé, deseé, y los poblanos me dieron la oportunidad de servir. Entonces, para mí, eso es grandioso.
1: Bueno, es un privilegio.
0: Para mí es un privilegio.
1: No todos lo ven, ¿eh?
0: A ver, yo estoy consagrado al cargo. No me interesa otra cosa más que cumplir. Bueno, ¿por qué? Fíjate, eso lo dije en un momento dado en una entrevista en México. Iván, debo decirte, mira, ¿sabes qué anhelo? Que el último día de mi gobierno, primero Dios vivirlo, porque esto es trabajo en equipo, no es de uno solo. En el día 2191 de mi gobierno, yo deseo estar entregando obra comunitaria y terminando las 50,000 calles que quiero hacer en el estado. Yo voy por 50,000 calles, no por 1,000, no por 3, voy por 50,000, más todas las que están en el interior. Entonces, a mí eso es lo que me interesa. Y yo con eso considero que habré honrado un poquito, la oportunidad que me han dado de ser gobernador del estado. Yo valoro lo que tengo. Soy una persona que viene de, unos dicen, la cultura del esfuerzo. Yo vengo vengo como cualquier poblano, del trabajo.
1: De la realidad. Propia.
0: Y Puebla es cosmopolita, pluricultural, plurietnica. Yo convivo lo mismo con los 10 deciles económicos. Y Puebla se ha enriquecido por las comunidades libanesas, españolas, francesas, inglesas, japonesas, estadounidenses. Y hay que reconocer a la población indígena. O sea, yo estoy feliz de servir porque los poblanos me dieron la oportunidad de estar materializando mi sueño. Entonces, ¿qué más puedo pedir? ¿Qué más quiero? ¿Qué más anhelo? ¿Qué? Cuando a mí me dicen, oye, gobernador, ¿a qué aspiras políticamente? Eso es importante decirlo, porque luego hay algunos ahí que...
1: ¿Quieren leer doble o
0: triple?
1: Sí,
0: les interesa leer bajo sus intereses. A ver, si nuestra presidenta de la República no fuera demócrata, yo no sería candidato. No hubiera sido candidato a la gubernatura. Porque había otros intereses de imponer candidato.
1: Y sí había.
0: Sí. Entonces, la presidenta demócrata permitió que se respetara la voluntad interna en mi partido. Y yo fui candidato y ganamos contundentemente. Ganamos los 16 distritos federales. Ganamos los 26 distritos locales. Recuperamos la capital. Recuperamos Tehuacán. O sea, fue una elección gracias a los poblanos. Ahora, ¿qué puedo decir políticamente ante eso? Mi servicio y mi lealtad es a los poblanos y mi lealtad política es incondicional a la Presidenta de la República. Entonces, ¿en qué estoy concentrado? En esto. Tengo... Puebla le tiene políticamente, o sea, el gobernador y sus colaboradores, le tenemos que generar menos problemas a la presidenta, que es nuestra líder, y que está haciendo un gran trabajo, y que está enfrentando un reto enorme, y que está haciendo una tarea de transformación en el país impresionante. La presidenta quiere a Puebla. ¿Te parece poco decir que Olinia, el primer auto eléctrico de México, se haya diseñado acá, y que vengan a anunciar que las baterías de litio, ¿te acordarás del libro de litio?
1: Yo recuerdo tu primer planteamiento. No solo el libro. El primer planteamiento que se hizo sobre la idea de explotar, de primero de investigar y después de explotar formalmente litio, la planteaste en una entrevista conmigo hace varios años ya.
0: Pues por lo menos, ¿qué será? ¿Siete años?
1: Sí.
0: Y defendimos, y el presidente Andrés Manuel dijo adelante, y la presidenta Claudia lo consolidó. Bueno. ¿Cómo traducir el cariño de la presidenta cuando nos da el polo de desarrollo para el bienestar en lo que era Ciudad Perdida y que hoy es capital de la tecnología? Donde, ya lo puedo decir, lo tenía reservado. Este es el ejemplo de la transformación en el campo.
1: Para nuestros amigos en la radio, el gobernador está mostrando el tarro, el recipiente de café 5 de mayo.
0: Este café es la diferencia entre lo que debe ser el campo. Modelo endógeno de desarrollo, inclusividad de desarrollo, es metodología de la administración.
1: Sí, sí.
0: El café, cuando se vende en cereza, se vende en centavos. Cuando se vende en cereza en costal, pierde valor por el perecedero, igual que el higo, igual que la manzana, igual que la fruta. Cuando tú le das un valor agregado, tecnología, primero lo estás transformando y le estás generando valor a la producción de los cafeticultores. ¿De dónde? De la Sierra Negra.
1: Y empujas a la
0: de la Sierra Norte. De la Sierra Norte. Sí, sí, sí. Esto no es. 5 de mayo no es del gobernador, como algunos quisieron decir. No. Esto es de los poblanos. Y esto hace que los poblanos ganen. Bueno, la presidenta. Pero este 5 de mayo hay un café que se llama Café del Bienestar de la República. El Café de Bienestar. Le acabamos de entregar a la directora de las tiendas del bienestar las escrituras, no más las escrituras, el documento que corresponde para que en 3 hectáreas en la capital de la tecnología, San José Chiapa, se fabrique el café de bienestar de todo el país.
1: Sería la primera planta de esa naturaleza en producir
0: café,
1: un café a nivel soluble nacional de, evidentemente, los poblanos.
0: Los poblanos. Entonces, imagínense qué significa esto, empleos.
1: Sí.
0: Va a significar desarrollo, derrama económica,
1: empoderamiento de
0: prestigio,
1: familias,
0: empleos,
1: claro.
0: Prestigio, trabajo, claro. Oportunidades. Y eso pues es el cariño de la presidenta. Lo mismo, ven este mezcal, para todo malo mezcal y para todo bien también. Mezcal 5, de verdad, poquito.
2: Con medida,
0: digestivo, Iván, con medida, nada. Te dejo aquí la
1: botella
0: para que la compartas. La miel, todos los productos, esto que ustedes ven acá. Es la revolución del campo. Totalmente estamos hablando de la maquinaria, no hemos hablado de educación, no hemos hablado de salud, no hemos hablado de deporte. O sea, tantas cosas, Iván, que yo te voy a rogar me permitas venir en otro momento.
1: Por supuesto.
0: Para que me permitas. Pero déjame comentar una sorpresa para los poblanos.
1: Cerremos con la sorpresa en este primer bloque.
0: Sí.
1: Porque tenemos varios temas que platicar.
0: Adelante.
1: Cerremos. No, adelante. No.
0: Ah,
1: no, sorpresa
0: la
1: primero.
0: Sorpresa es.
1: Te arrepientes si no me la dices.
0: No, bueno, es que a lo mejor ya no es tanta sorpresa, pero para las y los poblanos tenemos la solución a la carga vial que tenemos, lamentablemente, en la zona oriente de nuestra ciudad. Si ustedes toman la 14 y se van a Chachapa por Amalucan.
1: Sí, claro.
0: Y quieren salir a Tepeaca, se hacen 2 horas, Iván, hora y media. Vamos a hacer el periférico 5 de mayo. ¿Empezamos este año? Este año empezamos el periférico 5 de mayo en el circuito sur. El circuito sur que ustedes ven ahí, el periférico ecológico es el que empezó don Manuel Bartlett y terminó el gobierno de Rafa.
1: Sí.
0: Aquí está. Fueron en ese entonces, en cuatro sexenios, fueron 44 kilómetros.
1: Sí, pero cuatro sexenios para los amigos del auditorio.
2: 24 años.
1: 24 años, un cuarto de siglo.
0: Bueno, eso es lo hicieron.
3: Que nos vayamos ubicando.
0: Bueno, ¿no? En 24 años. Uh-huh. Nosotros vamos a hacer el periférico 5 de mayo en dos circuitos. El circuito norte, que

0: error en la administración. No es posible.
1: Bueno, con toda franqueza, es un insulto a la sociedad.
0: Es un insulto a la sociedad.
1: Porque va retrasando el desarrollo de un Estado.
0: En la administración, nosotros, en la ciencia de la administración, tenemos un modelo que se llama presupuestos constantes crecientes.
2: Uh-huh. Sí.
0: Cuando tú tienes un presupuesto constante creciente, estás planificando. Cuando tú dices, no, porque esto lo hice el anterior y no me interesa. No, momento. Presupuestos constantes crecientes para el desarrollo urbano. Esta vialidad... El circuito sur, nada más imagínense, si ustedes salen por la federal a Mosoc, se hacen hora y media. Ahora van a poder, bueno, en este año, van a poder tomar el periférico ecológico a la altura del Batán, que ahí hay un cruce. De ahí vamos a llegar a un bulevar de doble carril, de cuatro carriles, que va a llevarnos a Aras. A la parte de atrás de Aras.
2: Atrás de Aras, exacto.
0: A lo que es Flor del Bosque atrás, hasta lo que es la universidad hoy de las ciencias policiales.
2: Por atrás.
0: Por atrás. Actualmente solo hay una ida y vuelta. Sí, es un camino angosto. Sí. Vamos a hacer un bulevar de cuatro carriles. Y de ahí hay un acceso que está en Alpuyeca. Y de ahí nos lleva hasta, y este es un nuevo corte, en la cordillera de Amozoc, okay. En la cordillera de Tepeaca, Amozoc, vamos a hacer un corte que nos va a permitir salir a los pilares. Los pilares, para que nos ubiquemos, está a unos cuantos metros de el Autódromo Hermano Saavedra.
1: Para o que sea, vayamos calculando el tamaño de este trazo, ¿sí? O sea, salemos a la carretera Tehuacán.
0: Sí, prácticamente adelante. Ya sales a unos cuantos kilómetros de Tepeaca, sí, sí. Y rompes... el círculo, el tránsito, pero además todas estas zonas se van a poder orientar urbanísticamente. Estamos pensando en el crecimiento urbano en los próximos 50 años. Y el otro arco, el otro circuito, el circuito norte, va a conectar con el circuito sur a través de la carretera de Amozoc Federal con Teciutlán hacia Santa María Xonacatepec, La Resurrección, San Sebastián de Aparicio, la Central de Abastos, San Jerónimo Caleras, Guadalupe Caleras, hasta Santoro.
1: Sí, señor. Parque Finza.
0: Parque Finza.
1: ¿Cuánta gente se va a ver impactada por este desarrollo? ¿Tienen ese cálculo?
0: Sí, tenemos ese cálculo. Quiero informarles que prácticamente pues todos los poblanos, los que
1: estamos
0: viven en la ciudad...
1: poco sí, más de 2 millones de habitantes.
0: Poco más de 2 millones. El compromiso es hacerlo en 4 años. Si nos tardamos 4 años y medio, no se vayan a enojar, ¿verdad?
1: No pasa
0: porque
1: nada.
0: Eso pasa. Les voy a poner el caso del puente de la transformación, que vi una nota que dice se retrasa 3 meses el puente de la transformación. ¿Dónde está el puente de la transformación? El lago de Valsequillo. Ah, pero ¿por qué no dicen que esa solicitud la hicieron hace 70 años? O sea, ese puente lo tienen gestionando 70 años. Y cuando estaba la panga, varias veces murieron, hubo hundimientos,
3: sí, claro.
0: Hubo muertos ahí.
1: Sí, sí, se hundió la panga.
0: ¿Y por qué no quisieron hacer el puente de la panga? Porque, pues era población indígena, decían. Porque viven unos cuantos.
1: Porque no significaban votos.
0: No significaba, Alejandro, para ellos, efectivamente. Efectivamente.
1: Así es, frío, pero pues hay que decir las cosas
0: no, como son. No significaba nada para ellos, entonces...
3: Pero todos lo prometían.
0: Cada sexenio, no cada trienio, sí. Fuimos nosotros, gobierno municipal, gobierno estatal... Vamos a hacerlo. Entonces, el puente ya está terminado. Anteriormente se hacían una hora dando la vuelta. Pero bueno, una hora cuando tienes un infarto, una hora cuando está una mujer embarazada.
1: Definitorio.
0: Una hora cuando te pica un alacrán, una capulina, cuando tienes un problema, pues es la vida o la muerte.
1: Es más, te voy a decir algo. Una hora cuando tienes que estudiar es la decisión de si estudio o no estudio.
0: Claro.
1: Así es simple. Una hora cambia la decisión del desarrollo o de literalmente el retraso en una serie de comunidades de la zona, ¿eh?
0: Sí.
1: Bueno, no es casualidad que hoy la zona revisa dónde está la pobreza, gobernador.
0: Claro.
1: Lo sabes muy
0: sí.
1: bien.
0: Ahí está.
1: ¿Por qué? Porque no hay desarrollo. ¿Por qué? Porque no hay un puente. Así de frío.
0: Pues ahora los poblanos, hermanos indígenas nuestros, que cuidaron el lago de Valsequillo durante muchos años, ahora van a tener un puente para atravesar el lago de Valsequillo en un minuto. De una hora a un minuto. Esas son las obras que transforman la vida.

0: que permiten, que acercan, que te dan seguridad y que además te conectan a un bulevar que ya está de doble carril y que te va a permitir llegar lo mismo a Contunchán que a la capital. Bueno, entonces son parte de los trabajos. Me podría pasar aquí con ustedes de verdad explicándoles las obras que, por ejemplo, vamos a hacer, lo mismo en la Sierra Norte, conectando la Sierra Norte con la Interserrana y la Sierra Nororiental, la Sierra Negra. Quiero decirles que en la Sierra Negra tenemos proyectos muy importantes que ya están en proceso, pero que para nosotros es muy importante, por ejemplo, que sepan algunas de las obras que vamos a realizar y que tienen que ver con este año. Por ejemplo, el entronque Jicotepec-Tuxpan en la Sierra Norte, el periférico 5 de mayo, que eso les explica, la carretera Mozoc-Teciutlán de Rafael Arajales a San José Chiapa, la de Izúcar de Matamoros por Chiautla. Tú te vas por Chiautla, por Chietla, por Antencingo y obviamente llegas de Izúcar a Chiautla, pero de este lado haces un circuito y regresas a Izúcar por San Carlos. Pero beneficias a una gran cantidad de municipios que están en la Mixteca, en la zona oriente. Bueno, también tenemos la carretera Huitamalco-Ayotosco-Tenampulco, límites con Veracruz. Queremos que todas las entradas y salidas de Puebla, con Veracruz, con Oaxaca, con Guerrero, con Hidalgo, con Tlaxcala, con Morelos, cuando entren los mexicanos o los extranjeros, digan qué chulo es Puebla. Para eso estamos trabajando. Bueno, tenemos el Boulevard Libres Oriente y Oriental, que ya te comenté. Uh-huh. La carretera San Hipólito tramo Acatzingo a Felipe Ángeles, la carretera Santa Cruz Alpuyeca hacia Aras, la carretera San Francisco Totimehuacán hacia Torija, la carretera Mozoc Teciutlán Tepatlasco, la carretera Boulevard. ¿Tú has ido a Tecali? ¿Cómo no? Si te quieres ir de Tecali a Tepeaca, ¿qué está?
1: Pues bueno, te la tienes que jugar literalmente y sorteando cualquier cantidad de vicisitudes ahí.
0: Va a haber un bulevar cuatro carriles de Tecali
1: a Tepeaca.
0: Sí, a la altura de la donde está la cementera, uh-huh, donde está la vía, ahí ya empieza un bulevar. Vamos a hacer de la vía hacia Tecali un bulevar cuatro carriles. Con estos petrios a una tercera parte del costo. Sí, parece imposible. Oye, pero vamos a recorrer.
1: Difícil de analizarlo, sí, todo junto. Y también difícil de pensar que esto es posible. Y lo voy a decir con claridad. Hay una razón por la que no había ocurrido nada de esto antes. Y hoy, cuando mucha gente opina que en un sexenio Puebla creció de manera desproporcionada, pues hoy estamos pagando enormes cantidades de dinero. Es más, te voy a hacer una pregunta así al vuelo. ¿Cuándo lo del CIS?
0: Ah, en eso estamos. Bueno, la verdad es que...
1: porque ese es otro tema, sí, que tú sabes, bueno, y el auditorio también. El CIS, también.
0: Agua de Puebla, tantas cosas que traemos ahí. Que bueno, vamos al paso resolviendo. Pero a ver, haber ahorrado 8,000 millones de pesos en el Museo Barroco...
1: Sí, de acuerdo.
0: Fue un... Es que es algo tan... Fue tan sencillo, pudiera pensarse, pero no fue tan sencillo. Quiero decirte que pisamos muchos callos. Entonces también tengo que pensar qué callos pisamos, porque por todos lados hay
1: intereses.
0: Hay intereses, ¿no? Entonces,
1: y negocios. Entonces, y negocios que seguimos pagando nosotros todos, claro, los días.
0: Claro, claro.
1: Cuando digo nosotros, claro, es todos los poblanos.
0: Los impuestos.
1: Sí, claro.
0: Entonces, tenemos que ir planificando, porque cuando hay contratos... Y
1: sí, es muy difícil.
0: Es muy difícil porque estás amarrado jurídicamente. Entonces, sí lo vamos a hacer, estamos ya en eso. Pero mira, aquí hay otro, porque si no me van a decir, bueno, ¿y en la Sierra Negra qué? Carretera Zumbilla, Tlacotepec de Porfirio Díaz, tramo El Osochitlán a San Sebastián Alcomunga. Libramiento. Los que conocen Tehuacán, seguramente nos están escuchando miles en Tehuacán. Sí. Sales de Tehuacán, te vas a la zona de las escuelas, de las universidades, rumbo a Jalpan, uh-huh, y está la carretera. Igual como dices.
1: Pues es una carreterita.
0: Bueno, va a ser un bulevar cuatro carriles.
1: Ah.
0: Sí, aquí está. Aquí la tenemos. Toda está mapeada, ¿eh? Toda está mapeada. Aquí está. Libramiento a Tehuacán, tramo bulevar José María Morelos y Pavón y de Chilac, Circuito Universidades. Aquí está. Carretera Colorada Acatlán, tramo Acatlán, San Jerónimo, Sayacatlán. laterales de la carretera Puebla-Tehuacán, central de abasto de Huiscolotla. Ese es un tema porque llegas a Huiscolotla
1: y se acabó.
0: Y se acabó, pero además te subes al puente y está destrozado. Como, como circulan muchos vehículos, está destrozado. Pero bueno, nos pasaría.
1: Oye, pero todo esto que platicas, a ver, déjame volver a retomar el hilo conductor. Esto se va a hacer con los trenes de pavimentación. Sí, o sea, la maquinaria que ya se compró.
0: 10.
1: La que hemos comprado los poblanos, ¿sí? Porque es dinero del pueblo.
0: ¿Sí?
1: La que tú administras. Esa maquinaria sirve para ampliar de 2 carriles. Yo puedo entender que limpies la carpeta asfáltica destrozada y que vuelvas a atender con pétreos y con toda la mezcla que hemos platicado, dinero que evidentemente sale de los poblanos y también sale de una donación de Pemex, que es gobierno federal.
0: Te voy a mostrar las
1: la maquinaria. Esta es la que maquinaria. Hemos comprado. Pero esa sirve para ampliar a 4 carriles.
0: Sí, sí, a ver. Tractor de oruga D6. ¿Ve?
1: Ah, pues eso le manda.
0: Ve esto.
1: Sí, sí.
0: Ve esto. Sí. Estamos hablando de un tanque de guerra, ¿eh? Retroexcavadora de oruga 320. Ve. Con esta nos metemos al río, ¿eh? Y así resolvimos el problema
1: en la Sierra Norte.
0: En la Sierra Norte.
1: Así es.
0: Motoconformadora y motoniveladora.
1: Estas son las que yo he visto. Mira, en las carreteras federales.
0: Sí. Bueno, pues estas son las que
1: tenemos. De estas, mira, tenemos cuántas. ¿Cuántos trenes? ¿14 vamos a tener?
0: Tenemos ya 14. 14 de estos más 14 trenes de pavimento. Vea. Vibrocompactadora de rodillos de 12 toneladas. De esto. De esto lo tenemos. Esta, pues, es una retroexcavadora. Pero ve esto. Ahora quiero que veas esto. Estas son mis. Esparcidor de sello sincronizado. Ve esto.
1: Y bueno, estos son equipos que tienen las grandes empresas.
0: Así es. Estos equipos es una mezcla de equipos estadounidenses y equipos chinos. Uh-huh. Pero ve esto. Es un esparcidor. Aquí está. Luego ve barredora de sello autopropulsado. Son equipos de alta tecnología que, debo decirte, son todos computarizados, ¿eh? Son expertos. Sí. Tengo 800 personas trabajando.
1: ¿En esto?
0: En todo esto. Pues es. Luego, barredora. Compramos 6 barredoras. De esto. Retroexcavadora y la planta para producir mezcla en frío. Aquí está. Luego, aquí está. ¿Qué más? Pipas para regar.
1: Sí, cualquier cantidad de pipas.
0: Rodillo. Todos estos tienen que ver. Los camiones de volteo. Los pintarrayas. O sea, es toda una.
1: Lo primero que me viene a la mente.
0: Pintarrayas de termoplástica. O sea, esto nos permite los camiones de plataforma Low Boy.
1: Para mover la maquinaria.
0: Para mover la maquinaria.
1: Claro.
0: ¿Sí? Los vehículos, o sea, tenemos todo este equipo, porque si no tuviéramos esto, nos costaría 30% más. Más el moche que había. Bueno, eso me dicen. Yo no me consta, la verdad no quiero ser imprudente. Pero hay una máquina que a mí me encanta, que es la perfiladora de pavimento, la fresadora famosa. Mira,
1: es con la que.
0: Mira, literalmente con esta recogemos.
1: Levantas.
0: Es una. Es un maquinón, ¿eh? Recogemos, ve. De verdad, Pepe, mira.
2: Sí, ¿no?
0: No sé si.
2: Levantan el asfalto
0: viejo. Levantamos el asfalto viejo. Ve la mezcla. La extendedora de mezcla asfáltica. Con esta es. Hace tiempo llevaban el dragón, pero esto no tiene que ver nada con el dragón. Ve esto. Sí.
1: Todo esto es maquinaria, para que lo sepa el auditorio, Caterpillar, para que seamos muy puntuales. Sí. O sea, es la marca líder en el mundo.
0: Petrolizadora. Vamos poniendo. Esa es la liga con la que se hace la vulcanización.
1: Lo que sirve para pegar el asfalto, pues.
0: Y luego ve esto. Son dos tipos de compactación, porque luego dice, oye, ¿y se va a servir? A ver, la verdad es que el ingeniero Manuel es un. Él no anda en campaña, ¿eh? Quiero dejarles en claro. Él es constructor, él es una persona que ha trabajado en la construcción más de 40 años. Y es una gente que sabe. Entonces. Compactador 18 toneladas. O sea, fíjate, le metemos este compactador. Ve estos equipos. Luego, le metemos el compactador de 2 tambores vibratorios de 12 toneladas. Ve esto.
2: Pues se volvió el gobierno el constructor más grande de Puebla.
0: Mira, para pavimento. Si no hacíamos esto, nunca íbamos a revertir la el rezago histórico que había. No, aquí estamos hablando de avenidas, estamos hablando de 76 vialidades urbanas para este año, de 33 2025 a 76 vialidades, 13 mil calles. Si a este ritmo vamos, el próximo año...
1: Sí, sí andas calculando, honestamente, levantar las 53 mil.
0: Claro, pues soy administrador público, sí, sí. Mi querido.
1: Al comentario es, sí. En el camino de un gobierno se atraviesan mil escenarios.
2: Imponderables.
1: Mil negocios, mil presiones. No te va a mover nadie de esto. Ojo, porque estás en el día 521 y te falta 1669 y medio porque ya estamos cerrando la noche. ¿Sí? Pero no te va a mover nadie.
0: Bueno, a mí me mueve
1: la voluntad, me refiero a la voluntad de hacer las cosas.
0: Yo tengo Iván, Pepe, tengo un, así mira, de verdad se lo digo, un compromiso con Puebla, con los poblanos. O sea, me han dado la oportunidad más grande en mi vida, que es servir a Puebla. ¿Qué otro sueño puede tener un poblano, administrador público de la UAP, que no poder demostrar que se pueden hacer las cosas diferentes? Con una presidenta de la República que ha tomado a Puebla como un ejemplo de modelo de tecnología. Pero no hemos hablado de la Malinche, no hemos hablado del Ixtapopo, no hemos hablado del Pico de Puebla o Citlaltépetl. Ya nos autorizaron el Astro Parque. Tú vas a poder ir a ver a la altura de la zona del Pico de Puebla, ver por un lado en un gran ventanal el pico, y por otro lado en pantallas mega gigantes, sí, todo el universo en sitio. Hoy yo fui hace un año, la pantalla que tienen los científicos es una pantalla como de este tamaño.
2: De televisión.
0: Vamos a tener un centro de avistamiento de primer nivel que no lo tiene, ahí sí, no lo tiene ni Japón, no lo tiene ni Estados Unidos, ni lo tiene China, porque el que está haciendo el proyecto hizo un análisis de cómo están los telescopios.
1: Centros de observación en el mundo.
0: Entonces, esa ventaja es la que nos dice, a ver, ¿Puebla no tiene playa? No, pero tenemos las montañas más grandes de México: Ixtapopo, Malinche y Citlaltépetl. Pues vamos a aprovechar lo que tenemos.
1: Cuando tú mides, y sé que mides, vamos, tu equipo mide permanentemente qué queremos, qué no nos gusta, qué sí nos gusta, qué buscamos. Cuando tú mides todo eso, ¿qué es lo que la gente más en este momento está planteando como necesidad primaria del gobierno que tú encabezas?
0: Seguridad, Iván. O sea, lo primero es seguridad. Ahora, lo estamos atendiendo. Lo segundo es infraestructura, pavimentos.
1: Esto.
0: Lo tercero es agua. Salud. Bueno, seguridad. Tuvimos un crecimiento de la inseguridad en Puebla, de algunos indicadores, y entre agosto, septiembre, y luego octubre, noviembre, diciembre del año pasado, en Puebla capital. ¿Qué hicimos inmediatamente? Puse a disposición dos helicópteros para la seguridad, los adaptamos, y el otro helicóptero lo tenemos para protección civil. Hemos contenido incendios. Desde el 11 de diciembre del año pasado, yo cumplí un año de gobierno el 14 de diciembre. ¿Por qué lo digo? Porque se valen las comparaciones y porque ahí sí puedo, como es mi mismo peso, lo puedo hacer. Yo veo que presume mucho y anda con una campaña nacional. Fíjate la diferencia.
1: Ya sé de quién va.
0: Campaña nacional, el de los Tigres.
1: Sí.
0: El de los Tigres. Presumiendo que en el cuarto año metió helicópteros. Pues en el cuarto año. Nosotros, antes del primer año, ya teníamos dos helicópteros volando. 24 horas. Gracias a eso, o sea, sí hay incidencias y lamentamos lo que pasa en materia de inseguridad, pero no hay impunidad. Detuvimos a los cuatro delincuentes que cometieron esa atrocidad en en la zona de Angelópolis. Acabamos de detener con el vicealmirante Francisco, con la Guardia, la Sedena, la Marina, a una banda de extorsionadores en el mercado. Detuvimos todos los días una toma y media de combustible estamos recuperando para Pemex. Por eso podemos hacer todo esto. Y bueno, tú me dices, ¿qué es lo que más desean los pobleros? Eso, seguridad. ¿Qué vamos a hacer? Ya creamos la Universidad de las Ciencias Policiales. Necesitamos 5,000 elementos más. Este año vamos por 1,000 elementos más. Porque tenemos que avanzar. Pero ya tenemos más de 2,000 cámaras de videovigilancia con sistema conectado al C5. El municipio de Puebla también va a hacer lo propio. Pero esto lo vamos a extender a los 217 municipios.
1: Es el gran reto. El
0: gran reto. O sea, tenemos que blindar las entradas. Lo primero que hice llegando al gobierno fue hacer convenios de colaboración e información entre la Fiscalía de los estados con Puebla. Yo no pedí que vinieran a Puebla, yo fui a los estados, porque al que le preocupaba era a nosotros. Fui a Tlaxcala a firmar convenio, fui a Morelos a firmar convenio, fui a Hidalgo a firmar convenio, fui a Veracruz a firmar por convenio, fui a Oaxaca a firmar convenio y fui a Morelos a firmar convenio, igual que a la Ciudad de México. O sea, yo fui. ¿Por qué? Porque nos interesa que información de la fiscalía de cada entidad con la que tenemos límites territoriales se puedan comunicar, y cuando los delincuentes viven de un lado y hacen actos delictivos del otro, pues nos podamos compartir información.
1: Un ejemplo de esto, yo creo muy claro, es el Bucanas. Pasaron 10 años,
0: 15 años, Iván.
1: 12 años, 14 años, 15 años con un grupo que fue creciendo, que se fue empoderando en una zona triestatal incluso, y nadie lo pudo detener.
0: Así es.
1: Y de repente, pues de la nada, hacen un operativo con inteligencia del Estado, inteligencia de la Marina, y lo detienen en prácticamente la antesala de un festejo.
0: Sí.
1: ¿Por qué tú sí puedes otra vez?
0: Porque...
1: ¿Por qué te cuesta trabajo decirlo?
0: Nosotros no tenemos acuerdo con delincuentes. Nosotros no tenemos... acuerdos en lo oscurito con empresarios. Por eso es que podemos hacer obras. A ver, si yo hubiera pactado en mi precampaña con empresarios para hipotecar el Estado, ¿tú crees que yo podría en este momento construir 50,000 calles? Pues
1: chiste,
0: no, porque
1: chiste,
0: algunos les tenías que dar los pavimentos, a otros les tenías que dar la papelería, a otros. Yo, Iván, no tengo ningún acuerdo en lo oscurito con él. Sí hay gente que me ayudó y les decimos, participa, inscríbete, pero yo no hipotequé ni un lápiz. Fíjate, Iván, ni un lápiz hipotequé en mi precampaña, ni en la campaña. Por lo tanto, tengo libertad plena para hacer que el recurso rinda, como hacen los poblanos, como hacen las mujeres poblanas. 1,000 millones de pesos el año pasado, 4,200 obras comunitarias con mujeres administrando el dinero. Este año vamos por 1,500 millones.
1: Vas a subir.
0: Pero hay otra cosa. Bueno, esto del campo, para terminar esta parte, Iván, si me permites.
1: Claro.
0: Lo del campo. Empezamos con 800 equipos, drones, tractores, sembradoras, cosechadoras. Hoy ya tenemos 1,800 equipos. El año pasado sembramos 50,000 hectáreas que no se sembraban, con familias que vivían en pobreza alimentaria, es decir, comían una o dos veces al día, si bien les iba. Este año estamos sembrando 200,000 hectáreas, 200,000, para atender a 150,000 familias, para que salgan de la pobreza alimentaria y pasen a la etapa de riqueza comunitaria. Ese es un sueño, porque yo he trabajado el campo y conozco el campo, conozco lo que sufre un ejidatario, un comunero, un pequeño propietario o una gente que trabaja el campo aún con riego, pero que no tiene venta porque es perecedero.
1: He hablado con Ana Laura Altamirano, tu secretaria.
0: Impresionante ella.
1: y está administrando, y lo debo decir con claridad, aquí me lo vino a explicar, ha estado administrando módulos de maquinaria que literalmente trabajan por hora en hectáreas.
0: Sí.
1: Y entonces ya hay una lista, larga lista de campesinos y de familias que están programados al cabo de las semanas. Y entonces, hoy como nunca, pueden programar sus cosechas, sus siembras y evidentemente todo lo que significa el trabajo y el rendimiento del campo, porque existe maquinaria que en horas hacen lo que ellos hacían en 15 días, sí, un mes. A veces por una semana se les iba la cosecha. Por una semana. Bueno, sí, el tema de los drones, eso a mí me impresionó cuando sí me lo platicó la secretaria. Iván, hoy nosotros somos capaces de, bueno, nosotros, es decir, la gente misma con el equipo que hoy se le presta, no se le renta, se le presta.
0: Sí.
1: La gente misma puede fumigar
2: con los drones
1: en una hora lo que antes se fumigaba en 4, 5, 6 días.
0: Así es.
1: Es de verdad,
0: es
1: eso.
0: Es impresionante. Son drones inmensos, ¿eh? No creas.
1: No.
0: Es un dron casi un de 2 metros.
1: Sí, sí,
0: de
1: 2 metros. Tiene que cargar una cantidad. Tiene que cargar una cantidad de fertilizante importante, ¿no? De fumigación, bueno, etcétera.
0: Aquí está para que no.
1: Ven, ahí están tamaño los drones.
2: Sí, no, parecen hélices de helicóptero.
0: Sí, es un dron que te permite de un solo vuelo, o sea, de una sola carga, regar una hectárea. Lo que...
1: Déjame recuperar un tema, porque nos salimos un poco de la seguridad y me ocupa mucho.
0: Sí.
1: Porque es un gran tema, es el tema central.
0: Más importante.
1: Es la columna vertebral de cualquier gobierno hoy en este país. ¿Tendría que ser? No todos lo ven igual, no voy a caer en esa discusión, pero vino ONU recientemente.
0: Sí.
1: Acabo de platicar con la fiscal y acabo de platicar también con Carmen, la doctora Carmen, que se encarga de la administración y la gestión de
0: Carmen
1: las casas.
0: Cerdán.
1: Carmen Cerdán.
0: La nieta. Bisnieta.
1: La bisnieta.
0: La bisnieta, sí, de los hermanos.
1: Y vino Cerdán. Naciones Unidas con todos los agregados que significa la presencia de Naciones Unidas en el mundo. Vinieron a conocer, y por supuesto que tú lo tienes referenciado, ¿por qué no nos platicas un poco lo que se llevan? Ya no solamente para México, lo que se llevan como modelo para otros muchos lugares del mundo, donde penosamente también se vive una triste realidad con las mujeres de cualquier país, ¿no?
0: Sí.
1: O de muchos países.
0: La violencia.
1: Brutal.
0: La violencia de género. Cuando nosotros llegamos en el 24, en diciembre del 24, a tu audiencia, debo decirles que estábamos en el lugar número 7 de feminicidios. En un año pasamos al lugar 12. ¿Qué hicimos? Tomamos el modelo Centros Libre de la Presidenta de la República para la defensa de los derechos y el derecho a una vida libre de violencia de las mujeres. Descentralizamos la fiscalía, la maestra Idamis lo hizo extraordinariamente. El DIF, Gobernación, Agricultura. Creamos albergues asociando a Carmen Cerdán, esta luchadora social, uh-huh, esta de la revolución. Entonces, y creamos un modelo con albergue que ya tiene 19 sedes, que además tiene 25 centros que están en la periferia de esas sedes, donde hay mujeres legistas, doctoras, porque una mujer, una niña,
1: que necesita tener un trato,
0: que sufre una violación, claro que no va a quererse atender con un médico legista. Hombre, se revictimiza su momento violento. Entonces, con agentes del Ministerio Público, mujeres. Con peritos investigadores, mujeres. Entonces, ¿qué hacemos? Ahí se les da albergue. Porque, ¿qué pasa con una mujer violentada? Normalmente una mujer violentada está dominada por el hombre o por la pareja. En términos de la economía, y se dedica a los hijos, y normalmente pierde autonomía, no tiene empoderamiento, no tiene libertad. Por eso se llaman centros libres, con ese propósito. Entonces, esto lo multiplicamos en todo el estado, y el año pasado, en resumen, logramos 40% menos de feminicidio. En lo que va del primer trimestre, del primer cuatrimestre con el segundo cuatrimestre, en feminicidio vamos 66%.
1: O sea, menos
0: 66%. Entonces, son temas
2: como
0: que...
2: Como el costo de las calles.
0: Como el costo de las calles. Para nosotros...
1: Pero voy a agregar algo.
0: Sí.
1: Esto es profundamente sensible. Sí, claro. Y esto le cambia la vida a miles y miles de familias. Porque que tú le des una oportunidad a una mujer que toda su vida ha estado sometida o condicionada o con una idea sembrada en su cabeza de que así son las cosas, condenas a esa generación y a varias más. Esto ha venido a romper una cadena de sometimiento histórico en el Estado.
0: Sí.
1: Por eso es que 66% menos de homicidios significa 66% más de posibilidades de que una persona levante la mano y diga, necesito ayuda. Sí. Eso cambia la historia.
0: Por eso vino la ONU.
1: Exacto.
0: Por eso vino.
1: Creo que esa es la razón por la que vino ONU.
0: Y vino y también revisó CEPOSAMI. CEPOSAMI es el modelo que mi esposa diseñó para las familias y los niños que empiezan a tener algún tipo de afectación emocional con una serie de conductas que, si no se atienden, te pueden llevar a la conducta suicida cuando llegan a la adolescencia. Es parte de lo que hoy se vive en el mundo.
2: Lo que era Casa Puebla.
0: Ahí sí, está, ¿no? Casa Puebla ya, hay que decirlo, desde la época del gobernador Barbosa, dejó de ser el palacio del gobernante, y ahora una parte es CEPOSAMI, otra parte va a ser la casa de la maternidad, uh-huh, y otra parte va a ser el centro de atención a los jóvenes y adolescentes con problemas de farmacodependencia para rehabilitación, para procesos de rehabilitación. Y solo queda una pequeña parte que es una, no es más de una décima parte de lo que antes era Casa Puebla, para oficinas y para
1: administrativas, porque además tiene que haber gente ahí operando, ¿no?
0: Ahí atendemos y obviamente consolidamos. Y enfrente está la Universidad del Deporte. Que pronto.
1: A ver, pronto ya dinos cuándo.
0: Pronto, Iván.
1: Oye, ya tienen prácticamente hasta la alberca terminada. Pero, sí, ¿qué estás esperando por lo que no?
0: Está hermosa. Ya nada más están calibrando los equipos, están revisando los breaks, las luces, todos esos temas.
1: Ajá.
0: Y bueno, a ver, quiero decirles algo. Nuestra presidenta de la República va a venir, pero ella no le gustan las inauguraciones. Ella le gusta ver que ya estén funcionando las cosas.
2: O sea, cuando está trabajando.
0: Sí, entonces okay. Ella me dice, no, yo no quiero, a mí llévame que ya esté funcionando.
1: Que no me utilicen, sí, como otros muchos, sí, tiempos. ¿Sí?
0: Porque cuántas veces vas e inauguras y te vas y ya no sabes si funcionó o no funcionó el lugar. Sí, ¿no? Sí.
2: No, y revivieron un elefante blanco que tenía años de ser prácticamente
1: hablando del Estadio Zaragoza, ¿no?
2: El vetusto Estadio Zaragoza.
1: Que ya no será nunca más Estadio Zaragoza, y ahora será referenciado como la Universidad del Deporte para no solamente Puebla. Yo sé que ya hay gente, chavos, que están viniendo de otros estados a levantar la mano y a pedir una oportunidad.
0: Es increíble, de verdad, tienen que irla a visitar. Ya vamos, ¿no?
2: Viene
0: ya
2: un gran evento, pronto, ¿no, gobernador?
0: Sí.
2: El que están preparando para todas estas conferencias que se van a dar.
0: Viene Chelis, va a ser un evento para los, es como un foro. Donde vienen expertos
2: personalidades del deporte.
0: Y va a ser un gran, va a ser ahí. Nosotros, yo le dije a Chelis, nosotros arrancamos trabajando y cuando guste nuestra presidenta venir a supervisar, en este momento en la supervisión, ¡pum!, que débele la placa.
1: Es correcto.
0: No, además, porque cambiamos el modelo.
1: Pero además es decente hacerlo.
0: Sí, cambiamos el modelo.
1: La gente está esperando ello.
0: Es como cuando terminas una calle y nadie podía pasar. Porque hasta que el gobernador se le ocurre.
1: Oye, evocas los tiempos del Varguitas.
0: Yo.
1: Sí, la verdad. Piénsenlo. Sí. ¿A qué te lleva esa costumbre de no, es que nadie puede pisar aquí? Es más, está cerrado el tráfico. ¿Por qué? Pues porque no ha venido a inaugurar el gobernador, o el alcalde, o el presidente del. No, o sea, verdaderamente son
0: las
1: otros
0: calles
1: tiempos.
0: Que hemos. A ver, las 33 avenidas que hicimos el año pasado, que estamos terminando, nos faltan tres, ya la población está circulando.
2: Sí, claro.
0: Y yo iré en algún momento a lo mejor a poner la placa, porque hay que hacerlo, pero no, nadie se va a esperar a que llegue el gobernador. Yo no me siento más que nadie, ni menos que nadie.
1: Oye, a ver, Porque hay mucho que platicar, y esta es tu casa y lo sabes, y es la casa de los poblanos, y es una casa en la que hacemos comunión todos, y la que podemos comunicarnos libremente todos, y lo tengo que decir claramente. La verdad es que así es. Cablebus, hoy en la conferencia se dijo,
0: sí,
1: vamos a hacerles un anuncio, lo dijo José Luis García Parra, que es un hombre de toda tu confianza, vamos a hacer un anuncio muy importante. Haz el anuncio, te lo pido.
0: Sí, y debo decirles, a ver, para empezar, no es Cablebus. El Cablebus es un concepto del viejo régimen, porque no es un proyecto aislado, es el sistema integral de movilidad.
1: De acuerdo.
0: Sistema integral de movilidad, que incluye a través, ya lo vas a poder hacer en tu celular,
1: sí,
0: a través de una tarjeta, como en la Ciudad de México, igualito que en la Ciudad de México.
2: Te subes a todo.
0: Te subes a todo, pero tú desde tu celular vas a poder meterte una aplicación que Yanqui lo está haciendo, uh-huh, los expertos en tecnología de Puebla. Y, a ver, quiero usar una bicicleta. La bicicleta te va a llevar del ruta
1: a una estación de transferencia, claro.
0: A una estación del sistema de transporte por cable.
1: ¡Oh! Sistema de transporte por cable.
0: Cablebus fue el
1: dejemos
0: teleférico
1: de llamarlo,
0: okay, que
1: dejemos de llamarlo Cablebus.
0: Puesto.
1: Dejemos de llamarlo Cablebus.
0: No es Cablebus.
1: Sistema
0: integral de transporte. Porque tú, con esa tarjeta y con ese sistema, te vas a poder comunicar en el ruta, en el sistema de transporte por cable y en las ciclovías. Estamos invirtiendo este año 100 millones de pesos, que rinden, ¿eh?
1: Correcto.
0: A nosotros sí nos rinde el dinero.
1: Ok.
0: 100 millones de pesos para conectar todas las estaciones de ruta con la red de ciclovías y con lo que va a ser las estaciones. Que, por cierto, no vamos a tirar un solo árbol. Aclaro, un solo árbol no se va a tirar. Y todo esto va a estar conectado con el sistema de transporte convencional, que en este año tenemos 200 millones de pesos para cambiar las unidades viejas por unidades
1: nuevas. Están haciéndolo ya mismo.
0: Ya lo estamos haciendo, sí, sí. La maestra Silvia Tanús, de manera extraordinaria, lo están haciendo, y permite dar el 20% de enganche a fondo perdido, para que el transportista compre la unidad y después, ya con el servicio funcionando, pues paguen las mensualidades que corresponden, porque nos merecemos un transporte de calidad. Entonces, el sistema integral de movilidad incluye estos cuatro
1: rutas,
0: sistemas.
1: Uh-huh. Ah, ya estás hablando del de la bicicleta.
0: La bicicleta,
1: ruta,
0: transporte convencional,
1: sí,
0: y el sistema de transporte
2: integral de transporte.
1: Sí, sí, transporte por cable.
0: Transporte.
1: Pero déjame, te regreso, porque ya te me saliste. Sí, sí, claro.
0: Haz
1: el anuncio.
0: Pues ese es el anuncio. ¿Cuál era el anuncio?
1: No, en la mañana dijeron. No, no.
0: En
1: la mañana dijeron. Tenemos un anuncio que lo va a hacer el señor gobernador de una extensión.
0: Sí.
1: No lo quiero decir, sí, yo, porque además no me
0: es
1: toca a mí.
0: Estaba yo distraído en ese momento.
1: Sí.
0: Sí, es
1: acá
0: cierto.
1: No te oigan
0: a
1: que
0: ver,
1: te distraigas.
0: Quiero decirles algo. El ajuste que vamos a hacer, sin que cueste más, nos va a permitir ampliarnos y beneficiar a 200 colonias más en el sur.
2: Ah,
0: 200 colonias más en el sur de Puebla. Entonces, yo le voy a decir a José Luis que te pase los datos,
1: porque
0: él trae los datos técnicos,
1: sí, sí,
0: de qué colonia. Y esto va a beneficiar a mucho más personas. Pero nada más imagínense trasladarse de la Resurrección a todo el sur de Puebla, y pasando por la zona de Angelópolis, por esa parte. Lo que va a representar trasladarse en 30 minutos, cuando antes se trasladaban en 2 horas. En costo, seguro, en un transporte limpio.
2: Cero contaminación.
0: Cero contaminación.
2: Así es.
0: No ha habido en la Ciudad de México una persona asaltada en el cablebús.
1: Ni habrá.
0: Le va a dar calidad de vida a las familias poblanas. Que es que las familias tengan oportunidad de estar juntos, de tener tiempo, los papás, las mamás para ellos. Pero otra. Otra.
1: Venga.
0: Los niños de escuela no van a pagar.
2: Gratis.
0: Es gratis.
1: Esa es una economía.
0: Niños
1: bárbaro.
0: No van a pagar el transporte y adultos mayores. O sea, en el segundo año tenemos proyectado que será autofinanciable. Con los ingresos se puede, el costo.
1: No es de una deuda que se nos va a quedar a los poblanos.
0: No, además es eso, no hay APP, no hay PPS. Exacto. O sea, lo que les quiero decir es que este proyecto, esta gran obra transformadora, va a permitir que se inicia este año y se paga durante los 4 años siguientes de nosotros. Entonces, no va a endeudar al Estado. Si ya resolvimos 8,000 millones de pesos con el Museo Barroco, no vamos a hacer lo mismo.
1: La idea sería entonces que quienes utilicen el sistema de transporte por cable, cuando se suban, van a tener varias certezas. La primera de ellas es llegar sanos y correctos a su destino sin ser cepillados por la delincuencia común.
2: Ahorrando tiempo.
1: Y ahorrando dinero, Pepe.
2: Tiempo y dinero.
1: Porque cuando tú te mueves y empiezas a hacer ajustes económicos, eso te permite...
2: ¿Qué tiempo es dinero?
1: También. Compensar en tu casa...
2: Te ahorra dinero.
1: Sí, claro, compensar en tu casa con esas economías tal vez lo que no tenías o no puedes tener hoy día. Pero hay algo que es más importante que lo acabas de decir tú, gobernador, y quiero recuperarlo. Sí. Cuando tú haces un ajuste de tiempos y tú te das cuenta que en el... ¿Qué haría usted? Es más, se lo pregunto a usted, amigo del auditorio que nos está escuchando. Si de repente le dijeran que a partir de la próxima semana usted va a tener una hora más de tiempo para usted. Piense un instante, ¿qué haría? ¿En qué lo invertiría? ¿Dónde lo compartiría?
0: Yo soy tu auditorio y entonces yo diría, voy a ver a mis hijos.
1: Así de entrada. Pero ¿sabes sí, ¿no? gobernador, hay gente que puede decir, yo puedo estudiar ahora.
0: Sí.
1: Hay gente que puede decir, puedo trabajar un poco más.
0: Voy a
1: hay
0: hacer deporte.
1: Hay gente que puede decir, yo puedo descansar o hacer una hora de deporte, que hoy día no sucede.
2: No puedo.
1: ¿Por qué? Pues porque no será lo mismo moverte a través de este sistema, ahorrando tiempos, que moverte en el camión. Este fenómeno, volteen a ver la Ciudad de México o el Estado de México, es una locura. La gente duerme 2 o 3 horas en el camión para llegar a su trabajo.
0: Trasladarse de un lugar a otro.
1: Tú ves los camiones,
2: cómo va la gente durmiendo.
1: Bueno, con estas 400 o 200 colonias, dijiste.
0: 200 colonias. El dato lo tiene
1: 200 colonias. Lo voy a consultar con el coordinador. Pues son miles y miles de familias más.
0: Sí, y además el costo, todo lo que representa, la verdad, es por eso es que es apasionante, Pepe, es apasionante, audiencia, estimado Iván, esta oportunidad. Yo estoy muy agradecido con las y los poblanos por esta oportunidad que me están dando. De poder demostrar que se pueden hacer las cosas diferente, que se pueden hacer obras a bajo costo, de muy buena calidad, como nos merecemos los poblanos, y que podemos transformar el modelo de hacer obra, pero también darle seguridad a la población y darle, quitarle la traba del tiempo para estar con la familia. Por eso, el circuito sur y circuito norte del periférico 5.
1: Todo redunda en ese sentido.
0: Por eso, sí, el circuito mixteco. Por eso, las vialidades que vamos a hacer. Todo eso, todo lo que estamos haciendo. Y bueno, es cuestión de tiempo. Van a estar viendo esta semana, la que viene, los pavimentos. Síganos en nuestras redes sociales, por favor. Ahí estamos ubicando todo lo que se hace en pavimentos, en el campo, en la educación, en la salud. El deporte, no se pierda en el partido.
1: Eso ya esta semana.
0: Es otra semana.
2: Ya estamos puestos
0: hay
2: para
0: una,
2: ir, gobernador.
0: Hay una fiesta que vamos a hacer ahí. El partido México gana, claro que gana y gana Puebla. Y luego el partido España-Perú. Bueno, Puebla está en el Mundial. Pero ya se nos olvidó algo. Cuando ibas al estadio, antes de que nosotros llegáramos al gobierno.
2: El estacionamiento.
0: ¿Cuánto pagabas de estacionamiento?
2: 300 pesos. Tú,
1: y si no pagabas, no había manera de que te quedaras.
2: O que salieras vivo con las
0: llantas. O ibas a ver a los pericos y cuánto pagabas. O ibas al Miguel Hidalgo y cuánto pagabas. O ibas al GNP y cuánto pagabas. Claro que se molestaron. Pero, ¿qué tiene que hacer un gobernante?
1: Poner orden.
0: Poner administrar. Orden. Administrar. Y hacer lo correcto.
1: Oye, hacer que las cosas sucedan. Es tan simple pero tan profundo.
0: ¿Qué te da tranquilidad? ¿Qué le puede dar tranquilidad a un gobernante, Iván? Que esté haciendo lo correcto. Yo estoy tranquilo.
1: Tengo dos temas adicionales. El primero es, lo dijiste hace un rato y te voy a tomar la palabra en lo tocaste y saliste muy rápido y lo entiendo bien. Pero aquí podemos platicar con la franqueza de siempre que hemos hablado, gobernador.
0: Claro, y además nadie se entera.
1: Que no nos oiga nadie. No, no.
0: Se
1: trata de que nos oigan. Pero además, a ver, la presidenta de la República vive un momento álgido, histórico. Y la presidenta de la República este fin de semana en Yucatán dijo: no vamos a permitir que ningún gobierno extranjero nos venga a literalmente a quitar la soberanía y la tranquilidad a los mexicanos. Pero eso lo ha venido diciendo desde hace ya mucho tiempo y es una política, creo yo, de la doctora Claudia Sheinbaum. No creo. Es. Quien no lo entienda a estas alturas, me parece que estamos equivocados. Sí. Es. Pero dijo algo adicional. Y yo necesito, te pido tu reflexión. Dijo: y no voy a permitir que ninguna persona que no sea honesta y que no sea correcta se mueva bajo el halo de la transformación del pueblo de México. Sí. Ser gobernador hoy en este país es altamente complicado.
0: Sí.
1: Dame tu reflexión, porque mientras parece que estamos hablando de dos mundos diferentes, pero no, es el mismo México. Mientras en otros estados en este momento están literalmente complicados, aquí estamos hablando de obras. ¿Cuál es tu reflexión a ese tema?
0: Que la presidenta de México es una mujer que está cambiando también la forma de hacer la tarea pública. Hay que visibilizar que es una investigadora ella. Ella tiene una formación científica y ella es una mujer apasionada del cuidado del medio ambiente. Ese es el contexto de la presidenta en términos generales. Pero es una mujer que viene de la lucha social, viene del movimiento auténtico. Hay que decirlo, yo lo digo con toda honestidad. Esa reflexión que tú comentas nos lleva a entender que ha hecho un trabajo diplomático estoico, porque ha sabido mantener frente a los embates, se ha sabido mantener y sobre todo está defendiendo con dignidad a la patria, más allá de ideologías, está defendiendo con dignidad a la patria. Pero además, Iván, de que tiene todo nuestro apoyo, la presidenta de México está sufriendo, y eso es lo que a mí me indigna, violencia de género y violencia política. Puedo entender que no lo acepto de quienes tienen una visión externa, pero de los de adentro, yo les llamaría a las mujeres poblanas a que pensemos que hoy tenemos, después de 200 años de vida independiente como nación, a la primera mujer presidenta de México. A la primera mujer. No hay otra. O sea, en 200 años, desde que somos país, después de la independencia de 1810, ¿verdad? Después de la constitución de nuestra nación en 1824, no hemos tenido una presidenta de la República. Es la primera mujer presidenta y se está enfrentando y lo está haciendo con dignidad, y debemos de apoyarla, respaldarla ¿Y cómo nosotros podemos apoyarla y respaldarla en Puebla como gobernantes? Pues trabajando, trabajando, honrando los principios del partido que nos llevó a esta responsabilidad con los poblanos, de Morena, mi partido. No robar, no mentir, no traicionar. Y aquí están las obras. No robar, porque hay que decirlo, hay muchos que se rasgan las vestiduras parafaseando, y lo primero que hacen en incongruencia es robar, mentir y traicionar.
1: Yo lo voy a decir, no lo vas a decir tú. Yo lo voy a decir y quiero escuchar tu reflexión. Esto de que muchos se desgarran las vestiduras es cierto, pero también de tu partido, gobernador.
0: Sí, sí, claro.
1: Y eso me parece que es desleal, poco honorable y además atentatorio contra la propia soberanía desde dentro. No sé qué opines tú.
0: Nosotros, los que militamos en la coalición o militamos en Morena, somos los primeros que tenemos que poner el ejemplo. Somos los primeros. Y bueno, a mí me corresponde, en el ámbito de la administración, materializar los principios de Morena. Por el bien de todos, primero los pobres, es esto. Aquí está el café 5 de mayo. La maquinaria agrícola. Por el bien de todos, con el pueblo todo y sin el pueblo nada, obra comunitaria, mujeres administrando el dinero. No robar, no mentir, no traicionar, pavimentos a una tercera parte del costo. O sea, congruencia. Te decía hace un momento, ¿qué le genera a un gobernante tranquilidad emocional ser congruente?
1: Tú puedes ver a la doctora Claudia Sheinbaum a los ojos.
0: Siempre. Siempre.
1: Bueno. ¿Cuándo? Hay muchos que ya no pueden, ¿eh?
0: Debo decirte una cosa. Puedo ver a mis hijos a los ojos. Me acuerdo que alguna presidenta de la corte me dijo un día, usted no va a poder ver a sus hijos a los ojos, cuando yo hablaba de la democratización del Poder Judicial. Y puedo ver a mis hijos a los ojos. Puedo ver a mi papá a los ojos, puedo ver a mi esposa a los ojos, puedo ver a los poblanos a los ojos, puedo ver a los poblanos a los ojos. En San José de Chiapa estábamos 2,000 personas ahí bien, y había, lo digo con respeto, un grupo que estaba ahí inconforme, normal. Y un joven pues estaba manifestándome expresiones incorrectas. Lo estaba viendo con respeto. Porque no estoy haciendo. Lo que estoy haciendo es apoyar al municipio y que salga adelante. Pues puedo ver a los ojos. ¿Cómo te puedo ver a los ojos a ti? ¿Cómo te puedo ver a los ojos, Pepe? Porque estamos haciendo en equipo. Aquí nada hace solo el gobernador. Yo no tengo esos sentimientos individualistas. No tengo toque carioca. Nos gusta el fútbol.
2: Sí, cómo no.
0: Nosotros ganamos en conjunto, Pepe. No somos brasileños, no somos argentinos, sencillitos. No, nosotros somos, trabajamos en conjunto. Entonces, eso es lo que nos permite, Iván, poder hacer todo esto. Y lo vamos a ver, ¿eh? Esto que te traigo hoy.
1: Por una fortuna.
0: Lo vamos a ver
1: que se llama tiempo. Y estamos hablando de que hoy estamos a 521 días de esta administración y faltan 1669 a esta hora.
0: Y para esta hora, mira, ya hay calles, ya ahí están las muestras. Ya aquí bueno, traigo fotos de cómo estaban. Fíjate, cómo estaban y cómo están. Sí. Aquí está, calle Jesús Reyes Heroles, ve, y ahora vela. Avenida Circunvalación, ve cómo estaba, ahora ve cómo está. Y así te puedo...
1: Oye, dos ideas, y si te parece bien, tú cierras como tú quieras cerrar.
0: Gracias.
1: Con un mensaje al auditorio, son... muchísimas personas que te escuchan, no solo en Puebla capital, no solo en la zona metropolitana, al interior del estado. Es la virtud de estas frecuencias. Dos ideas fundamentales. La primera tiene que ver con tu equipo. Cuando la gente forma parte de una administración, muchos son sensatos, pero otros muchos no. ¿Qué y cómo mantienes ese tema para que no te brinque, no te sorprendan a ti y no intenten sorprender a los poblanos? Porque sería el colmo que eso pasara. Y tú sabes qué pasa.
0: Sí. Condición humana.
1: Es condición humana.
0: Y también naturaleza humana.
1: Ahí está.
0: Son dos aspectos, condición humana y naturaleza humana. La entiendo. Tengo 35 años en la vida pública, desde las responsabilidades municipales, estatales, federales.
1: Pero tienes 56
0: en la vida. Tengo 56 años. Pero ¿a qué me refiero con esto, Iván? Que he aprendido un poquito a conocer la psicología de la persona, de los colaboradores. Sí, hay veces que hay compañeros que hay que empujarlos un poquito.
1: Otros apretarlos.
0: Otros hay que apretarlos.
1: Sí, sí.
0: Los viejos vicios de el no me des, ponme donde hay.
1: Brutal.
0: Brutal. Todavía me he encontrado gente así. Tienes que combatir la corrupción, el abuso del poder. Son males que tienen que ver con la conducta humana y que no se eliminan por decreto, Iván. Hay que estar ahí.
1: Es un tema cultural incluso, ¿eh?
0: Hay que estar ahí. O sea, el gobernante tiene, el responsable, y se los digo a los secretarios y secretarias, a los directores y directoras, a los jefes de departamento, a los administrativos. Cuando una persona me escribe y me dice, oye, gobernador, fíjate que el secretario de antropología, no tengo secretario de antropología, el secretario de antropología está cobrando por una audiencia y dice que, a ver cómo le, seguro, sí, ojo porque te van a citar, le digo, le paso la nota inmediatamente al secretario de anticorrupción y le digo, búscalo. Ese tema, búscalo.
1: Sí.
0: Oye, me escriben y me dicen, fíjate que un pariente tuyo materno, paterno, ya no digo apellidos porque luego se enojan, se ofenden o me desconocen. Les digo, oigan, no es así, ha sido siempre, Iván, no puedo cambiar.
1: Te conozco bien, hace 30 años,
0: entonces,
1: así que lo sé.
0: Les digo, a ver, no tienen por qué un familiar andar tocando oficinas para pedir un beneficio personal. Si es un ciudadano, pues puede pedir, puede hacer una gestión, pero no permitan, porque de repente se dan los casos de algún familiar o algún conocido que dice, no te preocupes, a ver, mira, tú ayúdame con algo y yo te consigo una cita con el gobernador. Las citas no se cobran, las audiencias no se cobran, ni del gobernador, ni de los secretarios, ni de los directores, ni de nadie. No se dejen sorprender. Cuando voy y entrego los cheques de los recursos de los comités de obra comunitaria, 4,500 obras el año pasado y ahora 6,000 obras, con cheque en mano a los tesoreros, les digo, oiga, nada de que dice el de arriba. Y le digo, ¿quién es el de arriba? Digo yo, ¿quién es el de arriba? El único que está arriba es Dios, o el Todopoderoso, o el ser que cada quien tenga.
1: Sí, sí.
0: Todos estamos a nivel de cancha. Bueno, nada de que dice el de arriba, o dice el secretario, vengo de parte de fulano de tal, que estos 800, 400, 300, 200 mil pesos que me da para la escuela, para el parque, para lo que sea, que vaya ahí a la tienda de materiales Armenta y que ahí compre los materiales.
1: Que será otro gran, es otro gran vicio.
0: No, tesoreras. ¿Me entienden? Sí, todas sí. Las mujeres no se dejan, nada de que no se dejan. No, gobernador, no se preocupe. Nada de que vengo de parte de alguien, no. ¿Cómo van a comprar ustedes? Díganme, me dicen las señoras. Bueno, bonito y barato. O sea, bueno, bonito y barato no significa que algo que es bueno tenga que ser caro. O sea, yo lo que digo es que los empresarios ganen lo que deban de ganar, lo que corresponde a lo justo, a lo honesto, pero no que en una obra se quieran enriquecer. Por eso les digo a los presidentes municipales y presidentas municipales con respeto, con respeto, hagan las obras, como todo eso que te demostré, hagan las obras que les sirvan al pueblo, no las que les dejan más dinero, porque si seguimos o siguen haciendo las obras que más dinero les deja, pues se quieren gastar el presupuesto en una obra en lugar de hacer una distribución planificada, justa, equitativa de los recursos para generar oportunidades para todos. Pero esa fue tu primera reflexión, ¿verdad?
1: La segunda.
0: La segunda.
1: A 521 días de administración, conociéndote, y eres especial, sobre todo para medir, sobre todo para encontrar o no encontrar resultados. Te es relativamente fácil a ti este escenario. ¿Qué es lo que no te gusta todavía de tu gobierno? Quiero que seas verdaderamente autocrítico y digas, aquí me falta, o esto no me gusta todavía.
0: Lo tengo muy claro.
1: Yo sé.
0: En el proceso administrativo, el seguimiento. El proceso administrativo, teóricamente, parte de un diagnóstico, planificación, programación, presupuestación, ejecución, dirección, control, evaluación.

0: democracia. Buroscratos, poder, el poder del pueblo, la burocracia, el país y el Estado está sobreregulado por la corrupción. O sea, lo que hacían era vigilar, sobreregular, y entonces se entorpecen los procesos.
1: Para que haya dinero.
0: Sí. A ver, estamos pavimentando inmediatamente, porque no hay burocracia. Aquí no hay burocracia. Pueden preguntarle a la gente, oye, llegó la máquina y empezaron, ¿en cuántos días terminaron? Pues ya pasaron. Ya terminaron.
2: Sí.
0: El programa de obra comunitaria, les damos el dinero, ejecutan las mujeres. No andan con que el papel 1, el papel 2.
1: ¿Este tema del seguimiento se puede solucionar?
0: Sí, es hay que apegarse a la ley en los procesos administrativos. Tiene que ver mucho con la voluntad política. Las burocracias, y me están escuchando algunos directores, secretarios, jefes de departamento, se sacan la lengua, se hacen ojitos, se ponen, eso pasa en todas las administraciones, ¿eh? Conozco las administraciones desde Mariano Piña Olaya hasta la de tu servidor, y no hay una en la que digan que no hay diferencias, porque esa es la condición humana, es la natura humana. Uh-huh. Entonces, ¿qué les digo a mis secretarios, a los subsecretarios, a los directores? Resuelvan, demuestren su liderazgo. A mí no me traigan problemas.
1: Chismecitos.
0: ¿Cómo yo voy a llegar con la presidenta y decirle, oiga, fíjese que el delegado de INS Bienestar no nos hace caso? Que no es el caso, porque lo puse como ejemplo, No nos hace caso para que podamos atender el tema de los hospitales. Va a decir, oiga, gobernador, hay un director, hay un secretario, ¿por qué no lo resuelve, no? Nosotros tenemos que estar en la planeación, en la ejecución, en la supervisión, pero tenemos que estar en el contexto integral del desarrollo y motivando a la sociedad. Sin la sociedad, los gobiernos son ineptos, ¿eh? Fíjate lo que estoy diciendo. Sin la sociedad, los gobiernos son ineptos. Tenemos que trabajar con la iniciativa privada. Nosotros incluimos en las mesas de paz, uh-huh, a Coparmex, al Consejo Coordinador. Ah, bueno, la noticia que te iba a dar, por cierto, se me acordé. Es esa. Vamos a invertir 1,000 millones de pesos, aunque no administramos el aeropuerto. Vamos a invertir 1,000 millones de pesos para que llegues a un aeropuerto que te mereces. Más ahora que ya tenemos 12 vuelos nuevos que van a empezar en este mes. Houston, Los Ángeles, New Jersey para conectarte a Nueva York y Chicago. Y prácticamente todos los destinos del país. Vamos a tener...
1: La zona del Bajío va a estar conectada como nunca.
0: Bueno, hoy me mostraron el render posible,
1: sí,
0: de lo que va a ser el aeropuerto. Nuevo estacionamiento, nueva nave, nuevo andén, entradas, salidas, ¿cómo se llaman?
1: Islas.
0: Esto? Las islas, pero para los...
1: Portaequipajes.
0: Portaequipajes.
1: Sí, sí, sí. O sea, los carruseles.
0: Vas a llegar...
2: Área de comida, todo.
0: Vas a llegar a un aeropuerto que dices, qué chulo.
1: ¿Cuándo arrancas con esos 1,000 millones?
0: Este año, a ver, ya me presentaron el modelo, se lo vamos a llevar a la empresa que tiene. Uh-huh. La empresa es de la Guardia Nacional. Uh-huh. Mundo Maya se llama.
1: Sí.
0: Mundo Maya. Ya nos, con los parámetros que ellos nos dieron en términos de lo que se necesita, nosotros les dijimos, a ver, aquí está, se lo vamos a llevar, que nos lo validen y lo vamos a hacer.
1: ¿Arrancas este año?
0: Arranco este año.
1: Gobernador.
0: Hemos
1: platicado
2: con todo, gobernador.
1: Hemos platicado abiertamente.
0: No hemos hablado del fútbol.
1: Libremente.
0: No hemos hablado del deporte.
2: Oye, gobernador, ya decía yo en broma en el programa de deportes que en serio ya hay tantos eventos deportivos como nunca que ya no sé ni a cuál ir.
0: ¿Verdad? Ahora mismo están los torneos de karate, esgrima.
1: Bueno, ahora está la Olimpiada.
2: Está la Olimpiada Nacional.
0: ¿Está? Puebla estaba vetado en materia deportiva. Debían 27 millones de pesos. Llegamos en los primeros 3 meses y pagamos.
2: No se paraban ni las moscas en Puebla de deportes.
0: Tuvimos el año pasado las Olimpiadas Escolares. ¿Sí? Todas las escuelas, 20,000 jóvenes.

0: primaria, secundaria, bachilleratos, universidades de todo el país, de rama económica. Somos la sede.
1: Hoy comenzamos a hacer una referencia, hay que decirlo con claridad. Jalisco me parece que es el estado, Jalisco es la Ciudad de México.
2: Pues vienen muy trabajados.
1: Tienen muchos años.
0: Política de estado.
2: Aquí empezamos hace un
1: año. Es una política
0: bueno,
1: de estado.
0: Bueno, un dato, un dato. En las Olimpiadas CONADE compiten 52 disciplinas deportivas. Puebla solo participa en 30 y tantas, 34, 35. De entrada vas en condición de desventaja.
2: Y aún así se han ganado todavía medallas.
0: Y aún así, ahorita, en este lugar estamos, en este momento llevamos arriba de 50 medallas. Hoy reconocimos. ¿Qué vamos a hacer el próximo día con la Universidad de Deporte y lo que está haciendo Gaby La Bonita Sánchez, el Capi Ruiz Esparza,
1: Chelis, claro.
0: Y los subsecretarios? Tenemos el próximo año que lograr ir a las 52, 54 disciplinas. Porque vamos en desventaja.
2: Llenarlas.
0: Sí, en eso, a eso nos vamos a dedicar.
1: Y mira, el resto del año. Yo creo.
0: Y lo vamos a hacer, ¿eh? Y yo, me canso ganso.
2: Eso.
0: Como decía.
1: Que te muerdo un ala. Oye, no, pero yo creo que muchas de las disciplinas, honestamente, no se podrá ganar absolutamente nada. En metal.
2: Ganaron en remo. Ganaron en remo. Pero, ¿sabes? Yo sé, ¿y dónde entrenaron?
1: Pero ¿sabes
0: en
1: qué,
0: remo,
1: Pepe?
0: Ganamos.
2: ¿En dónde entrenaron?
1: Pero ¿sabes qué? Ganamos como sociedad.
0: Sí.
1: Ganamos como estado. Tener presencia es comenzar a crear los engranes para que algún día le podamos competir tú a tú a Jalisco.
0: Claro, sí, lo vamos
1: otros,
0: a hacer.
1: Y a otros primero estados.
2: Dios. Hoy las escuelitas de fútbol.
0: Ahora ya tenemos 32 o 34, no recuerdo bien, escuelas de fútbol.
2: Para que salgan poblanos al profesionalismo, sí. Gobernador, a primera división.
0: Sí.
2: Desde
0: ya,
2: Luis Esparza no sale uno.
0: Y vamos por 3 escuelas de béisbol. ¿Qué nos dejó el Mundial de Tiro con Arco? 2 escuelas de tiro con arco que vamos a tener. Box.
1: Mm. Bueno. Tenemos una campeona, ¿no?
0: Y Julio César Chávez, digo, vino a...
1: No, está bien. Pero es una figura.
0: Sí.
1: Es una figura que inspira.
0: Claro.
1: Esa es la realidad.
0: Marcos Madrid, el mejor...
1: Tenismesista.
0: Tenismesista de México. Viene ahora porque en los Juegos CONADE le toca participar. Tenis de mesa. Tenis de mesa es potencia. Entonces, todo eso nos va a permitir avanzar. Pero lo que tú acabas de decir, Iván, un deportista, un pintor, un escultor, un poeta, un cantante, un guitarrista, es un delincuente menos.
2: Y un deportista...
0: Uf. Entonces, bueno, para ese tema, ojalá permitas que venga Gaby,
1: claro.
0: Y que venga el Capi o que venga.
2: Ven más seguido, gobernador, se necesita.
0: Vamos a charlar más, sí. Pero la otra voy a traer un cafecito.
1: Porque nos vimos cortos, ¿no? Sí.
0: Bueno, oye, es austeridad republicana.
2: Que me dijeron que venía el gobernador 20 minutos, mira.
1: Bueno, a ver,
0: muchas gracias.
1: Yo diría una idea final. Deja un mensaje final a la audiencia que te está escuchando esta noche. Ya es noche, son 10 para las 8 de la noche. Un mensaje pensando justo en toda la gente que te sigue, que te escucha y que además se está preguntando, todo lo que yo escuché, ¿va a suceder o no va a suceder? ¿De veras lo vamos a ver o no de veras lo vamos a ver? Yo creo que esa es la gran interrogante.
0: Ya está sucediendo y gracias Puebla, de verdad gracias estimadas poblanas, poblanos, porque me han dado esta oportunidad que estoy honrando. Poner orden significa enfrentar, hacer que sucedan las cosas, aplicación de la ley, respeto al Estado de Derecho, respeto a las libertades. Gracias Puebla, de verdad, gracias Puebla por darme esta oportunidad. El equipo, todo el equipo tenemos la obligación de honrar esta oportunidad y en el día 521, en el día 521, debemos de seguir al ritmo que ustedes se merecen. Yo lo único que puedo decirles de verdad, Iván, Pepe, es gracias por darme la oportunidad de ser gobernador y vamos a poner, como lo estamos haciendo, toda la pasión, toda la emoción. A mí me encanta.
1: Y toda la honorabilidad.
0: Y la honorabilidad.
1: Yo añadiría, porque hoy ese tema es clave para este país.
0: Cuando amas algo, lo defiendes.
1: Lo respetas.
0: Y lo respetas.
1: Totalmente de acuerdo.
0: Entonces, amar a Puebla, eso significa.
1: Gobernador, Son las 19 horas con 50. Amigos del auditorio, por supuesto, son las 19 horas con 54 minutos. Hablo a nombre de Pepe cuando digo que esta es la casa de los poblanos. Es una casa más, pero es una gran casa. Una frecuencia modulada y una amplitud modulada que hoy día nos permite comunicarnos con, yo creo, muy fácilmente 2.5 millones de poblanos al interior del estado. Sí. Llegamos a un 78% del territorio. Esta es la casa de los poblanos y eres un invitado permanente.
0: Gracias, Iván.
1: Permanente.
0: Y voy a seguir.
1: Y además necesario, ¿eh?
0: Es nuestra obligación informar. Informar es comunicar, es gobernar. Y lo entiendo en ese sentido y es nuestra obligación. Hay que honrar todos los días la confianza que nos dieron los poblanos. Hay que honrar todos los días la confianza que ustedes nos dieron. Y en esa ruta vamos. A todos los segmentos de la sociedad. Para nosotros, todas y todos son importantes, de todos los deciles económicos, de todas las religiones, de todas las condiciones socioeconómicas, políticas. Cuando hacemos una vialidad, no le decimos si va a transitar de Morena, del PRI, del PAN, del PRI. Lo hacemos para todos. Nosotros trabajamos para todos, pero por el bien de México, por el bien de Puebla, primero los pobres.
1: Gracias, gobernador.
0: Muchas gracias a ustedes.
1: Estamos en comunicación permanente. Gracias. Son las 19. Gracias, Pepe, gracias, por acompañarnos en esta entrevista.
2: Gusto,
1: gracias,
2: gobernador, en su casa. Desde que era la 10-10.
0: De acuerdo.
2: La vieja 10-10.
0: No, muchas gracias,
2: ¿eh? Pepe,
0: gracias.
2: Y siempre, por siempre, señor.
0: Gracias.
2: Muchas gracias.
1: Son las 19:55. Amigos, nos vamos mañana en punto de las 6 de la tarde con mucha, mucha información.
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0: es cangurillos, de qué buena música, las complacencias. A ver, cangurillos, de rapidín, que levante la mano, quién sí va a poder ir al... y sobre todo decir, yo vi al México rumbo a la gran fiesta internacional del fútbol. Yo lo vi con mis propios ojos. Porque este 22 de mayo se viene un partidazo México contra Ghana. Imagínate el estadio Cuauhtémoc lleno. No, hombre, la gente coreando. No, qué bárbaro. Toda la afición cantando y ustedes viéndolo por nuestras historias de Instagram. No, no, hombre. Qué miedo perdérselo y no vivirlo. 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Así es que recuerda, no te lo puedes perder, no, de miedo perdérselo. Para que puedas decir, yo vi a México rumbo a la gran fiesta internacional del fútbol. Voy a la pausa, regreso, mis cangurillos, no me tarda absolutamente nada. El canguro hasta las 12.
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0: Cangurillo, ya son las 8:34 minutos. Voy a checar quién anda en la línea telefónica. Bueno. Bueno.
1: Hola.
0: Oli.
1: ¿Cómo estás?
0: Oli, Crayoli.
1: ¿Cómo estás?
0: ¿Cómo estás? Ah, pues estoy bien bueno, ¿no? Pero bueno.
1: Y cada día más bueno.
0: Sí, y la neta sí, ¿eh?
1: Estás como mango, ¿eh?
0: No es por dártela a desear, pero la neta cada día estoy más bueno.
1: Más bueno, estoy bien.
0: No, fíjate, ¿cómo? Fíjate. ¿Bien qué? ¿Bien qué?
1: Yo no te digo lo demás.
0: No, ¿bien qué? Porque no, hasta como que dije, ¿bien qué? Oye, mi corazón.
1: Estoy como Santa Elena.
0: ¿A poco sí estás como Santa Elena?
1: Sí, cada día más
0: allá. ¡No! ¿A que no? No por nada tuve una hija contigo, o sea, digo. ¿Estás de acuerdo? No, cualquier.
1: Yo soy como San
0: Edubiges. Ah, sí, eso sí. Buena por donde te fijes. Bien buena, bien inteligente, bien emprendedora, bien empoderada. ¡No! ¡Que viva tu jefa!
1: Ya ves.
0: O sea, que viva mi suegra.
1: Ajá.
0: Que viva, pero bien lejos, ya lejos, ya, para que la gente. Oye, mi amor, ¿qué canción te voy a mandar, mi queridísima Gloria? Hasta allá, a tus rumbos.
1: Hasta por allá.
0: A tus rumbos. ¿Cuál te voy a mandar?
1: Corazón enamorado
0: de Alberto Pedraza, ¿no?
1: Alberto Pedraza con
0: Reyes. Porque sí.
1: Claro que sí, para ti.
0: Ok, mi amor.
1: Es para todos los enamorados que andan ahí en el Face.
0: ¿En el Face? Oye, tienes un montón de seguidores en el Face.
1: De nuestro grupo.
0: Sí, tienes hartos enamorados. ¿Cómo le haces?
1: Pues no sé, dice que por la voz se mueren.
0: No, yo digo, ¿cómo le haces?
1: Ya pues, voy a cambiar de voz.
2: Hola.
0: Hola. No, yo estoy diciendo cómo le haces al cuento. Ya ponte.
1: Que diga yo, hola, te voy a decir. Hola.
0: En lugar de que me eches lonche, no, estás ahí en el puro Face.
1: No, tengo Face.
0: No, ¿cómo? Acabas de decir que tienes Face.
1: No, ahí te están todos, mira, para nuestro, mi club de fans.
0: Yo ya te descubrí como 5 celulares.
1: Oh, no,
0: y en cada uno.
1: Que están quemados,
0: Juan, pues sí, quién sabe qué les haces, Juan Mecánico, la del Zumba, hartas cosas.
1: 5 que están quemados, ya ni tengo celular.
0: Ah, que, okay. Oye, mi amor, y entonces ya está, con saludos, ¿para quién te voy a mandar tu rola?
1: Saludos para ti.
0: Ahí.
1: Para Jaime Guzmán.
0: Ajá.
1: Uriel Reyes.
0: Ajá.
1: Para del sonido Constelación.
0: Ajá, sí, lo conozco.
1: Armandito,
0: sí, lo
1: conozco. De Ecuador.
0: Ah, de Ecuador, sí, también lo conozco.
1: Para todos los corazones, para los que faltan los corazones enamorados de Gloria.
0: Ay, así se llama tu club de fans.
1: Todos los fans.
0: A la bicha,
1: Los atrapasueños de Gloria. Indomables de Gloria.
0: Los indomables. Los atrapasueños, ¿no? Pues con razón hay puro monstruo, pura pesadilla.
1: No te vayan a asustar.
0: Ay, pero si yo soy el presidente del club. Okay,
1: ay,
0: mamá.
1: Saludos para.
0: Todavía no acabas. Ahora tu primo. ¿Quién tu primo?
1: Para el primo.
0: Ah, el primo. Ah, sí, para mi primo que me acaba de hablar.
1: Ándale, y para la esposa del primo.
0: Eso, oye, ten cuidado porque lo andan engañando a mi primo.
1: ¿A poco?
0: Sí, le dice.
1: ¿No sería al revés?
0: ¡No! Ya no sé. No, es broma, no vayas a decir. No, fíjate, es cotorreo, es show.
1: Ahora sí, show. Que nos entierren juntos.
0: Que no, que los dos echar a pelear ahí esos dos. Ok, mi amor, te voy a mandar tu canción, ¿sale?
1: Ok, cuídate mucho, te quiero mucho.
0: Oye, mándame un beso.
1: Y besito para.
0: ¿Dónde fue?

Regresa por aquí, canguro. ¡Bueno! Sí, la canción de Aunque Me Duela de la banda Cuisillos para mi queridísima Caris. Si no la tienes, la te amo. Gracias, mi amor, yo también te amo. Dice un saludo para Ricardo Torres de parte de doña Amaria. Dice, sí, doña Amaria, o va a ser María, no lo sé. Doña Amaria. Pero, vamos a

grupo no es para esto, pero no manchen. A ver, Ricardo, ¿qué onda? ¿Qué onda? Mira, hablando de amante, ya me imagino al Richard. Bueno, la neta, así que te presento a mi amante.

0: puro Medellín.
1: Firma eso. Gracias, Medellín.

0: Muchas gracias, Medellín.
1: 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Está la tocada del canguro. No, hombre, chulada.

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¿Te imaginas compartir tu vida con un compañero que puede vivir 100 años? ¿Un amigo emplumado que si pierde a su pareja puede caer en depresión como tú o como yo? Las aves no son juguetes. Son seres con emociones complejas que merecen un hogar para toda su vida. ¿Estás realmente preparado? Aunque durante siglos hemos tenido aves en casa, la verdad científica es clara: no son animales domésticos. Sus comportamientos siguen siendo instintivos y salvajes. Una cacatúa puede vivir hasta 100 años, un loro entre 60 y 70, un cisne 30, incluso un periquito australiano vive de 5 a 8 años. Y aquí viene algo hermoso y desgarrador. Especies como loros, guacamayas, pericos y cacatúas son monógamas. Tienen una sola pareja toda su vida. Si en cautiverio no tienen pareja, crean ese vínculo contigo. Te eligen como su compañero de vida. Pero cuando su pareja muere, ya sea ave o humano, pueden caer en depresión profunda. Por eso, adoptar un ave no es como comprar una planta. Es como adoptar un hijo de plumas que podría sobrevivir a tus propios hijos. Antes de adoptar, pregúntate, ¿tengo espacio suficiente para que viva dignamente? Cada especie necesita alojamiento específico. ¿Puedo costear su alimentación? Los carroñeros necesitan comida refrigerada. Otros requieren amplia variedad de frutas frescas diariamente. Y algo crucial, asegúrate de su procedencia legal. Las aves de criadero o capturadas legalmente están anilladas o tienen chip. Si no tiene identificación, probablemente viene el tráfico ilegal. No fomentes ese crimen.

0: Las aves son maestras del disfraz. No muestran signos de enfermedad hasta que están gravísimas. Por eso necesitan visitas veterinarias periódicas.
1: Y cuidado, pueden transmitir enfermedades como la clamidia aviar.
0: El humano se contagia al contacto con aerosoles de materia fecal o secreciones respiratorias de aves enfermas. Por eso, la higiene de su espacio es fundamental, no opcional, obligatoria. Entonces, antes de llevar un ave a casa, pregúntate honestamente, ¿puedo comprometerme por décadas? ¿Tengo espacio, dinero, tiempo? ¿Estoy dispuesto a ser el compañero de vida para siempre de una ave monógama? Porque adoptar un ave no es tener una mascota. Es asumir la tutela de un ser que podría sobrevivirte, que puede deprimirse si lo abandonas, que te elegirá como familia. Y eso es un privilegio y una responsabilidad de por vida.

0: Un guión de Leonardo Santiago con información del portal Ciencia UNAM. Les saluda Mónica Genis.
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0: este momento del internacional, el único, el original, Palenque. Así como lo escuchas, el Palenque Internacional en rebanadas.
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0: Si acabas de llegar, te acabas de conectar, recuerda que ya tenemos disponible la tocada del canguro. 11:30, arrancamos con puras versiones en vivo, así como si estuvieses en primera fila, bebé. Ponle play al Canguro Power.

0: y chao. Momento de arrancar con el Internacional Palenque. Ya tú sabes, la dinámica del canguro propone una canción, el público otra. En el primer reporte gana el gallo macho por club de la radio el lunes. El lunes, y yo quiero azúcar. Viene mi gallo. De las joyitas del canguro. Chiquilla embustera con el palenque. Voy a recibir la llamada de este lado. Bueno,
1: hola, primo.
0: ¿Qué onda, primo? Primazo de mi vidaza. ¿Cuál rol le vas a proponer?
1: Lambustero.
0: ¿Eh?
1: Lambustera.
0: Lambustera, pero o sea, ¿ya vas a votar por mí luego, luego?
1: Sí.
0: Primo, van a decir que es actuado, primo. O sea, sí, pero no.
1: Nada, primo.
0: Dale, carnal, ahorita veo que hago, ¿sale?
1: Otra,
0: sí, pues pon otra. A ver, pon una chida, una cumbia chida. Que la tenga, porque luego también tus gustos son bien extraños. Tengo
1: la del grupo Quintana.
0: Tengo la de Remix con Quintana, ¿esa te la pongo? Así sí, primo, ahí está. Órale, primo, ya estás, cuídate. No, sí, para que aquí el público, no, yo ando trayendo mis acarreas, no. Aquí, ahí está el primazo en vivo. Remix, Quintana, en el palenque. El final de nuestra historia. Iba a decir Jeb, pero qué tal si luego también me quieren, no.

0: Cangurillos, es momento de soltar los gallos. Vámonos a la alberca. 1, 2, 3, 4, forever to you. Checamos el inmediatamente. Los WhatsApp audios que entran, ¿qué dice la banda?
1: Canguro, canguro, vamos a hacer retro. Retro un poquito atrás del tiempo.
0: Ah, caray.
1: Ponte la de Super T, nena, esa
0: no,
1: es
0: la mi tengo, gallo. No la tengo, carnal. Te fallo.
1: Viva su jefa, doña nena.
0: Mira, ¿verdad? Es que, carnal, ¿cuándo te puso esta rola? Dios mío, qué va. Ay, carnal, dice por aquí el canguro, buenas noches, vámonos con el remix. ¿Sabes qué, carnal? Que en lugar de que viva la nena, que viva, pero tu jefa, hijo, ponte abusado, ya estás durmiendo. En el palenque, que chille, remix y Quintana.

Lo que sí, 1, 2, 3, 4, forever to you, I love you. Señoras y señores, en el internacional, Palenque.

Ismael Sánchez. No, esta no, porque me llega. Oh my God, mi gallo, rumores de Joan.

no, espérate, están bien groseros ahora sí aquí en WhatsApp. Canguro, la canción de tu cárcel de los Bukis, chivo. No, espérate, espérate, porque me dejaron un mezcal y no. ¡Ah, guau! Wow.

0: Puki, llegó el reporte de ese lado. Bueno.
1: Hola, papi.
0: Mi vida, mija, no quería que escucharas eso.
1: ¿Por qué?
0: Pues porque es la rola que me dijeron ahí en el pueblo que tu jefa anda estrenando amante.
1: Pues no, la que anda estrenando soy yo.
0: ¡No! ¡No!
1: Es que le mando saludos a mi gordito.
0: No, no, no, cállate los ojos. ¿Cómo? No, no.
1: Sí, ya tengo mi gordita, papi, ¿no sabías?
0: No, pues me acabo de enterar, mira, con razón la gente bien, ¿no? Si bien dice el dicho que cuando el río suena es porque se lo lleva la corriente. Es porque nació torcido.
1: Pues sí, y si se dice árbol que nace doblado, jamás su tronco endereza.
0: No. Y camarón que se duerme,
1: se lo lleva a la corriente.
0: Amanece en michelada.
1: Ah, bueno, no, sí.
0: Tomás, o sea, ¿entonces qué? Pero si tienes como 14 años.
1: No, papi, si ya tengo 17 y alcanzo
0: el 7. ¡No! ¿Cómo que vas a alcanzar el 10? No.
1: Y después ya voy a cumplir los 18, jefe, no. Ya voy a llegar a la mayoría de edad. ¿Qué? Pero te prometo que no voy a defraudar porque ya tengo que terminar a la escuela. Ya me quiero ir a trabajar a Los Cabos.
0: Pues sí, tenemos que acabar la escuela porque nos faltó la barda.
1: Pues sí, nos faltó la barda.
0: Oye, pero ¿a qué hora me pediste permiso para tener novio? No, manche. ¿Vale? ¿A qué hora me pediste permiso para
1: ¿No me
0: tener?
1: ¿Dije antier? Cuando hablé por teléfono.
0: No. Mira, ya está, la neta, ya.
1: No sé qué, pero ahorita todavía no, papi, porque le dije que se aguante hasta los 40.
0: ¿Hasta los 40 grados o qué? Con razón, ya está bien calencho.
1: No, ¿qué pasó?
0: A ver, ya te iba a decir el nombre verdadero, ¿no? Espérate. Como que de repente sí me llegó y me dije, a ver, Luz María.
1: Sí, papá.
0: No, sí, papá, sí. Oh, dígame usted, papá. Dígame usted, tata, ahora le habla bien.
1: Sí, papá, dígame.
0: No me pegue, papá.
1: No me pegue, no. Papá. No, pues,
0: cállate. Ah, el tío Ricardo, pues el tío Ricardo está viendo la rosa de la frutinovela. No.
1: No, por eso ya no me gusta la rosa de Guadalupe.
0: Está viendo que es el de te encanta el plátano.
1: No, ¿qué pasó?
0: De la
1: frutinovela. De esos, no.
0: De la frutinovela, ¿tú qué estás pensando?
1: Ah, bueno, está Oye, bien. Ya no voy a ver novelas, mejor pura noticia y ya.
0: Luz María.
1: Vale, papi.
0: No puedes tener novio.
1: ¿Por qué?
0: Bueno, espérate, no me rezongue.
1: A ver.
0: No
1: a ver,
0: puedes tener novio hasta que yo me muera. Ay, no, espérate, ¿por qué? ¿Por qué voy a
1: hasta
0: morir?
1: Hasta que Dios te recoja.
0: Sí, hasta que...
1: No, papi, sí. Imagínate, vas a que voy a quedar viuda, ya no me vas a volver a ver. Y me vas a ver cómo me voy a casar, jefe.
0: ¿Cómo vas a quedar viuda si todavía no te casas?
1: No. O sea, me vas a dejar solita, papi, y ya no te vas a
0: representar. ¿Sabes qué?
1: Como padre cuando me case.
0: ¿Sabes qué? Yo voy a hablar con el padrecito allá de la comunidad.
1: Ajá.
0: Y te voy a decir, no puedes tener novio mínimo hasta los 20.
1: Pues sí, hasta que cumpla yo los 20 años ya.
0: Hasta los 20, por favor. No quiero saber que me engañas o que sales como tu mamá con su sorpresa, ¿eh?
1: No, claro que no.
0: Porque el día que pase eso, me voy a morir de una tristeza.
1: Ah, pues sí, jefe, sí tiene razón.
0: Y aparte, ese chamaco, muchacho, marciano, lo que sea, no ha hablado conmigo cuando me ha dicho, oye, quiero conocer a tu papá. No, nunca, ¿eh? Hay que hacer las cosas bien.
1: Pues sí, papi.
0: Así te enseñó tu abuelita Coco.
1: Pues es que me educó. Dice, tú tienes que tener novia hasta los 30, hija. Ahorita no te puedes casar.
0: Pues sí, hasta los 30. Pues sí, ¿ahorita por qué?
1: ¡Oh! A los 30 sí ya me caso para que bailemos el chiquegunte.
0: ¡Para que bailemos el guajolote!
1: ¡Ándale, jefe! ¿Cómo de que no?
0: ¿Cuál va a ser tu gallo? Porque está bien chido tu show, pero...
1: Voto por ti, jefe. Ya, ay, ya y está. Le mando saludos a mi bogartina, Marco Antonio Reyes, que ahorita está escuchando, ¿eh?
0: No me digas.
1: Sí, le mando saludos
0: el primo del Sergio.
1: El sonido del amor.
0: El sonido del amor, con razón. Ya.
1: ¡Ándale!
0: Esos puros consejos que te dan esos del sonido del amor. Así le decía yo a tu mamá.
1: Bogart.
0: Así le decía a tu mamá, hazme el sonido del amor.
1: Ándale.
0: ¿Sí? Dale, mija, ya llegale, ya me hiciste
1: voto caso. ¡Por ti, jefe! Ay, ¡arriba, mi jefe, el canguro!
0: ¡Arriba, mi jefe, el canguro! No, no, no, espérate, no. Perdón ustedes, público. Esto es...

0: vuela.
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0: Power Internacional, cerramos con el último duelo, el último palenque.
1: ¡Palenque!
2: Cierren las puertas, señores. Yo mismo voy a soltar. Y enmudeció el palenque.
0: El canguro, cangurillos, atención, que nos vamos con el último duelo de la noche. Porque ya vienen los mini conciertos, abusados, abusados.
3: Y tenemos el ataque, la fuerza musical de Sinaloa, la banda.
0: Abusados que viene el Internacional Palenque on the World. Y es el último duelo, ya vienen los mini conciertos. Ya vienen los mini conciertos. Y viene mi gallo. Mi gallo. Órale, ponlo bien. Sí, pareces nuevo. Viene mi gallo. Palomo. Ya, olvídalo.

0: compadre. O sea, compadre.
1: Mi gallo palomo no me queda más.
0: Ay, canta igualito tú, canta igual.
1: Un abismo de tristeza.
0: ¿A poco no, eh?
1: 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No me queda más.
2: No me queda más.
0: Igualito.
1: Y aguantar, ¿no?, bien mi derrota.
0: Ah, pues no, ya.
1: 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Mi gallo, yo tenía una esperanza en el fondo de mi alma.
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0: Ah, es una, es un rolón, la neta.
1: Menos 28 segundos en ese canguro, buena noche.
0: Esa es la que está de moda. La del sol está caliente, me voy a chicharrar. Se llama La Chela, se llama La Chela de mi banda, el México.

0: Un fallito, dice por aquí el mexicano canguro. Ya, que le... ya cágate, canguro. Bueno.
1: ¿Qué
0: pasó, primo? El sol está caliente, me voy a chicharrar.
1: Y te echo agua, te voy a mojar.
0: ¡Ah! ¡Un poeta, hermano! No, no, no, no. Dale, primo. ¡Salud!
1: Ya estoy bien pedo, primo.
0: ¡Ah! Dale, primo. Ay, adiós, bye. Pero mírame, pero, o sea, estaba echando sus chelas, pero bien.

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1: Más de los mini conciertos, buena noche. 9:42, viene qué buena música, salsa cumbiando, lo tocada del canguro. No, hombre, lunes. Arrancando semana y la arrancamos como debe de ser, con todo el power.
2: Miren que llegó, ya está aquí.
1: Dice por aquí el canguro, por favor, mini concierto del grupo Duelo, ok.
2: Que no la deja de admirar.
1: Mis cangurillos, ya sabes que son tres consecutivas de tu artista, banda, agrupación, favorito, favorita. Solamente aquí a través de la Qué Buena.
2: Que

0: Son futboleros y les gusta la música norteña. Imagínate la combinación. Fútbol, música norteña. Hombre, música de... No, hombre, pónganse abusados porque tengo muy buenas noticias. Porque México va a enfrentar a Ghana este 22 de mayo. Obviamente vamos a ganar. Y ojo, porque es el último partido antes de todo el ambiente de la gran fiesta del fútbol. O sea, ya es el último, ¿eh? El último. Qué fortuna tenerlo aquí, de verdad. Esos juegos que después de todo... Sí, que después de todo el mundo presume que estuvo ahí. Que la foto para el Facebook, para el Instagram. Y además, no solamente el fútbol, sino imagínate, grupo Frontera, que va a estar tocando en el medio tiempo. 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O sea que digo, puedes ir a la antigüita, ¿verdad? A formarte ahí a las taquillas, pero de volada. 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México contra Ghana, 22 de mayo, 8 de la noche. No te quedes fuera. 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Imagínate gritar un gol de México en el Cuauhtémoc. ¡No! ¡Uy! Bueno, pausa comercial. Regreso con el pilón de los mini conciertos.
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7: 10:28, qué buena música. Oigan, cangurillos, traigo un cangudato muy interesante para todos los que andan roleteando, manejando, conduciendo. Tú sabes, hay incluso unos datos de qué color es el carro que más, pues sí, más se roban. El roedor, la rata.

0: Gangurillos, buenas noches. Oigan, gangurillos, este tema va dedicado especialmente para toda la racilla que anda conduciendo, que anda manejando. Y es que fíjate nada más, lo que me encontré, dije, no, les tengo que comunicar, que comentar, que platicar a la cangubanda. ¿De qué color es el coche que menos se... pues vamos a ponerlo, ¿no? Que menos se roban en México. Sí, sí, sí, esos autos son menos atractivos para, pues, para la rata, ¿va? Para el roedor. Y es que es uno de los, sí, sin duda, de las situaciones que preocupa a muchos conductores en México. Y bueno, pues fíjate que aunque muchos factores influyen, obviamente, pues sí, de que un vehículo sea, pues lamentablemente, pues robado, influye el modelo, las autopartes, la facilidad, bueno, pero fíjate que según datos compartidos por la Asociación Mexicana de Instituciones de Seguros, hay autos más robados de un color en específico. Hay datos muy interesantes, Fíjate que los autos con colores llamativos suelen ser los menos robados en el país. Por ejemplo, naranja, amarillo, verde, azul brillante o morado resultan poco atractivos debido a que son más fáciles de identificar y difíciles de ocultar tras cometer, obviamente, pues el hecho, ¿verdad? En contraste, los colores más comunes continúan en el encabezado de las listas de vehículos, pues sí, como que más sustraídos. El blanco representa cerca del 40% de los casos, seguido por los tonos gris, plata y negro. La razón principal es sencilla: abundan en las calles, pasan desapercibidos y existe, pues, mayor demanda de piezas y refacciones para esos modelos. Ok. Según, bueno, sin embargo, especialistas señalan que el color, pues, no es el factor definitivo, definitivamente. Pero, bueno, pues, fíjate qué datos interesantes, ¿eh? El color blanco, el gris, plata o el negro. ¿Qué tal? Ya son las 10:38. Aún no manejando.
1: Para todos los que andan en carretera, compadre.
0: Lo bueno que el mío es azul.

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9: ¿Te has preguntado qué contienen los productos que consumes a diario? Conocer los ingredientes es el primer paso para elegir mejor.
10: ¡Exacto! Por eso, una gran alternativa es preparar tus propios productos en casa.
9: Hoy te contaremos sobre las tecnologías domésticas, una opción para cuidar tu salud y tu bolsillo al mismo tiempo.
10: Por eso, te enseñaremos a preparar una crema de cacahuate para toda la familia.
9: Presta atención y quédate con nosotras.
8: Revista del Consumidor.
10: Desde hace más de 4 décadas, en la Profeco brindamos opciones para elaborar productos útiles, seguros, económicos y con excelente calidad.
9: Se trata de las tecnologías domésticas, una pieza clave de nuestras actividades de educación para el consumo.
10: Con ingredientes que se encuentran fácilmente y procedimientos simples, buscamos que las infancias y las familias tengan alternativas para elaborar lo que necesitan a un menor costo, comparado con los precios que ofrece el mercado.
9: Todo este esfuerzo tiene el respaldo del Laboratorio Nacional de Protección al Consumidor, donde se encargan de validar cada receta.
10: Con la meta de cuidar el bolsillo de los hogares y ofrecer nuevas alternativas, la Profeco organiza talleres en toda la República a través de sus oficinas de defensa del consumidor.
9: Tan solo en 2025 se realizaron 10.983 talleres de tecnologías domésticas, logrando apoyar a 347.500 personas en todo el país.
10: Esta labor ayuda directamente al ahorro familiar, fomenta un consumo más consciente y desarrolla habilidades que impulsan la autonomía económica.
9: Incluso, estas tecnologías han servido para quienes desean emprender y generar algo de dinero extra. Bajo este modelo hemos hecho, por ejemplo, limpiador de piso, pasta dental, gel para el cabello, protector solar y productos de confitería y panificación.
10: Hoy toca el turno de la crema de cacahuate.
9: ¡Comenzamos!
10: Con pocos ingredientes podemos hacer algo muy rico. Prueba de ello es que para hacer crema de cacahuate necesitaremos solamente
9: una taza de cacahuates pelados sin sal, una cucharada de piloncillo molido y una cucharadita de extracto de vainilla.
10: Seguro tienes en casa alguno de los ingredientes. De cualquier forma, se consiguen en el mercado más cercano.
9: De utensilios necesitaremos un procesador de alimentos o licuadora, taza medidora, cuchara sopera, cuchara cafetera, espátula de plástico y para envasar, un frasco de vidrio con tapa hermética.
10: Y esto me encanta, Nat. Una ventaja más de esta tecnología doméstica es que solo toma 30 minutos hacer la crema de cacahuate y en cambio se conserva por mucho tiempo. Su caducidad es de un año.
9: Pues manos a la obra. Para empezar, molemos los cacahuates en el procesador de alimentos hasta formar una pasta. Es importante que lo hagamos en intervalos cortos y al mismo tiempo ir reduciendo la velocidad mientras se va moliendo. Ya que tengamos la pasta de cacahuate y sin apagar el procesador, agregamos el piloncillo y la vainilla.
10: Mientras integramos todo muy bien, quiero comentarles que la crema de cacahuate es rica en proteína vegetal, tiene grasas saludables y mucha fibra.
9: Volviendo a la receta, hemos seguido mezclando en el procesador. Continuamos hasta obtener una crema suave y homogénea.
10: ¡Ojo! Si queda muy seca, podemos agregar media cucharadita de aceite vegetal. Se va agregando poco a poco en el procesador para que se incorpore correctamente.
9: Ahora, a envasar. Con ayuda de la espátula, vertemos la crema de cacahuate en el frasco de vidrio y lo etiquetamos con la fecha de elaboración y caducidad.
10: Esto es primordial para que luego no estemos comiendo algo ya caducado que nos pueda hacer daño. Finalmente, recuerda que hay que mantenerla en refrigeración.
9: Además, toma en cuenta que si con el tiempo percibes un aroma rancio, debes desecharla de inmediato, independientemente de la fecha de caducidad.
10: Da ese paso hacia un consumo informado e inteligente y anímate a elaborar esta tecnología doméstica.
9: No olviden que pueden ver más procedimientos de diferentes tecnologías en el canal de YouTube Profeco TV.
10: ¡Hasta la próxima!
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5: Cangurillos, bienvenidos a un espacio más, un espacio original, donde ya toda la banda está comprando su boleto VIP. Oh, baby, con las mejores versiones, pero así mira, te llevo de la manita a los mejores conciertos, a los mejores recintos.

0: Monterrey, aniversario de los Cardenales de Nuevo León. Es la primera, ¿eh? Así andamos arrancando con todo el power norteñito, ¿eh? No.
1: Y ahora
0: nos vamos hasta Coahuila.

0: madre, que encanta el público, mira, el público chulada. Bienvenidos a este espacio donde te llevo a la primera fiesta, a la tocada, al bailongo.
1: Busca el amor, Javier.
0: Y mira nomás que vamos recorriendo del norte a sur, del este al oeste, al poniente y toda la cosa, porque les traigo ahora una versión exclusiva del canguro. Ya empezamos norteñitos, cumbieros. Y nos vamos hasta Villa Corona, Jalisco.
1: Este es el auténtico sabor de la quebradita.
0: Hombre, bebé, pues mira.
1: Desde 1990 hasta la fecha, muchas gracias.
0: Llevo a todos los conciertos habidos y por haber. Pura tocada y de agorrión, bebé.

0: qué tremendo, qué chulada, dice Canguro. A ver si no hay algo de la apuesta. Claro, baby. Ah, hombre, ¿qué te digo? De agorrión, la tocada, ¿eh? La pura tocada.
1: La fuerza musical de Sinaloa, la banda.
0: Y no, hombre, se nos va, pero de bolón, ¿eh? La tocada del Canguro se nos va de bolón. Viene la apuesta en una presentación impresionante. No.
2: Ok. ¿Me van a ayudar a cantar esta canción?
0: Te digo.
2: Sacamos todos los celulares, vamos a
0: iluminar. A ver, saquen los celulares, saquen los celulares.
2: Los Ángeles.
0: Desde Los Ángeles, California.
2: Esta noche, este es el tour 2009 del grupo La Apuesta. Seguimos, las manitas arriba. Esto dice para todos ustedes, con mucho cariño. Las manitas arriba, dice...

0: desde Los Ángeles, California. Hola, gracias, México.
1: Hola, yo bien proyectado. ¿Sabes qué? ¿Qué te digo? No, hombre, chida. Oye, qué rico. Oye, en la tocada, qué rica tocada. Ya nos fuimos al norte ahí con Don Chayo. Luego a Villacorona ahí con la banda Machos. A Oaxaca con la puesta. Nos falta algo, ¿eh? Un cumbión bien loco, claro. Atención, mis cangurillos, porque nos vamos hasta Veracruz, porque solo Veracruz es bello. Una versión sabroski. La maravilla musical de México Junior.

0: ya verás.
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0: Here we go. Hombre, mis cangurillos, ya me voy, pero ¿dónde está mi público? Hombre, mi público está al 100, al millón, al 2 millones. Cangurillos, ya sabes que este espacio es para ti, la tocada del canguro nuevecito lleva unos días y bueno, son las versiones para que tú estés así en primera fila, para que digas, ah, canijo, ah, hijo, mano. Cierro con un grande, un titán.
1: ¡Chimbombo, suéltala!

0: Muchas gracias.
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0: 12:23 en el desmadrugue, 23 después de las 0 horas, 23 después de la medianoche de las 24 orejotas de elefante. Acabamos de escuchar a todo volumen aquí en La Qué Buena 89.7. Algo de duelo, que estos son sensacionales. Le dije al corazón, creadores Paloma, El Coyote con la Tierra Santa, Prohibido, Hijos de Barrón los Gatos, Güences, El Barbado Norteño, Ayer Pedí Que Te Murieras, un original de Víctor García, Aarón con su grupo Ilusión Niña, Trigo Verde, antes Los Vázquez, tema del mismo nombre, Trigo Verde, 24 ya después de la medianoche, 12:24. Les doy la más cordial de las bienvenidas a este desmadrugue del 19 de mayo del 2026. Primeros momentos de este día 19, ahora sí al rato ya regresan todas y todos a clase. A ver por cuántos días, ¿no? Muchos puentes y ya muy seguido. Ojalá y aprovechen el tiempo al máximo durante estos días en que no se va a las aulas, ¿no? Les saluda el Paqui, les saluda el elefante colosal y elefantísticamente grupero a través de la cadena internacional Qué Buena desde Molelandia y a todo volumen.
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0: En breve la una, acabamos de escuchar Hey You de Joan Sebastián, William, Organización X, Borrachito, La Santanera. Estoy pensando en ti, Julián, esta noche se me olvida. Arremachos, 20.000 heridas, son de cumbia verde más allá. Raymix, primer beso. Jerry Rivera y Amores como el nuestro, Aventura por un segundo. Enrique Iglesias, prende aquí en La Que Buena, 89.7. Están dando prácticamente la una justo ahora.
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2: Ya la una en el desmadrugue de la Qué Buena 89.7. En un ratito les voy a dar una noticia bien bomba de la loba, de la reina del movimiento de cadera, Shakira, que no nada más está hablando mucho de ella, pues sobre este otro tema mundialista, como ya les anticipaba desde hace varios días. No, se sabe defender y bien. Ahora resulta que en la Unión Europea le han ofrecido una disculpa. Ahorita les platico, en un ratito les platico. Antes nos arrancamos con más música aquí en la Qué Buena Puebla, con el Paqui, con el elefante de la radio, el MP3 de tu radio.
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Pues él me dijo, ¿sabe qué? Yo me quiero ir a Estados Unidos. Lo voy a dejar solo un tiempo y no voy a ir a trabajar a Estados Unidos. Me dijo que iba a volver, iba a regresar rápido, pero no regresó. Sufrí bastante porque siempre andábamos juntos. La separación del bebé para mí muy dura. Entonces se fue de aquí.

0: 27 después de la 1, la 1 con 27 en el desmadrugué. Tuvimos a los dos carnales. Termino con lo nuestro, Montes. Solo dejé yo a mi padre, muy sentido tema, intocable aire. Toby Love, Yuridia, quizás. Arrolladora a la otra cara de la moneda, Askis. Abre tu corazón, alacranes. La suerte viene a buscarme también por ahí. John Sebastian, Will Yeman, aquí en la que buena 89.7. La 1 con 27, 1 27. A ver, vámonos con esto.
1: ¡Wow! ¡Qué pacho!
0: Pues resulta que tras una década, 11 años para ser exactos, la autoridad española, los tribunales europeos le ofrecieron una disculpa a la reina del movimiento de cadera Shakira. Después de tanta investigación, descubrieron que la colombiana nunca, nunca de los nunca, evadió al fisco. Tras una década, tras 11 años, un jurado le dice: Shakira, disculpe usted. Perdón, así, ¿eh? Y bueno, la reina del movimiento de caderas le respondió a la prensa que utilizaron su nombre para darle, pues para darles calambres a otros ciudadanos, ¿no, hijo, ma? Es que poca, ¿no? El caso es que, bueno, finalmente se demostró lo que ella dijo desde un principio, todo en orden. ¡Qué bien por Shakira, que es muy chambeadora! ¿Eh? ¡Qué bien por Shakira! Sí, oigan, el fisco, imagínense la bronca. Le van a regresar 60 mil euros. Con eso les digo todo. Bueno, soy el Paquidermo, soy el elefante de la radio. Nos vamos con más música y a todo volumen.
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0: Ya la 1 con 29.

0: Un temazo ahí del grupo que vale lo que pesa, pesado. En cambio, ella, Huracanes, mensaje de oro. Las horóscopos, el Jin Yang de la regional, él no eres tú, Don Omar Cheddar. Valentín Elizalde, Vete y Ángeles Azules, ella se olvidó de mí. Superauto y Vivis, perdóname, la ejecutiva del borre te encontré, arrolladora. ¿Cuánto me cuesta? Inquietos, las puertas del infierno. Oigan, ya están dando las dos, ¿eh? Las dos. Vamos a identificarnos, las dos en el desmadrugue.
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1: Hola, ¿cómo estamos? Ahí les voy con más canciones, ya son las 2:02.
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2: Las 2:14.

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1: ¡Uy, qué tema tan más llegador!

0: Acabamos de escuchar en La Que Buena Puebla, La Que Buena 89.7, algo que lleva por título Amor de Primavera. Este es un tema de Trigo Verde, Samurai, de la época dorada de las grandes organizaciones de música grupera y Tierras Mentiras. La madre de todas las bandas, Sube, Sube, Arrolladora, Mon Laferte, Se Me Va a Quemar el Corazón, Jaguarú, Ironía, Frankie Ruiz, Desnúdate Mujer, El Maestro Galeano, Cómo la Quiero, Cuánto la Extraño. Oiga, ahí se aventaron un mano a mano, ¿no? Frankie Ruiz y El Maestro Galeano. Pepe Pesado, en cambio, ella. Aquí en La Que Buena, las 2:29. Ya son las 2:29. Yo soy el Paqui. Yo soy el elefante de la radio. El elefante de tu radio. Y a todo volumen.
1: ¡Wow! ¡Wow! ¡Qué pasó!
0: Ven que apenas se llevó a cabo un encuentro ahí entre los mandatarios de China y Estados Unidos. El caso es que el Servicio Secreto de Estados Unidos dio una instrucción tajante. Todos los funcionarios, toda la tripulación, al momento de abandonar China, tenía que deshacerse de todos los presentes que los funcionarios chinos les habían dado. ¿Sí? Todos los obsequios, incluidos celulares que ocuparon para trabajar allá. Le tienen miedo al ciberespionaje, ¿no? O bueno, igual los chinos hacen algo similar. Si fuera mera regla de urbanidad, eso es una grosería, ¿no? O sea, te dan algo, te dan un obsequio, ¿qué creen? O sea, se suben a la aeronave del gobierno estadounidense, el Air Force One, ¿no? ¡Ah! Bueno, el caso es que antes había un contenedor. Por aquí van subiéndose a ese monstruo, a ese avión sototote, y ahí fueron dejando los celulares, los obsequios, los regalos, los bocadillos, todo. Todo, hasta la ropa, vaya, hasta las prendas que les obsequió el gobierno chino. ¿Qué dirían los chinos después? ¿Ah? Digo, a todas luces parece grosería, igual es una medida preventiva para evitar fugas de información. Así las cosas, de ese tamaño. ¿Quién será más poderoso, eh? ¿Eh? ¿China o los estadounidenses? Uf. Las 2:30 en el desmadrugue. Soy el Paquidermo. Buenas noches, buenos días.
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3 después de las 3, 3-3 en el desmadrugue. Ahí escuchamos a los auténticos decadentes, golpes en el corazón. El penco Leandro Ríos, para no quedarme con las ganas. La ponzoña musical son de amores. Majito Aguilar, Santa Fe Clan, Luna Azul. Esta Majito Aguilar que ha incursionado también en el mundo de la banda, ¿eh? Son de azúcar, simplemente amigos. Hola Verte y el Potrillo de Oro aquí en La Que Buena 89.7. Soy el Paquidermo, soy el Elefante. Tengo más música para todas y para todos. Más música para ti a través de La Que Buena.

0: Muy bien, ahí tuvimos este tema de No Hay Manera. Qué buen tema. Grupo Firme y La Colosio, Juro por Dios. En un ratito voy a comentar algo de Firme, ¿eh? De un regalo que le hicieron a Edwin Cass. Pendientes. Arturo Jaime, Se Acabó el Amor. Jorge Superclass, Michelle, Voz de Mando, Cuelga Bien Tu Celular. Julián Fuentes de Ortiz, qué bonita canción. Marco Antonio Solís con sus bookies, Presiento que voy a llorar. Y Los Auténticos Decadentes también participando aquí en La Qué Buena Puebla, en el desmadrugue del elefante, en el desmadrugue del paquidermo.
1: ¡Wow! ¡Qué pasó!

0: ¿Reconocen esta canción? Tiene un puente. O sea, tiene mucha melodía al principio, ¿no?
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0: Ahí está Luis Miguel, se está comentando pues que se encuentra hospitalizado en Nueva York debido a posible problema cardíaco originado por estrés y pues también cuánta tristeza lleva en su alma Luis Miguel, ¿no? ¿Ah? La verdad. Y pues prácticamente solo, ¿no? O sea, sí, lo rodeó un equipo, un staff, un crew ahí, su equipo de colaboradores. Híjole, de todas maneras, pues Luis Miguel es un tipo que ha trabajado mucho. Ya no se cuece el primer hervor. Y ahorita, pues, ya empiezan ahí los problemitas de salud. Ojalá salga avante Luis Miguel, que se encuentra hospitalizado en Nueva York por un aparente problema de corazón cardíaco.

0: Ya es la media, las 3:31, 3:32. Qué bárbaro, cómo cambia el reloj. Oigan, no manchen, ya va a amanecer otra vez. Se van rapidísimo las noches y madrugadas.
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1: Buenos días, las 4 ya en el desmadrugue nos comienza a amanecer. Acabamos de escuchar en la Qué Buena 89.7 a Tony Vega, Uno Mismo, Aventura, Los Infieles, Luisito Carrión, La Fuga, Tigres del Norte, ese tema del Mojado Caudalado, Intocable, No Puedo Volver, Creadores, Tu Defecto, Montes, Descuide, Aventura, El Perdedor, también por ahí en la Qué Buena 89.7. Aprovecho en platicarles, ¿saben quiénes se juntaron allá en la Unión Americana? Alfredo Adame y Emiliano Aguilar, la oveja negra de los Aguilar. Emiliano, mi tocayo, ahí con Alfredo Adame, están recibiendo reconocimientos por personalidades latinas ahí en la Unión Americana. Entonces, a ver qué cuestión tan bomba nos esperan estos dos. Alfredo Adame, que no cambia y que tiene todo muy calculado, y Emiliano Aguilar, que es más novato y que no ha tenido pues el apoyo que siempre ha querido y solicitado de su familia. Bueno, las 4 en el desmadrugue. Vámonos con más música y a todo volumen. Aquí el Paqui, aquí el Elefante.

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0: Híjole, bueno, ahí escuchamos a Prince Gavito Ballesteros con Cosas de la Jarra, Cosas de la Piedra, Abraham Guerrero, atrásito de un nopal, también por ahí tocable, Cajita de Cartón, Corazón de Cristal, Flor de un Día, Cañaveral, Mala, Mala, Mala, La Maravilla Musical, El Angelito, Pesado Mientras Dormías, La Apuesta, Procuro Olvidarte, Duelo, Puño de Diamantes. Oigan, me despido con esto. En la gran feria de Sonora, de Hermosillo, bueno, pues los de Firme andan por allá en la feria, o ahí estuvieron, así como aquí estuvieron en Puebla, y pues llamó mucho la atención que los fans le regalaron ahí un artículo Louis Vuitton a Edwin Cass del grupo Firme, de ese tamaño, Louis Vuitton, ¿qué tal? Así de espléndidos son los fans del regional mexicano. Bueno, me despido, soy el Paquidermo. Vámonos con la playlist mañanera. Ya son las 5 de este 19 de mayo del 2026. Muy pero muy buenos días, estos somos y así sonamos las 5.
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3: 6:03 a.m. ¿Cómo está? Muy buenos días. Bienvenido a En Línea Noticias, martes 19 de mayo. Soy Eric Becerra. Encantado de saludarles y de darles la más cordial bienvenida, invitándoles que se queden con nosotros. Pues 2:57 a.m. a partir de ese momento. Mi querida Vera López, ¿cómo estás? Buenos días.
4: Bien, buenos días a ti, Eric, a todo el equipo y a usted, que ya está arrancando este día de martes, con nosotros. Qué bueno, bienvenidos En Línea Noticias y además con un clima agradable. O sea, agradable para no sacar suéter.
3: ¿Agradable no? ¿Para quién? O sea, el calor nos derrite.
4: 15 grados centígrados. Fíjate, ayer estuvimos a 28 a pesar de que en algunos lugares llovió. En otros nada más alborotó el calor. Empezó a sentir sí el bochorno, todo sí, lo que daba. Sí, sí. Hoy también, fíjate, hay 60% de probabilidad de lluvia en el estado. Con 28 grados de temperatura. Sensación térmica de 29. O sea, hoy nos vamos a estar cocinando. Ya a partir de mañana bajan las temperaturas a 26. El jueves 25. Viernes 26, o sea, de 26, no, 26, 25 no vamos a bajar.
3: Ok.
4: Aunque bueno, haya lluvias, ¿eh?
3: Aunque sí, haya lluvias. Sí, para refrescar un poco el
4: pero
3: ambiente.
4: Pero 3 grados.
3: Se sí va a dar humedad, pero no va a dar frescor.
4: Qué rico, pero aprovechen, ¿no?, este clima, es
3: pues
4: muy
3: sí,
4: a gusto.
3: A quienes les gusta, ¿no?, que también lo disfruten.
4: Sí, sí, yo no, me gusta, no lo disfruto, el calor.
3: No.
4: Pero
3: no,
4: las noches, dices, bueno, voy a la tienda caminando y está delicioso el está, clima de esa hora, ajá, ¿no? Estamos a 29 grados casi a las 10 de la noche.
3: Por ejemplo, los deportistas, pues salgan cuando ya no hace calor,
4: sí, ¿no? Está ni o saquen muy, a pasear a sus perritos, ¿no? Bueno, sientes que te ahogas. Hace sí, muchísimo calor.
3: Sí, sí.
4: Ayer, fíjate, ayer aquí tenemos aire acondicionado en las oficinas de La Qué Buena. Salías tantito y nos sentías como si
3: bueno,
4: salías de un Oxxo de Acapulco.
3: A pesar del aire, estamos en la cabina y lo checó Carlos
4: ¿sí?
3: para Fox ayer.
4: ¿Sí?
3: Dice, estamos en la oficina y está 26, ¿te acuerdas? Dijo ayer, según este reloj.
4: Uh-huh.
3: No, bueno. O sea, calor, aunque estuvieras aquí con el aire a todo lo que da.
4: Ahorita está y de todos modos se siente.
3: Sí, sí, bueno.
4: ¿No?
3: Bueno, a todos quienes nos escuchan a través de la 1010 AM 89.7 FM, gracias por hacerlo y bienvenidos. Liz Gómez del otro lado del cristal, muy buenos días en la operación de este programa. A su derecha está el niño Mar, productor y además joven responsable de la información deportiva. Jorge Zavala a este lado y está Alex Domínguez Sam en la virtualidad, así como todos los reporteros de Línea Noticias y el Heraldo de Puebla, que estamos listos para que usted comience este día bien informado. Arrancamos con un resumen de noticias.
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3: 6.6, una inversión de 100 millones de pesos, anunció el gobernador de Puebla, Alejandro Armenta, para el desarrollo del astroparque del gran telescopio milimétrico, al ratificar que los ciudadanos tendrán la posibilidad de tener acceso a las instalaciones que actualmente solo están abiertas a investigadores. Esto informará, nos va a compartir mi compañero Mauricio García León.
4: Y Puebla fue cuarto lugar en visitantes de museos al aportar el 4.04% del total nacional, ubicándose solo por debajo de Ciudad de México, Nuevo León y Guanajuato, conforme a métricas del INEGI.
3: Y el general brigadier Carlos Alberto Soto Muerza fue designado coordinador estatal de la Guardia Nacional. Él es especialista en operaciones contra el narcotráfico, además de sumar una distinción por su participación en la Fuerza de Tarea Arcoíris por acción de armas en contra del Ejército Zapatista de Liberación Nacional. También Mauricio García León tiene esta nota.
4: Y tras problemática en el relleno de Chiltepec, que se debe fomentar la cultura del reciclaje, fue lo que dijo el secretario de Medio Ambiente, Iván Herrera.
3: Bueno, lo hemos dicho hasta el cansancio, ¿no? No puede ser que no tengamos una política integral de todas las autoridades, de todos los ciudadanos, de todas las empresas, organizaciones, escuelas, en todos lados tenemos que reciclar.
4: Y fíjate, la gente dice, ¿para qué? Si la van a revolver. No, usted por lo menos PET, cartón, latas, las separa.
3: Es que no la van a revolver. ¿Sí, o sea, no? Si la separáramos, si la entregáramos separada, días diferenciados, si las fuéramos a colocar en las campanas.
4: A ver, hay gente que vive de eso.
3: En los centros comerciales, claro.
4: ¿Estás de acuerdo? Así que es. Pasan, y si tú pones una bolsa llena de PET con cartón, lo que me digas, nada más la agarran,
3: pero
4: se la llevan.
3: Pero de manera organizada, ¿no? Ah, pues quién sabe,
4: sí, quién sabe quién vaya a pasar, claro.
3: ¿Qué hora? No, o sea, no, de manera organizada. ¿Quién lo tiene que organizar? ¿La autoridad? O sea, ojalá la sociedad civil fuera más fuerte, más amplia, más sólida, más organizada, y lo hiciera. Pero no lo va a hacer. No lo logramos hacer. Entonces,
4: sí, qué triste.
3: Bueno, urge eso.
4: Bueno, entre 250 y 300 mil perros están en situación de calle, fue lo que dijo Ricardo Chavero, y eso no es culpa más que de nosotros, de la sociedad, al no esterilizar, al clásico que dejan salir a dar la vuelta sin esterilizar, perritas también, gente que no se hace cargo de los animalitos que se encuentran en situación de calle o de abandono en su colonia, tan fácil. Los esterilizas y los vuelves a soltar. Así pasa en muchos países, obviamente países desarrollados. Lamentablemente, México no lo somos.
3: Así es. Bueno, trabajadores de barrido manual del servicio de limpieza conformes con el incremento del 4% a su salario, equivale a 80 pesos. Beto Arcega tiene la nota.
4: Y buscan establecer reglas claras sobre actos anticipados de campaña. Pues eso viene siendo hace muchos años.
3: Pues está el EJIPE, ¿no?
4: Sí.
3: O sea, está el marco legal electoral. ¿Por qué?
4: Porque tendrían que buscar, ¿estás de acuerdo? Porque aparte todos se la pasan por el arco del triunfo.
3: Pues sí.
4: ¿No? La vez que a muchos, y hablando de todos los partidos, ¿eh?
3: Sí, sí.
4: A todos les vale.
3: El PT buscará crecer y mantener su espacio rumbo al 27, dice Lizeth Sánchez, quien se apunta para la alcaldía de Puebla.
4: Y también el PT nombra a coordinadores distritales y refuerza trabajo territorial.
3: Audi abrirá 800 nuevos empleos en Puebla, anunció el gobernador Alejandro Armenta, tras la reunión que sostuvo la semana previa con directivos de la planta instalada en San José Chiapa, donde se ensambla la SUV Q5. Explicó que la planta de Puebla es la única con sus características dentro de cuatro similares que opera Audi AG con posibilidades de ampliaciones.
4: Y Coparmex en Puebla exigió se aplique todo el peso de la ley para quien o quienes resulten responsables del multihomicidio registrado el fin de semana en el municipio de Tehuitzingo.
3: Volkswagen de México llevó a cabo pues una jornada de voluntariado y mejora de infraestructura escolar en el colegio Mano Amiga, ubicado en San Pablo, Xochimilco.
4: Y el cubo de Rubik fue inventado en 1974 por el arquitecto y profesor húngaro Erno Rubik. Originalmente fue concebido no como un juguete, sino como una herramienta didáctica tridimensional para sus alumnos de diseño y así entendieran el movimiento de los objetos espaciales y la geometría. Y bueno, mis respetos a todos aquellos que logran hacer alguno de las caras del cubo de Rubik.
3: Exactamente. Bueno, vámonos al bloque de Línea Roja. Video de integrante de familia asesinada en Tehuitzingo habría sido grabado en enero. Carlos Gómez nos va a explicar. Ayer en redes sociales fue compartido este video.
4: Y Alejandro Armenta, el gobernador del estado, pide castigo a responsables del multihomicidio de Tehuitzingo, que no creo que haya sido nada más él. Porque mucha gente decía, está el video, era un hijo, era parte de la familia, se sentía presionado porque lo hacían trabajar. No creo que una sola persona pueda llegar y matar a 10 integrantes de otra familia, creo yo. Entonces, qué bueno que el gobernador dice, hay que castigar a los responsables.
3: Sí, claro.
4: De este multihomicidio.
3: Así es. Bueno, nos vamos a otra nota. Fíjese que otro comando irrumpió en domicilio de Chietla y ejecutó a un hombre.
4: Y atropellan y matan a un hombre en Cuantinchán.
3: Son ya las 6:11, nacionales.
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4: La presidenta de la República enviará una iniciativa al Congreso para cambiar la elección del Poder Judicial hasta el 2028.
3: También Ariadna Montiel, la presidenta nacional de Morena, anuncia que recaudará firmas de la ciudadanía para solicitar juicio político contra la gobernadora de Chihuahua. Ojalá que igualito levanten firmas en contra de su gobernador con licencia de Sinaloa, ¿no?
4: Sí, de todos los morenistas metidos hasta el cuello.
3: A ver
4: si lo hacen. La Fiscalía General de la República interroga militares que participaron en operativo para desmantelar narcolaboratorio en Chihuahua. Hicieron un bien. Bueno, pues a ver ahora cómo les va, ¿no? Que no creo que haga algo la Fiscalía si hicieron prácticamente su chamba.
3: Pues nada más.
4: Nada más. Imagínate.
3: O sea, tú imagínate, ¿no? Pues los elementos que van a saber si pidieron permiso, si sabe la presidencia, si...
4: Ellos fueron a trabajar.
3: Pero bueno.
4: 6:12, información internacional.
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4: Al menos 5 personas, 2 de ellos tiradores, murieron en el ataque contra la mezquita más grande del condado de San Diego, en el estado de California. El alcalde de la urbe confirmó una situación de tiradores activos en este centro islámico, un suburbio ubicado a 14 kilómetros de su ciudad. Los 2 presuntos autores de los disparos habrían muerto por heridas de bala autoinfligidas y tendrán entre 17 y 19 años, según las primeras investigaciones del FBI. Cada vez más jóvenes, ¿no? Uh-huh, en todos lados. Pero sobre todo en Estados Unidos.
3: Por supuesto.
4: Qué fuerte.
3: Es grave. Un buque comercial cargado con ayuda humanitaria procedente de México y Uruguay arribó a La Habana en medio de las dificultades económicas que atraviesa la isla. Al recibir al buque en el puerto habanero, el funcionario también agradeció los donativos de Movimientos Solidarios Uruguayos. El buque Ocean Catra salió de Veracruz la semana pasada y es el 8º envío que se realiza desde México, según indicó el embajador mexicano en la isla, Miguel Ignacio Díaz Reynoso, quien también estuvo en el puerto.
4: Y bueno, un total de más de 100,000 personas afectadas y 17 fallecidos dejan las lluvias en lo que va de este 2026 en Ecuador, país que el pasado 13 de marzo declaró la emergencia nacional con el fin de agilizar las acciones para afrontar los efectos de la temporada invernal. Según las estadísticas de la Secretaría Nacional de Gestión de Riesgos, hasta el pasado domingo se habían registrado 34,207 viviendas afectadas y 284 destruidas, así como puentes afectados, 33 destruidos y más de 69,000 kilómetros de carreteras dañados. También, pues esto está sucediendo allá en Ecuador.
3: Así es. Bueno, hasta aquí el resumen de lo que nos van a presentar nuestros compañeros reporteros en Puebla y corresponsales en la Ciudad de México y en Europa, pero además de ello tendremos conversaciones y son bastantes. A las 6:30 el CAPI Roberto Ruiz Esparza, asesor deportivo de la Secretaría del Deporte y Juventud, va a invitar a los partidos de fútbol en México contra Ghana y España contra Perú. Y más tarde Laura Artemisa García Chávez, secretaria del Bienestar y colaboradora de este espacio, Alexis Arroyo, director de Vinculación y Economía Social de la Secretaría de Economía y Turismo Municipal. A las 8:30, Juan Carlos Trejo, presidente de la Asociación Poblana de Remo, va a estar aquí en Deportes con Omar Cuautle, la actuación de Puebla en la Olimpiada Nacional. Y las colaboraciones, 8:15, Manuel Martínez, encuestador, y a las 8:45, Roberto Quintero, pues todo lo que tiene que ver con el emprendedurismo, el mundial para tu negocio. Mire, es coyuntural el tema que nos presenta Roberto Quintero. Son ya las 6:15, hacemos la pausa, es la primera, y regresamos. 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
9: Ya regresamos.

0: 6 de la mañana con 20 minutos. Corona Capital 2026 revela ya el cartel de este año con Gorillaz, 21 Pilots, The Strokes y muchos más bandas que vamos a estar escuchando a lo largo del programa. Y bueno, pues esta es una muy buena noticia para los seguidores de toda esta oferta musical. 20, 21 y 22 de noviembre, Autódromo Hermanos Rodríguez, allá en la Ciudad de México, sede habitual del evento. Además, la preventa en una tarjeta de plástico de un banco
1: Banamex,
0: mexicano,
1: ¿no?
0: Llamado Banamex.
1: Exacto.
0: Iniciará el 26 de mayo, o sea, ya.
1: Ya casi.
0: Está
1: súper bien.
0: Casi. A partir de las 2 de la tarde por Ticketmaster.
1: Fíjate, que, no sabía que existía todavía Gorillaz. Eso fue como de mi adolescencia.
0: Todavía.
1: ¿Estás de acuerdo?
0: Sí, claro.
1: Mira, nada más.
0: Hay una mezcla muy interesante en la oferta de este año.
1: ¿Y qué Gorillaz nadie los conoció nunca? Bueno, no sé si en los conciertos o en algo, pero porque. Pero todos sus videos eran con dibujos animados.
0: Animación.
1: Con animación, más bien.
0: Exactamente. Sí.
1: Mira, va a estar bueno.
0: Esa es una característica interesante de ese grupo. Pero bueno, hay muchos más que van a estarse presentando en este cartel del Corona Capital 2026. Entre otros, Mumford and Sons, Daniel Caesars, James Blake, The Cooks y muchos más. Es lo que vamos a escuchar esta mañana.

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1: 6:22, mi querido Omar, ¿cómo estás? Buenos días. En resumen, lo que nos vas a presentar 8:30 en la sección deportiva.
2: Buenos días, Omar.
3: ¿Qué tal, Eric Vero? ¿Cómo están? Buenos días. Se definieron los horarios de las finales del fútbol mexicano y efectivamente se confirmó que la ida se jugará en el Estadio de la Ciudad de los Deportes, allá en la Ciudad de México. Es decir, no habrá final aquí en Puebla, a pesar de lo que muchos pensábamos. Jueves a las 8 en el Estadio Azul y la vuelta, donde se estará definiendo al campeón del fútbol mexicano, domingo a las 7 de la noche en el Olímpico Universitario. También la selección mexicana, y esto es algo que nos importa a nosotros los poblanos, porque, bueno, informa primero que 3 jugadores del extranjero, o que juegan en el extranjero, mejor dicho, ya reportaron. Se trata del capitán Edson Álvarez, Jorge Sánchez y Mateo Chávez. Es decir, estos 3 jugadores podrán tener actividad el viernes en el enfrentamiento entre México y Ghana en el Estadio Cuauhtémoc, además de Francisco Guillermo Ochoa, Memo Ochoa, que ya tiene algunos días en el Centro Nacional de Alto Rendimiento. Entonces, estos 4 jugadores, más aparte los 20 que ya habían anunciado previamente Javier El Vasco Aguirre, tendrán actividad o podrían tener actividad el viernes en el México contra Ghana. También se confirmó la lista de Brasil y Portugal para la Copa del Mundo. De hecho, la de Portugal se acaba de confirmar hace unos minutos. Neymar por Brasil sí jugará y se confirma entonces el Last Dance para Neymar, para Cristiano Ronaldo y para Lionel Messi. Y con esto podemos decir que se está acabando prácticamente una era en el fútbol internacional. En actividad de la Olimpiada Nacional se termina el karate. La disciplina culminó con 11 medallas en total. Al momento es la segunda con más preseas para Puebla en general y el estado llegó a 62, son 8 de oro, 20 de plata y 34 de bronce. También hoy arranca serie en Puebla entre Olmecas de Tabasco y Pericos de Puebla, la novena verde que va en busca de recuperar el liderato de la zona sur. Si bien es cierto, van empatados con los guerreros de Oaxaca con marca de 17 ganados y 10 perdidos. Los de Tabasco son quintos con 14-13, entonces la cita es hoy a partir de las 7 de la noche en el Estadio Hermano Cerdán. Recordemos que toda la semana se estará jugando aquí en Puebla, martes, miércoles y jueves, contra los Olmecas de Tabasco, y a partir del viernes, sábado y domingo, el fin de semana, contra los Tigres de Quintana Roo, que por cierto también ya le estaremos platicando. Pero mañana la Qué Buena tendrá una cita con Pepe Nan, porque será la encargada de lanzar la primera bola en este juego ante los Olmecas de Tabasco. Y por supuesto, todos estaremos por allá en el Estadio Hermano Cerdán.
2: Y va a haber muy promociones, bien, y regalos, claro, y todo para la gente. Va a estar padrísimo. Y tenemos pases para hoy. Entonces.
3: Que además el clima lo está permitiendo, está ya a esa hora, claro, hace calorcito, entonces,
2: la paz,
3: o sea, calorcito, no tanto como el de las 4 o 5 de la tarde, empieza a bajar, entonces, pues ya saben los aficionados, una semita, una cervecita, sí, el béisbol,
1: un poquito, refresca
2: claro, un poquito.
1: No creo que caigan aguaceros, pero bueno, va a llover.
2: Tenemos boletos. Entonces, te hablen, ¿no?
3: Sí, para que se comuniquen con nosotros al 467-1010, 467-1011 o el WhatsApp 2214-268303. Ya lo saben, cortesía de la Qué Buena en Línea Noticias. Se puede ir hoy al Estadio Hermano Cerdán. Y también hablando precisamente del tema de los estadios, hoy a las 5 en el Cuauhtémoc presentarán a Gerardo Espinosa como nuevo entrenador de la franja. Gerardo, que ha tenido una buena actuación, pero en equipos de expansión. Ha sido campeón con el Tampico Madero y con el Tapatío. Ya fue campeón con México en los Centroamericanos del 2023. También tuvo un paso rápido con las Chivas Rayadas del Guadalajara. No le fue tan bien. Ya dirigió en primera división, pero a partir de hoy a las 5 de la tarde oficialmente comenzará la nueva era con Gerardo Espinosa, quien será el nuevo entrenador del Puebla de la Franja. Y por supuesto, a través de las redes sociales tendrán todos los detalles de la presentación en el Estadio Cuauhtémoc, que seguramente estará acompañado por el director deportivo Rafael "El Chiquis" García, y también podría ser con Gabriel Saucedo, quien es el director general. Entonces, hoy todos los altos mandos del Puebla, acompañados por Gerardo Espinosa, se darán cita en el Estadio Cuauhtémoc ya para esta nueva era que comienza a partir de este 19 de mayo, con, por supuesto, miras al torneo Apertura 2026, en donde esperemos, más allá de las bajas y de los refuerzos, que ya, por favor, pueda ser un buen torneo para los enfranjados, digo, más allá del equipo, para los aficionados, que es sí, claro, quienes ya se los merecen, por favor.
1: Ok, oye, a ver, ¿cuántos puntos conseguimos en este torneo?
3: 13.
1: Bueno, hubo peores, ¿no?
3: Sí, muchos peores, sí, claro. Ha habido torneos de 5 puntos.
2: pero exacto, para el Puebla.
3: Sí, sí, sí.
2: No, no, no. O sea, no hubo peores. O sea,
1: hubo peores periodos.
2: Sí, periodos.
3: ¿No? Para ellos mismos.
1: Sí, ah, sí, claro.
3: Sí, han habido. Los últimos torneos han sido de 5 puntos.
1: ¿Qué es que eso?
3: De 5, de 9, de. Bueno, un poquito más abajo. 5, 9, 11, 13. El torneo pasado, bueno, el torneo que terminó. La mayor puntuación de los últimos años ha sido con 14 puntos, que ha sido con el Chepo de la Torre.
2: O sea, casi como ahorita.
3: Sí, prácticamente. A pesar de que decimos, es que fue un pésimo torneo, sí, para el Puebla, entre comillas, se fue
2: dieron bueno, resultados,
3: abonando a la mediocridad, claro, porque ha tenido torneos muchos peores.
1: Sí, o sea, fue mejor que los el promedio de los anteriores.
2: Sí, a ver, como el niño que siempre reprueba y le saca 6, las en fiesta.
3: Sí, exacto.
2: No,
1: más o menos.
2: Híjole.
3: Sí, y decía lo del Chepo de la Torre, es increíble porque fue el mejor técnico de las últimas temporadas, llegó a 14 puntos, pero por un problema extra cancha, y también no sabemos qué es lo que pasó particularmente con el Chepo de la Torre, dijeron, pues hasta acá, ya no queremos seguir contigo. Entonces, pues son estas decisiones que a veces
1: sí, claro,
3: no se entienden con un equipo de fútbol, lo que hemos platicado, el manejar a un vestidor con tantos egos de los futbolistas,
2: sí, sobre, todo, eso,
3: sobre
2: claro,
3: todo los sudamericanos, eso no me voy a cansar de decirlo, los futbolistas sudamericanos de verdad que hay que tratarlos con pincitas, tratando de que no contagien a los mexicanos, pero no a los de experiencia, porque ellos ya son viejos
2: curtidos,
3: lobos de mar, exactamente, a los jovencitos. O sea, es muy fácil que un sudamericano okay, con experiencia, o simple y sencillamente por ser sudamericano, tienen otra mentalidad, que no traten de contagiar o de contaminar a los jovencitos del Puebla, o bueno, de cualquier equipo.
1: Yo pienso que pueden ser igual o peores, o iguales, o como sea, cualquiera que venga de fuera, sí, cualquiera. Es que, a ver, el que viene de fuera le pagan una lana, más que los locales. Uh-huh. Y en su pueblo, pues es el máster, ¿no? Estoy fuera del país.
3: Ándale.
1: Me uh-huh, pagan me la casa, el menaje, el dinero, no sé qué. Y no es que sean tan payasos, más que también el asunto es que pues, son mayoría.
3: Sí.
1: O sea,
3: sí,
1: los
3: sí,
1: sudamericanos son mayoría porque son unos grandes futbolistas uruguayos y argentinos, especialmente.
3: ¿No? Que son los que más vienen al fútbol
1: así
3: mexicano.
1: Es, o sea, uh-huh. Si fueran japoneses, pues serían los payasos los japoneses, porque serían más. O sea, me parece que no necesariamente es del origen de donde naciste, sino que pues, son muy buenos. O sea, realmente son muy buenos. Y sí, se les suben dos
2: o más que ser, ¿no?, muy sí, buenos, son también, un poquito mejores que los mexicanos. Entonces sí, ya los ves como muy buenos, pero no,
1: o sea,
2: son como
1: en promedio,
2: europeos.
1: En el promedio nacional.
2: Sí, claro.
1: Bueno, hay uruguayos jugando en Europa muy bien. O sea, en el mundo. En el mundo.
2: Sí,
1: son,
2: sí,
1: no, sí, son buenos.
3: Y la paga, sobre todo la paga, porque a un jovencito mexicano de la misma edad, sí, ya, de un mexicano de 20 años, un ejemplo,
1: sí,
3: y
1: sí,
3: un
1: sí,
3: extranjero, sobre todo los sudamericanos, insisto, que uruguayos, argentinos, paraguayos, que son los que más vienen, de 20 años también les pagan el triple
1: sí,
3: que un mexicano. Y de verdad, algunos juegan mucho mejor que los extranjeros, pero también hay muchos intereses de por medio.
1: Sí, claro.
3: Muchos, muchísimos intereses de por medio.
1: Ellos a los 13 años están jugando fútbol, y acá, aquí vendemos, ¿no? Los directores de los equipos
3: sí,
1: venden el espacio a los papás.
3: Para y también los promotores, los promotores que cuando venden a los jugadores extranjeros, pues sí, ya te exigen el, tienes que meter a este jugador porque yo lo traje, o simple y sencillamente porque es extranjero. O sea, el fútbol de verdad es, es un
2: oye,
3: tema.
2: Y a los dos, tres jóvenes buenos que hay aquí se los llevan a otro lugar, ¿no?
3: Desafortunadamente.
2: ¿Sí?
3: O simple y sencillamente.
2: Porque
3: ¿sí?
2: pues prefieren
1: no
2: tener una mejor calidad de vida,
3: o simple y sencillamente no tienen espacio en el primer equipo.
2: Exacto.
1: Sí,
3: bueno,
1: sí,
3: no voltean a verlos.
1: Sí, no.
3: Bueno, pero bueno, hoy a las 5 de la tarde comienza la nueva era con Gerardo Espinosa, quien será el nuevo entrenador ya del Puebla de la Franja.
1: Todo esto y más.
3: 8 y media de la mañana, toda la información deportiva.
1: Gracias, Miguel. Vero, pausa.
2: Vamos a la pausa.
1: Y regresamos.
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1: 636, el Capi Roberto Ruiz Esparza, asesor deportivo de la Secretaría del Deporte y Juventud, está con nosotros. ¿Cómo estás, Capi?
2: Don Eric, muy bien, muy bienvenido. Buenos días, mucho gusto en saludarte, gracias. Igualmente. Por tu bienvenida y un saludo a la gente que está escuchando el programa.
1: Gracias, ¿no?
2: Muy bueno, contento de estar contigo.
1: Qué padre, y decíamos, oye, qué bueno empezar temprano el día haciendo ejercicio, haciendo deporte, tienes energía, estás oxigenado, te da para hacer muchas cosas en el día, ¿no?
2: Eso hago todos los días, pero hoy no voy a hacer ejercicio porque normalmente estoy a las 6 de la mañana en el gimnasio.
1: Sí, claro.
2: Y entreno aproximadamente una hora y cuarto.
1: Ajá.
2: Y ya después me voy a mis labores y todo. Hoy voy a hacer un carrusel de medios, voy a hacer la invitación.
1: De acuerdo.
2: A eso venimos, la invitación a los dos partidos que tenemos. Ya estamos en Puebla viendo el Mundial y afortunadamente lo digo porque sin ser sede, pues vamos a recibir dos partidos muy importantes.
1: Sí.
2: Uno el día viernes 22, sí, que ya estamos a 3 días, con la selección mexicana, nuestro representativo, nuestra selección, que siempre la queremos ver, que tiene muchos años que no,
1: sí,
2: estaba en Puebla, y ahora vamos a tener la oportunidad de verla contra Ghana.
1: Uh-huh.
2: Un partido de preparación, pero un partido pues que ya tiene prácticamente casi bien en completo, no toda la lista que ha dado, ¿no?
1: Uh-huh,
2: tiene,
1: uh-huh,
2: habrá que borrar, habrá que ver qué hace Javier Aguirre, pero bueno, prácticamente ya se han venido incorporando tanto los que vienen de Europa,
1: sí,
2: como los que ya estaban y han estado trabajando. Entonces va a ser un partido muy bueno. Yo creo que es momento de demostrarle a nuestra selección que Puebla está, que siente el calor de los poblanos, de las y los poblanos, y bueno, esto ayuda también a los hoteleros, a los restauranteros,
1: sí, claro,
2: a toda la gente, la visita que viene de fuera de Puebla, y también algo bien importante que el gobernador comentó, el tener la oportunidad de este tipo de partidos, tanto el de México como el de España, que también la invitación al de España, que es el 8
1: de junio,
2: a las 8 de la noche también, contra Perú, pues tener la oportunidad de, sin los que no tengamos, ahora sí que la suerte, la oportunidad, tengamos los boletos para ir a ver a nuestra selección o para ir a ver a algún partido del Mundial,
1: sí,
2: pues tener la oportunidad de nuestra selección,
1: sí,
2: y
1: sí,
2: después pues tener España, ¿no? Que es una de las selecciones rankeadas
1: en
2: dentro de las 4 primeras. Con posibilidades
1: de llevarse, el campeonato,
2: de llevarse la Copa del Mundo, y obviamente Francia, Brasil, Brasil debe de estar, Argentina, Portugal, que trae una selección muy importante,
1: sí,
2: que dieron también ayer ya sus convocados, pero ya completos.
1: Uh-huh.
2: Y fíjate, importante algo, aquí vamos a ver España ya completa.
1: Ajá, ajá.
2: Ya la selección que va a jugar la Copa del Mundo.
1: Okay.
2: O sea, no va a ser un partido en donde después puedan hacer movimientos, uh-huh, quitar y poner. Ya viene la selección que va a representar, porque a los 2 días se inaugura. México estará jugando ya con Sudáfrica.
1: Uh-huh.
2: Entonces es una excelente oportunidad. La verdad es que el gobernador ha hecho un gran trabajo, relaciones públicas con Mikel Arriola, con Ibar Cisniega,
1: sí.
2: Y el trabajo que mandó con José Luis García Parra, la verdad, el coordinador, uh-huh, excelente para el tema de la selección de España,
1: uh-huh,
2: que es bien importante tenerla. Pues tú sabes, la colonia española que hay,
1: sí, claro,
2: aquí es muy grande.
1: De España.
2: Entonces están encantados. Escuchaba ayer a nuestro coordinador decir que está al 82% aproximadamente vendido el estadio para el partido de México. Entonces yo pienso que va a ser un lleno, creo que vamos a tener un estadio lleno, y por supuesto en el de España también, y esto pues es una derrama económica para todos, ¿no? Para hoteles, para restaurantes, y Puebla en el ojo nacional e internacional, en el ojo nacional con la selección mexicana y en el ojo internacional pues con la selección de España, ¿no? Porque
1: bien,
2: todo el mundo está siguiendo a las selecciones, pues las que tienen, las más importantes, las que en el ranking tienen las mayores posibilidades, o que en donde vienen los adivinos o vienen los que dicen quién puede ganar, pues están esos nombres, ¿no?
1: Uh-huh.
2: Está Francia, está Portugal, está España. Argentina nunca debemos de sacarlo, aunque de contexto, aunque no esté en
1: un
2: gran nivel,
1: ¿no?
2: O en un mejor,
1: ajá,
2: nivel.
1: Uh-huh.
2: Y bueno, ayer ya Angelotti dio la lista, si iba Neymar, que es importante que va
1: Cristiano, si va con
2: bueno,
1: Portugal,
2: tiene que ir Cristiano, por supuesto.
1: ¿No?
2: No, su último mundial, su última oportunidad.
1: Es el séptimo mundial de Cristiano.
2: Oye, y además te digo algo, lo que están pagando en Estados Unidos por verlo, ni en el Super Bowl, ¿eh?
1: Okay.
2: O sea, eso es increíble el arrastre que tiene, ¿no? El jale que tiene a sus 41 años.
1: De acuerdo.
2: Lo que representa, lo que es significativamente, y fíjate algo importante, para él, que tiene la mejor selección de todos los mundiales que ha jugado, de todas, o sea, las Euros, de todas las Nations.
1: El mayor rendimiento, ¿no?
2: Sí, tiene hoy un equipazo, tiene jugadores campeones del Euro que van ahorita a disputar nuevamente 4 del PSG, tiene jugadores de mucha calidad, Bruno Fernández, Silva. Creo que Portugal tiene el mejor equipo hoy en día, de la mejor selección que ha presentado y que tiene oportunidad Cristiano, pues su última oportunidad, baile, ¿no?
1: Sí,
2: el último baile de Cristiano, de Neymar y de Messi, ¿no? También tener la oportunidad de verlos, aunque no estarán en México, o si se cruza por ahí alguna llave, no tendremos oportunidad de verlos.
1: No, bueno.
2: Pero por ahora sí invitarlos, invitarlas a que vayamos al estadio, a que realmente vayamos a ver a nuestra selección, a apoyarla, a despedirla, y después recibir a la selección de España, que es una selección muy importante, en un partido que pues va a representar mucho, sobre todo Puebla, en el ojo internacional.
1: Oye, el de España en e-ticket, ¿no?
2: Todo es boleto móvil.
1: Boleto móvil.
2: Los dos partidos por boleto móvil, pero ya están abiertas las taquillas también.
1: Okay.
2: Para el de México ya están abiertas, y para el de España se abrirán para la venta también, para que todos tengan oportunidad de ir, para que nadie se quede fuera y no digan, es que no pude. Y está muy sencillo, yo ya me metí, boleto móvil, muy sencillo, te dicen qué localidades están disponibles, cuáles quieres, las eliges.
1: De acuerdo.
2: Y listo, o sea, está muy fácil, está muy, lo están haciendo muy sencillo, para que no haya, pues, quien diga, oye, no pude entrar, no.
1: Oye, y también
2: sacó.
1: En taquilla, me imagino, ¿no?
2: Y en taquilla también, ya está abierta taquilla. Entonces, pues hay toda la oportunidad, ojalá vayamos, ojalá llenemos el estadio, que sientan ese calor de la afición de Puebla, que ya no se ha sentido porque tenemos un equipo que no nos ha llevado a liguilla hace mucho tiempo, ¿no?
1: Bueno,
2: nos estaba escuchando hace
1: unos
2: minutos.
1: Pero los que sí nos dan muy buenas sorpresas son los Pericos.
2: Bueno, Pericos, sí, béisbol, tenemos Pericos.
1: Embelesados, fantástico.
2: Pero pues, apoyando. Cuando tienes un proyecto y continúas el proyecto y vas reforzando tu equipo, tu base de equipo, y vas, al final compites.
1: Es una
2: para un campeonato.
1: Al mediano plazo.
2: Pero cuando tienes un proyecto y cada 5 meses cambias 8, cambias 10, cambias de técnico, pruebas de técnico, técnicos que no han dirigido nunca en primera división.
1: O técnicos
2: división,
1: muy buenos que no pueden dar resultados porque no tienen el recurso.
2: No tienen un equipo, ¿no? Pero a ver, también hay que decir algo. Si tú como entrenador aceptas un equipo así, sin refuerzos, un equipo así, pues ya también es que no es una responsabilidad. Ya te están diciendo, no te voy a reforzar el equipo. Si tú pides, yo quiero un delantero así, quiero un medio así, quiero un contención así, quiero un central así, y la directiva te dice que no te lo va a dar, pues entonces mejor no vengas.
1: Pero
2: hay técnicos que dicen, bueno, ya tengo 3 o 4 años sin dirigir y pues voy. Ese es el tema que tenemos en Puebla, ¿no? Yo creo que nos falta un proyecto realmente en donde el equipo tenga jugadores propios.
1: Sí.
2: Sí, que tú, como aficionado, conozcas cuál va a ser tu equipo prácticamente para el torneo que viene, con algunas incorporaciones, con algunos refuerzos nada más.
1: De acuerdo.
2: Pero que no cada torneo digas, híjole, ahora, ¿quién va a jugar? Vienen 8, vienen 10. ¿Quién se va? Ya viste ahora cuántos se van, ¿no? Se van muchos. Te los prestan, obviamente te los prestan para que jueguen.
1: Ok.
2: Y los regresan sus clubes.
1: Sí,
2: ya
1: claro.
2: Se va para Chivas uno, ya se va para Pachuca, ya
1: equipos.
2: Se van para sus clubes.
1: Claro,
2: porque ya jugaron, ya tienen experiencia en primera división, y entonces, pues ahora vengan de regreso.
1: Wow.
2: Entonces, ese es el tema, pero acá lo importante, y regreso al tema, es ir a ver a México y ir a ver España. México este viernes y España el 8 de junio a las 8 de la noche también. Hay que llenar el estadio, hay que emocionarnos, hay que estar ahí presentes. Fíjate que he estado haciendo algunos Zooms a nivel nacional, y ya muchos quieren venir a transmitir, dicen, voy, transmito desde el restaurante, no puedo decir los nombres, pero son de algún amigo, voy, okay, transmito de ese restaurante, y ya después nos vamos al fútbol y nos vamos a las pasitas y nos vamos todos encantados. Muy entonces bien, bienvenidos a Puebla, bienvenidas y bienvenidos, y los poblanos, aprovechemos esta oportunidad que nos da el gobernador por sus relaciones. La verdad es que las relaciones que ha hecho tanto con Rommel Pacheco, con Ibar Cisniega, con Mikel Arreola, por eso viene a la selección, y con el otro tema, pues obviamente la operación, y bajo la instrucción del gobernador, la operación de José Luis, el coordinador José Luis García Parra, que extraordinario,
1: de acuerdo,
2: traer a la selección de España.
1: Sí, pues claro, es un hit.
2: O sea, tú por ejemplo ves Monterrey,
1: ajá,
2: no va a tener un partido como vamos a tener nosotros, el de Perú, España.
1: Hay que aprovechar.
2: Hay que aprovechar. Pues Capi, muy buenos días, gracias por recibirme.
1: Igualmente, muchas gracias.
2: Gracias.
1: Muy amable. Vamos a la pausa, 6:46, y regresamos con Carlos Gómez en Línea Roja.
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0: Mi querido Charlie Gómez, ¿cómo estás? Buenos días, vamos contigo.
1: El gobernador pues pide todo el peso de la ley a el responsable o los responsables de esta masacre a 10 miembros de una familia, Charlie, que ya pues poco a poco han estado sepultando poco a poco.
0: Adelante, Charlie, por favor.
2: Hola, ¿qué tal, Vero? Eric, buenos días. Entonces, este es el auditorio. Comentarles que el día de ayer se hizo viral un video de José Alfredo N. Este es un integrante de la familia de 10 personas que fue ejecutada en el municipio de Tehuichingo. Cabe destacar que este hombre, José Alfredo N., había sido ingresado a un anexo por problemas de drogas y alcohol. No obstante, y de acuerdo con investigaciones que ha hecho la Fiscalía General del Estado de Puebla y también señalamientos de la propia familia de los 10 asesinados, señalaron que José Alfredo N., que este video no es reciente, este video podría ser del mes de enero, toda vez que este hombre, José Alfredo N., habría tenido estos problemas de adicciones, por lo cual fue ingresado a un centro AA y posteriormente él había grabado este video aproximadamente a inicios de año para indicar que él se iba a separar de la familia porque no estaba de acuerdo con que lo metieran al anexo porque además lo obligan a trabajar, un video que se hizo ayer exponencial en redes sociales. No obstante, y de acuerdo con las primeras investigaciones, los cuerpos de las personas encontradas en vida fueron sometidas por un comando armado, entre ellos Cecilio, de 55 años de edad, padre de el padre de familia, Marcela, de 48 años de edad, Gabriela, de 22, José María, de 15 años, ellos hermanos de José Alfredo, también Roberto, de 34 años de edad, quien también es hermano de este hombre, Marta, la esposa de Roberto, de 29 años de edad, Carolina, de un mes y 20 días, así como Efrén, de 50 años de edad, de otro joven de 15 años de edad, de nombre Kevin. De acuerdo con la investigación a la que hemos tenido acceso, Eric, ver, amable auditorio, los cuerpos fueron maniatados, tenemos fotografías de la investigación que hizo la Fiscalía General del Estado de Puebla, y evidentemente una sola persona no pudo haber cometido esta masacre allá en Tehuichingo. En el patio de la vivienda se encontraron ejecutadas 2 personas, entre ellos un adolescente, y al interior del domicilio se aprecian que los adultos fueron atados de pies y manos, por lo cual una sola persona con problemas de adicción y alcohol, es muy complicado que pudiera haber realizado este hecho, como se ha intentado señalar que un solo hombre salido de un anexo habría sido el responsable. Esto no convence a la Fiscalía General del Estado de Puebla, no hay elementos de prueba contra José Alfredo N., aunque este video es una de las líneas de investigación que sigue la Fiscalía General para poder esclarecer este hecho. Ayer el gobernador de Puebla, Alejandro Armenta, condenó el crimen de estas 10 personas y aseguró que este mismo no va a quedar impune. Señaló que la Fiscalía General del Estado ya trabaja en coordinación con las autoridades de la 5 Zona Militar, de la Guardia Nacional y del Ejército Mexicano, en toda la zona de la Mixteca, primero para poder ubicar la mecánica de los hechos, tratar de identificar a los responsables y posteriormente proceder a su captura y aplicarles todo el peso de la ley. Actualmente todavía no hay mayores indicios. Hoy a las 9 de la mañana hay una conferencia de prensa del gobernador Alejandro Armenta con el gabinete de seguridad para hablar de este tema y explicar cuáles son los móviles o el principal móvil que se sigue, toda vez que desde el principio se han dado varias versiones de parte de la autoridad, entre ellas de la propia fiscal, quien dijo que se trataba de un problema familiar, y se estableció la identidad de 3 probables responsables. Además ha dicho que también pudo haber sido un problema por unos terrenos, son versiones no confirmadas. Vamos a estar muy pendientes de lo que se diga hoy en la mañanera de Alejandro Armenta para conocer mayores detalles de este caso que sigue siendo noticia nacional.

0: Internacional por la gravedad del hecho. En otra información, comentarles que el día de ayer por la tarde noche un comando armado ingresó a una vivienda del municipio de Chetla. Ahí ejecutaron a Roberto, de 35 años de edad. Cabe destacar que este comando armado ingresó a la calle Blanca entre José Ortiz de Domínguez y 5 de Mayo en la colonia Emiliano Zapata, y en ese momento ingresó a la comunidad de Escape Lagunilla perteneciente a Chetla y acribilló a este hombre. Cabe destacar que en el lugar también resultó lesionada una mujer de 63 años de edad, quien intentó defender a este hombre, Roberto. No obstante, también fue herida con impactos de bala, por lo cual fue enviada de emergencia a un hospital. También se reportó otra persona herida con arma de fuego. No hubo detenidos en esta violenta ola que no se detiene ya en la Mixteca. Después de también comentarles que el día de ayer en el municipio de Zayacatlán de Bravo, perteneciente a la Mixteca, en los límites con el estado de Oaxaca, fue encontrado el cuerpo sin vida de un hombre con golpes en todo el cuerpo, cuyo cadáver fue abandonado entre la maleza muy cerca de una zona conocida como el Puente de Lobos, segunda sección de Zayacatlán. Cabe destacar que fueron vecinos quienes indicaron que habían localizado el cuerpo de un hombre de aproximadamente 1.73 metros de estatura. Vestía una playera tipo polo, un boxer de color azul. Por el momento no hay mayores detalles para poder identificar a este hombre, quien presentaba golpes en el rostro, en el tórax, en el abdomen, en los brazos, en las muñecas, en las piernas, en las rodillas. Fue asesinado a golpe este hombre. No hay mayores detalles por el momento sobre su identidad. Y también el día de ayer reportamos el incendio de un vehículo en las inmediaciones del fraccionamiento La Cruz del municipio de Amozoc. Posteriormente, cuando llegaron los cuerpos de emergencia y apagaron el incendio en el automóvil, encontraron un cadáver calcinado. Cuando llegaron los elementos de la Fiscalía General del Estado, determinaron que este cuerpo presentaba impactos de bala, principalmente en la cabeza, por lo cual se ha confirmado que se trató de una ejecución. A este hombre lo ejecutaron, el que dejaron dentro del carro. Posteriormente le prendieron fuego a la unidad y los responsables escaparon. Se presume un ajuste de cuentas entre grupos criminales allá en el municipio de Amozoc. Y en esta zona, el día de ayer se reportó que un taxista perdió la vida en la tarde al impactar su unidad del servicio público en la carretera federal Amozoc-Nautla, en el tramo de Amozoc a Tepatlasco, a la altura del municipio de La Cajete. Este hombre iba manejando su vehículo azul color amarillo, se llamaba Félix, de 43 años de edad. Lamentablemente impactó su unidad a alta velocidad contra un vehículo de carga. El taxi quedó totalmente destrozado de la parte frontal. Cuando llegaron los cuerpos de emergencia, lamentablemente este hombre ya no tenía signos vitales. Y también el día de ayer, una mujer de 63 años de edad perdió la vida en un aparatoso choque frontal en la carretera estatal Guadalupe Victoria Chilchotla, a la altura de la comunidad de San Antonio Canoitas. Cabe destacar que la mujer se llamaba Concepción, tenía 63 años de edad. Ella era originaria del municipio de La Fragua. Su cuerpo quedó dentro de un vehículo en San Suru Blanco. Había chocado frente a una camioneta Toyota Hiace. Fue un impacto muy fuerte. Lamentablemente, esta mujer de la tercera edad pierde la vida. Y también el día de ayer se reportó la muerte de un joven que iba en una cuatrimoto, intentó cruzar el río de Izúcar de Matamoros. No obstante, como ha llovido en esta zona en los últimos días, la corriente creció. Lamentablemente este hombre pierde el control de su cuatrimoto y cae a la corriente del río a la altura de la comunidad de Panayotla, por lo cual pierde la vida. Su cuerpo fue localizado horas más tarde. Y para finalizar este reporte, comentarles que el día de ayer ya fueron sepultados los cuatro jóvenes que perdieron la vida en Coronango. Se trata de Steven Orlando, Cristian N, Diego N y Javier N. Recordar que el pasado viernes fueron a una fiesta de San Isidro Labrador allá en San Francisco Cotlán. La madrugada del sábado fueron encontrados sin vida tras caer un barranco de más de 20 metros de altura. Familiares, amigos, compañeros de escuela, toda vez que los cuatro eran estudiantes, acompañaron al cortejo fúnebre de esa trágica historia de la muerte de los cuatro jóvenes allá en Coronango. Ese reporte, Eric Vero.
1: Gracias, muchas gracias, Charlie. Bueno, pues seguiremos al pendiente de todo lo que nos indiques acerca de este caso con el cual abriste el bloque de Línea Roja, de este asesinato a pues 10 miembros, 10 personas de 10 miembros de una sola familia. Y bueno, en general todas las tragedias que nos cuentas, manejen con precaución, sobre todo la gente pues que va en moto, de verdad tengan el triple de precaución, claro. Porque híjole, muchas veces los vehículos pesados o los mismos automovilistas no respetan pues ni al ciclista, ni al motociclista, ni al peatón, pero también tiene responsabilidad todos ellos de saber dónde ir, en qué carril. De verdad, hay que evitar este tipo de tragedias. Gracias, Charlie.
2: Gracias, Charlie. Te leemos en PueblaRoja.mx.
0: En PueblaRoja.mx podrán encontrar esta y otras historias en materia policíaca.
2: Muchas gracias.
0: Buenos días.
2: Buenos días, 7-1. Pausa breve y regresamos.
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1: 7:04, Vero, nos vamos a la Ciudad de México.
2: Arrancamos con esta nota, Renan, que la presidenta va a enviar la iniciativa al Congreso para cambiar la elección del Poder Judicial al 2028.
1: Hasta el 28, afortunadamente.
2: Vamos a ver, platícanos. Adelante, Renan, buen día.
3: Buenos días, Eric, Vero, los saludo con gusto y a todo el auditorio de En Línea Noticias. Les informo que la presidenta de la República, Claudia Sheinbaum Pardo, anunció que enviará una iniciativa a la Cámara de Diputados para modificar la elección del Poder Judicial de la Federación al mover la fecha originalmente prevista de 2027 al domingo 4 de junio del 2028. Esta propuesta busca unificar los comicios con los procesos electorales ordinarios y locales, evitando que la ciudadanía tenga que duplicar esfuerzos o trasladarse a diferentes casillas para emitir su voto. El cambio de fecha permitirá que las votaciones judiciales compartan la misma casilla y ubicación que las elecciones de gobernadores, alcaldes y diputados. De acuerdo con el Ejecutivo Federal, mantener el plan en 2027 habría obligado a la población a votar en sitios distintos para cada cargo. Además, se contempla que en caso de solicitarse un proceso de revocación de mandato para el 2028, este se realice el mismo día y en los mismos centros de votación. Y para hacer el proceso mucho más sencillo, la iniciativa plantea reducir significativamente el número de candidatos que aparecerán en las boletas. Una nueva comisión coordinadora, integrada por los tres poderes de la Unión, la cual se encargará de calificar y seleccionar a los perfiles mejor evaluados. Posteriormente, mediante un sorteo público de insaculación, se garantizará la paridad de género, se elegirán únicamente a dos candidatos definitivos por cada cargo en disputa del Poder Judicial. La boleta electoral también será rediseñada para ser completamente clara y accesible para la ciudadanía. Las personas podrán votar de manera directa por un juez y un magistrado según su especialidad, identificando con total claridad qué poder de la Unión propone a cada candidato. Y en el proceso electoral de 2028 se elegirán a nivel federal 4 magistrados electorales de la Sala Superior, 463 magistrados de tribunales de circuito y 385 jueces de distrito, mientras que a nivel local se renovarían 424 magistrados y 2.831 jueces distribuidos en 25 estados del país. Las autoridades detallaron que las elecciones judiciales posteriores mantendrán este esquema de coincidencia en los años 2030, 2033 y 2036 para cubrir las vacantes que se vayan generando en el Poder Judicial de la Federación. Pero si les parece, Eric, pero vamos a escuchar lo que dijo al respecto la presidenta de la República.
4: No, esta es la propuesta que estamos haciendo. Como ven, es mover la elección al Poder Judicial del 2027 al 2028. En caso de que haya revocación de mandato en el 2028, se hace el mismo día y en la misma casilla. Y hay algunas modificaciones que se hacen para facilitar la boleta por las características que tuvo la votación del 25, de tal manera que sea más sencillo para las y los electores, para quienes votamos, para quienes vamos a elegir, que sea más sencilla la votación, pueda distinguirse quién propone a los candidatos. Y también la elección en las tres comisiones del Poder Ejecutivo, Legislativo y Judicial, que puedan tener una comisión única que pueda hacer la evaluación de las calificaciones de cada uno, etcétera, para poder simplificar y permitir la participación de todas y todos los mexicanos en la elección del Poder.
3: Finalmente, Eric, pero la propuesta incluye cambios para agilizar la justicia diaria y la organización interna de los tribunales. Entre ellos se destaca el adelanto de 3 meses en la convocatoria del Senado para dar más tiempo a las evaluaciones, la capacitación obligatoria y permanente de los jueces y la creación de 2 nuevas secciones en la Suprema Corte de Justicia de la Nación para resolver asuntos menores, permitiendo que el Pleno concentre sus esfuerzos en los temas de mayor relevancia nacional. Y ayer la presidenta de la República anuncia que enviará esta iniciativa a la Cámara de Diputados, la cual tendrá que ser turnada a las comisiones que dictaminarán este dictamen para que pueda ser puesto a votación del Pleno de San Lázaro, y se espera que esta iniciativa que envía la presidenta de la República se pueda aprobar en un periodo extraordinario de sesiones, el cual tendrá que solicitar la Comisión Permanente del Congreso de la Unión, que está en funciones actualmente, para que se pueda llevar a cabo esta votación en la Cámara de Diputados. Eric Vero.
1: Muy bien, gracias Renan, volvemos contigo más adelante.
3: Claro que sí, Eric.
1: Gracias, 7-9, conversación.
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1: Pues yo le quiero dar la más cordial bienvenida, que así nos, además, nos viene a alegrar la mañana, mi querida secretaria de Bienestar y además colaboradora de este espacio, Laura Artemisa García Chávez. ¿Cómo estás, querida? Buenos
5: muy
1: días.
5: Muy bien, bienvenida. Igualmente. Muchas gracias. Yo también muy contenta de estar aquí con ustedes.
1: No, muchas gracias. Gracias. Oye, el impacto que está teniendo este programa de obra comunitaria, platícanos, porque yo voy a las colonias, a las juntas auxiliares, y todo el mundo me cuenta lo mismo, que están ahí participando, que ya hicieron esta obra, que ya están imaginando otras, en fin.
5: Sí, la verdad es que, independientemente de los números, que es muy interesante, muy importante ver justamente cómo transforma la vida del día a día de los poblanos y de las poblanas este tipo de acciones. Este programa de obra comunitaria, insistiré mucho para todos los radioescuchas, tiene una característica muy importante. Primero, que parte de la necesidad de la ciudadanía, ¿no? Esa, cuando siempre llegaban y es que esta calle, ¿no?, hace años que está así, o desde que se hizo la colonia, claro, no nos han podido ayudar con esta calle. Y bueno, finalmente, ellos ponen la prioridad. Y además de todo, administran los recursos. Una mujer siempre al frente de la tesorería, como lo hemos ido comentando, y esta es la gran característica de obra comunitaria. Justamente al partir de las necesidades de lo que no han podido resolver en tantos años, pues ya de por sí eso les genera una esperanza a la ciudadanía, una sensación de por fin logramos atender una situación tan, tan lejana. Y luego las vertientes que estamos atendiendo. Comentaba ahorita, por ejemplo, la urbanización. Claro que es tan importante ver hoy en día cómo esas calles, que son las que hemos priorizado, que llevan a las instituciones educativas, que tienen un gran paso, que por años siempre los niños llegaban con sus zapatos siempre llenos de lodo en épocas de lluvia, las complicaciones que se generan afuera de la calle, en muchos de los casos el tema también de basura que se iba originando por la condición de la calle. Hoy las calles están, esas que se han logrado adoquinar con el apoyo de los propios vecinos y vecinas, en que ellos han puesto una parte a la mejor de ese recurso para que se concluya no solamente el adoquinamiento, sino a lo mejor la banqueta de su casa en esa calle la han puesto los vecinos, tratando justamente de que sea esto obra comunitaria. ¿Qué ponemos nosotros? ¿Qué ponen los vecinos y la ciudadanía para que el recurso realmente pueda rendir más? Hay temas que obviamente no pueden hacer los vecinos directamente por la complicación de la propia obra. Tenemos obras muy importantes en materia de agua. Es uno de los grandes temas que nosotros estamos atendiendo, que se puede apoyar, cómo ha sido el poder generar algunas condiciones para las bombas de agua, mejorar, limpiar y rescatar algunos pozos, no solo en Puebla capital, sino alrededor de todo el estado, generar el drenaje. Les hemos puesto, por ejemplo, nosotros el material, y ellos han hecho toda la mano de obra para meter drenaje en espacios en donde no tenían acceso al agua. De verdad, todavía para muchos nos puede parecer algo tan simple, y no nos damos cuenta en cuántos poblanos todavía en este momento siguen careciendo de condiciones para poder tener el acceso al agua. Entonces, el hecho de que nosotros les demos el recurso para la compra del material, para poner un buen drenaje, ellos ponen en su mayoría la mano de obra, porque particularmente estas obras son muy costosas. Y para que logre alcanzar, fui a la Resurrección y les habíamos dado material para 500 metros para drenaje. Okay. Ellos me comentaban, mire, dice, nosotros logramos hacer rendir esto y me llevaron a casi un kilómetro, okay, lograron meter de drenaje. Primero, porque buscaron el material de buena calidad, uh-huh, pero de mejor precio que, okay, pudieron encontrar en todo el mercado.
1: Okay.
5: Porque los mismos vecinos se organizan para encontrar estos precios buenos, uh-huh, y también lograr que en la Resurrección particularmente hay gente que se dedica a estos trabajos de manuales que necesitamos para poder meter el drenaje, y pusieron toda la mano de obra.
1: Uh-huh, uh-huh.
5: Entonces lograron hacer un tramo muy importante y este año estaremos logrando avanzar en ese mismo tramo otro kilómetro más para lograr que más familias puedan tener acceso al agua. Y estamos hablando de no menos de 300 casas que se ven beneficiadas para poder tener el acceso a algo que es tan importante como el agua. Y hablando de la misma agua también, por ejemplo, en esta etapa estamos a través de obra comunitaria realizando asambleas para que un comité pueda adquirir tinacos de agua.
1: Okay.
5: Tú sabes que el gobernador ha estado anunciando que vamos a meter un programa en el que estaremos llevando las pipas de agua, uh-huh, para que puedan dotarse de este líquido vital a las colonias más afectadas.
1: No tienen, ¿no?
5: Pues, sobre todo porque tenemos dos grandes temas. Uno, uh-huh, los que no les ha dado el servicio de manera adecuada Agua de Puebla, uh-huh, y otro, los que no alcanzan y en la zona en donde se están asentados no tienen el servicio, ¿no? Y no hay cobertura.
1: Fuera de la área de cobertura.
5: No tienen manera de poder, sí, alcanzar el agua. Así es que en los dos sentidos estamos buscando que se pueda hacer llegar el agua, pero hay otro gran tema, no tienen, uh-huh, dónde almacenarla. Uh-huh. Tenemos más de 10 mil familias, así es, uh-huh, tenemos 10 mil familias localizadas, uh-huh, que no tienen un espacio, 10 mil familias, nada más en Puebla capital. Estamos hablando solo Puebla, Puebla capital.
1: 10 mil familias, ¿no? Bueno, son 40 mil
5: solo personas. Puebla capital. Entonces, esto obviamente es un tema muy importante porque si bien es cierto, se les envía la pipa y no tienen dónde almacenarla, en muchos casos tienen que seguir dependiendo de un vecino, de ponerlo solamente en algunos espacios pues que van improvisando, uh-huh, y que no les alcanza esa agua para los servicios que necesitan de las familias enteras. Entonces estamos en esta primera etapa mientras, okay, se genera el decreto de creación y demás del programa, realizando estas obras comunitarias, uh-huh, para poder hacerles llegar los tinacos a las colonias.
1: Y luego, ¿no?, tienen programas también de apoyo para tener calentadores solares,
5: así,
1: por ejemplo,
5: es,
1: y eso ayuda muchísimo a la economía familiar.
5: A la economía familiar, ¿no? Así es, que puede ser por obra comunitaria,
1: ajá,
5: o uno de los grandes programas también que tenemos, que son los de vivienda.
1: Exacto.
5: Que dan los tinacos, colectores pluviales, calentadores solares, ajá, y estufas ecológicas, es lo que
1: también
5: se les está entregando. Esto es con un programa de vivienda.
1: Mm-hmm.
5: Estos programas de vivienda particularmente son más muy específicos en qué zona se puede bajar, porque como son recursos federales, mm-hmm, únicamente pueden estar en zonas de atención prioritaria,
1: mm-hmm,
5: que ya están definidas en el Diario Oficial de la Federación,
1: claro,
5: desde el mes de noviembre. Entonces, ahí sí tiene que bajar, mm-hmm, específicamente en la, mm-hmm, zona donde nos determina.
1: Donde más nos duele, ¿no?
5: Y que es donde, mm-hmm, tenemos la mayor concentración de pobreza y marginación.
1: Mm-hmm.
5: Pero la obra comunitaria, al ser un programa mucho más amplio,
1: mm-hmm,
5: dependen, insisto, mucho de lo que prioriza la comunidad.
1: La comunidad.
5: Entonces, si la propia comunidad es una comunidad con gran marginación o con un nivel alto de pobreza por bajos ingresos, probablemente se pueden organizar y bajemos calentadores solares, que impacta directamente en la economía,
1: claro,
5: de las familias,
1: claro,
5: mejorando mucho sus condiciones. Entonces, estas son las obras que cambian el día a día, uh-huh, a través de obra comunitaria,
1: uh-huh, uh-huh,
5: en el que se organizaron y también rescataron el parque, por ejemplo, ¿no?
1: Ajá.
5: No sabes, también ha sido un tema cuando me dicen, es que en este espacio es basurero, hoy los grupos delictivos se van a drogar, se genera un riesgo en el paso de nuestras, uh-huh, niñas y, uh-huh, niños por ahí. porque tenían lleno de basura, de escombro. Y hoy hemos recuperado una gran cantidad de parques y de espacios. Que fui a la colonia de... Fui a estos días San Felipe Hueyotlipan.
1: Ajá, ajá.
5: Este fin de semana. Y además de rescatar el parque, me decían un grupo de señoras de la tercera edad, sí, pero no deje de ponernos unos aparatos para hacer ejercicio, mira, también, claro, nosotras, ¿no? Bien, claro, no solamente nuestros niños, sino que también nosotras aprovechemos, claro, hagamos ejercicio, mejoramos nuestras condiciones de salud. Es un círculo virtuoso el que hoy se está generando a partir de, como bien dice mi gobernador, que cuando el recurso se da para que participe directamente la ciudadanía, se hace rendir mucho más. Pero mucho más cuando sabemos escuchar y son ellos los que deciden cuáles son las acciones específicas que cambian su día a día.
1: De acuerdo.
5: Que no lo elegimos en un escritorio, sino que el vecino sabe en dónde está la problemática principal que puede mejorar las condiciones de vida de nuestros niños, niñas, jóvenes, de toda la familia.
1: Oye, importantísimo recordar, las tesoreras de estos comités son mujeres.
5: Así
1: y
5: es.
1: Y con eso está muy bien porque se da tranquilidad de que van a estirar el gasto así a lo más posible y además se va a administrar adecuadamente.
5: Y se ha hecho, así se ha hecho.
1: Eso está muy bien. Hay que seguir empujando para que las mujeres tengan acceso a los mejores espacios en igualdad de circunstancias, pero hay que estarlo impulsando. Y otra cosa, fue el Día del Maestro y la Maestra, así que felicidades.
5: Muchísimas gracias, así
1: que
5: es.
1: Que lo hayas pasado muy bien. Y bueno,
5: muy bien.
1: Oye, ¿cuántas generaciones de chavos, de chicas habrán pasado por tus aulas, ¿no?
5: Sí, tuve la oportunidad de ser 30 años maestra hasta hace 2 años. Ahorita tendría ya 32 años de servicio. Hace 2 años metí mi plaza en licencia. Pero 30 años, empecé a los 24 años frente a grupo en el bachillerato Hermano Cerdán, turno vespertino.
1: Ok.
5: Acá, que está por el Paseo Bravo.
1: Sí.
5: Y fíjate, una situación muy curiosa que la platico mucho. Porque además para mí también marcó muchas cosas. El magisterio marcó mi vida. Ha sido una gran oportunidad de servir, de entender y estar cerca tanto de la problemática familiar, entender a nuestros jóvenes, darte cuenta que la verdadera transformación se hace en las aulas, se hace con valores, se hace de la mano con las familias y desde ahí construimos la paz, la seguridad y el bienestar de todas nuestras familias. Pero el bachillerato al que llegué, que es el dato curioso, al que llegué a trabajar por primera vez en la docencia, hace muchos años, primero fue el Hospital del Magisterio.
1: Okay.
5: Ese espacio físico era el Hospital del Magisterio. Y después, cuando ya nace el ISTEP, que es el antecedente del ISTEP.
1: Okay.
5: Cuando ya nace el ISTEP, empiezan a ser los lugares donde hoy tenemos el ISTEP. Creo que antes estuvo por atrás del centro escolar.
1: Sí.
5: Pero ese lugar, ahí en ese hospital nací.
1: ¿En serio?
5: En donde llegué después a trabajar por primera vez en el magisterio fue el lugar donde nací.
1: 11 y 11.
5: En la 11 y 13.
1: 11 y 13.
5: Así es.
1: Claro.
5: En ese espacio fue hace muchísimos años, o sea, hace 54 años era hospital. Y el hospital del magisterio. Bueno, nosotros cuando estábamos ahí, y no sé si todavía mis compañeros maestros siguen pasándola, porque nosotros siempre salíamos volando, yo en el turno vespertino. Porque ya sabes, ¿no? Que en la que era capilla espantaban, y bueno, cosas de ese tipo, que tenía muchas, ya muchas leyendas, ese espacio educativo. Y la verdad es que encontré una gran cantidad de maestros y maestras muy comprometidos con la educación, de quienes aprendí mucho. Como tal, la pedagogía se aprende ya ahí en el camino.
1: Claro.
5: No es lo mismo saber, tener los conocimientos, que poderlos transmitir.
1: No, por supuesto. Y además las maestras, los maestros suelen ser psicólogos, asesores, familiares, tal. Y es muy padre porque los chavos les tienen mucha confianza.
5: Sí, es una etapa cosas, extraordinaria. ¿No? Todavía el gran regalo de la vida de haber sido maestra es encontrarme a mis alumnos.
1: Ah, qué padre.
5: A mis alumnas. Apenas en otra colonia en la que fui a una institución educativa a hacer una asamblea, me encontré una exalumna, que ahora ya es mi colega. Ya es maestra.
1: Muy bien, qué bueno.
5: Así
1: pues
5: es.
1: Laura Artemisa García Chávez, secretaria de Bienestar y colaboradora de este espacio. Gracias por venir. Muchas gracias.
5: Muchas gracias, al contrario. Muchas gracias. Muy contenta de poder compartir con todos el auditorio, estos grandes programas que además les pedimos que se acerquen a través de nuestras redes sociales, de Laura Artemisa García Chávez, de la Secretaría de Bienestar, a través de nuestros delegados y delegadas, para que podamos llegar a hacer los estudios y una vez que se hagan las asambleas, el poder generar estos proyectos en beneficio de todos los colonos de Puebla.
1: Pues gracias, enhorabuena.
5: Muchísimas gracias. Bonito día.
1: Son 7:24, hacemos pausa breve y regresamos.
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1: 7:29 a.m. Mi querido Cristian Cid, qué gusto saludarte en esta mañana de martes. Adelante con el reporte vial.
2: Como siempre, Vero, Eric, el gusto es mío. Y bueno, desde algún punto de la ciudad les compartimos el reporte vial. Encontrarán tráfico fluido en diagonal Defensores de la República, de avenida 18 de noviembre a la calzada Ignacio Zaragoza. Hay buen avance sobre la avenida Reforma, de calle 25 Norte Sur a calle 11 Norte Sur. Y se presenta buena circulación en la avenida 105 Poniente, de calle 11 Sur a calle 16 de septiembre. Por otra parte, tomen sus precauciones porque se registra carga vehicular en el Boulevard Norte, de avenida de la Pedrera a la avenida 15 de Mayo. También en la carretera federal Puebla-Tehuacán y la avenida Independencia. Y se presentan ligeros asentamientos en la avenida 31 Poniente, de Boulevard Atlixco a calle 11 Sur. Amigos del auditorio, la recomendación: hay que salir a tiempo de casa y evitemos llevar menores de edad o mascotas en la parte frontal de nuestros vehículos. Pero, Eric, regreso con ustedes para continuar con más información. No sin antes desearles que tengan un excelente y feliz martes.
1: También para ti, Cris, un excelente y feliz martes. Nos escuchamos mañana.
2: Claro que sí, un abrazo y seguimos pendientes.
1: Gracias. 7:30 a.m. Vamos a la pausa comercial y regresamos con más información aquí en Línea Noticias.
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0: 7:34, vamos con Mauricio García León.
1: Mi querido Mau, te saludamos con gusto. Platícanos, Puebla fue cuarto lugar en visitantes de museos a nivel nacional. Cuéntanos, por favor, adelante.
2: ¿Qué tal? Muy buenos días a todas y todos. Efectivamente, comentarte que Puebla se encuentra dentro de las cuatro entidades con más visitantes en museos. Ciudad de México es la entidad que ocupa el primer lugar, tanto en número de museos como visitantes, conforme la encuesta desarrollada por el Instituto Nacional de Estadística y Geografía. Le siguen Nuevo León y Guanajuato. Cabe destacar que en el país hay 1025 museos. De estos, 60 corresponden a Puebla, y en ellos asistieron 2.108.809 visitantes. A nivel nacional fueron 52.206.000. Cabe destacar que por número de museos, Ciudad de México tiene 166, Estado de México 78, Jalisco 71, Guanajuato 60 y Puebla con 60. Estos son los de mayores inmuebles, mientras que hay 9 estados del país que tienen menos de 20 recintos y 11 que contaron con más de 44 museos. También destacar que los temas más representativos en materia de museos son historia con 44%, arte con 23% y arqueología con 20%. La información.
0: Muy bien, gracias, mi querido Mau. También, por otro lado, el general brigadier Carlos Alberto Soto fue designado coordinador estatal de la Guardia Nacional. Platícanos un poco de él, por favor.
2: Sí, así es, fue designado coordinador estatal de la Guardia Nacional el general brigadier de Estado Mayor Carlos Alberto Soto Muerta, quien se distingue, es especialista en operaciones contra el narcotráfico, además de sumar una distinción por su participación en la fuerza de tarea Arco Iris por acción de armas en contra del Ejército Zapatista de Liberación Nacional. Cabe destacar que la persona nacida en Orizaba, Veracruz, en noviembre de 1969, ingresó a la milicia como cadete del Heroico Colegio Militar en 1987, ha sido subteniente de arma infantería, ha sido también comandante de batallón, coronel de infantería, jefe de seguridad en operaciones contra el narcotráfico, y en este contexto también pues ha participado en una serie de cursos de carácter internacional en Ottawa, Canadá, San Antonio, Texas, Estados Unidos. También tiene reconocimientos como el de perseverancia de primeras clases y especial en la Legión de Honor, mérito de la campaña contra el narcotráfico, además de pues, ser parte del Estado Mayor Conjunto de la Defensa Nacional. El acto desarrollado en la 25 Zona Militar contó también con la presencia del gobernador del Estado, Alejandro Armenta. La información.
1: Gracias, muchas gracias, Mau. Nos escuchamos unos minutos más.
2: Muy buen día.
0: Gracias, Mau. Igualmente, vamos con Beto Arcega, porque después de la problemática en el relleno de Chiltepeque, se debe tomar la cultura del reciclaje, dice Iván Herrera. Pues yo creo que son todas las autoridades de todos los órdenes de gobierno, las universidades, las cámaras empresariales, en las escuelas, en casa, todos debemos formular una política amplia, integral, permanente, diaria de difusión de la cultura del reciclaje, porque no nos va a alcanzar ningún relleno sanitario para dejar ahí los residuos, y además estamos enterrando dinero. Además, cuéntanos, Beto, por favor, buen día.
3: Pero Eric, de nuevo cuenta, muy buenos días al auditorio, y sí, ya lo hemos venido diciendo, precisamente el tema de reciclaje debe ya implementarse a nivel local y, bueno, a nivel estado y nacional. Bueno, Iván Herrera Villagómez, secretario de Medio Ambiente en el municipio de Puebla, aseguró que tras la situación que se vive en el relleno sanitario de Chiltepeque, es necesario que en la capital se fomente la cultura de reciclar. En entrevista, el funcionario dejó en claro que el relleno sanitario es un tema que lo ve el Ayuntamiento de Puebla a través del organismo operador del servicio de limpia, así como la empresa Resa, responsable de la concesión, y que la dependencia que encabeza se concentra en promocionar más la cultura del reciclaje. Escuchemos lo que mencionó el secretario. Al ser cuestionado sobre si la empresa Resa debe seguir con la concesión del relleno sanitario, el funcionario municipal respondió que la decisión la debe tomar el Congreso local. El jueves de la semana pasada, la Procuraduría Federal de Protección al Ambiente clausuró de manera parcial y temporal el relleno sanitario de Chiltepeque, operado por la empresa Relleno Sanitario Resa, tras detectar que los canales que conducen los lixiviados fueron rebasados por las lluvias, se mezclaron con las aguas pluviales y se presentaron escurrimientos fuera del predio y acumulaciones de líquidos en un arroyo temporal, lo que podría generar afectaciones ambientales y riesgos de contaminación en la zona. La medida fue implementada luego de una visita de inspección realizada para verificar el cumplimiento de la norma oficial mexicana NOM-083-SEMARNAT-203, que establece las especificaciones de protección ambiental para la selección, diseño, operación, monitoreo y clausura de los sitios de disposición final de residuos sólidos urbanos y de manejo especial. Vale la pena recordar que debido a la clausura del relleno sanitario intermunicipal en marzo de 2024, el relleno sanitario de Chiltepeque recibe los residuos sólidos urbanos de Puebla capital, además de 7 municipios de la zona conurbada: San Andrés Cholula, San Pedro Cholula, Amozoc, Huautlancingo, Huejotzingo, Coronango y Santa Clara o Coyucan. Eric, ese reporte.
0: Gracias, Beto. Pues es tarea de todos, pero bueno, alguien tiene que coordinarla. O sea, yo pienso que es la autoridad. Todas las autoridades de todos los órdenes de gobierno. No hay una política amplia, contundente, exitosa de promoción del reciclaje. No la hay. Ahí, y ¿sabes qué? O sea, sí hay que estar criticándolo, que no la hay, que no existe, claro. Pero hay que también poner la muestra, ¿no?
1: Exactamente, y decíamos fuera del aire que es impresionante saber que todavía gente va y tira la basura, así como sale de su casa, en la calle, en las barrancas, en los ríos.
0: Ya ni les dices nada, porque no sabes cómo te van a responder.
1: ¿Cómo van? ¿No? Sí, se van a sacar el machete.
0: La fusca.
1: No, de verdad, híjole, debe de haber multas. En otros lugares del mundo te ven tirar una basurita, o sea, a ver, cualquier mexicano llega a cualquier otro lugar del mundo, sí, y respeta el no tirar basura.
0: Sí, claro, todas sus reglas.
1: Hay dos botes y van y dejan el pet en uno, etcétera. ¿Por qué aquí no hacerlo?
0: Sí, ¿no? Porque no hay incentivo de la autoridad.
1: Justamente.
0: 7:42. Bueno, Beto, cuéntanos también que otro fenómeno, pues, de irresponsabilidad ciudadana, que son los perros callejeros. Hay 300,000 perros callejeros en el municipio de Puebla, ya habíamos contado el dato.
1: Y la gente no se queje, es culpa de nosotros,
0: todos,
1: de los ciudadanos.
0: Platícanos.
3: En este tema, en el municipio de Puebla se estima que haya 425,000 perros, de los cuales entre 250 y 300,000 son callejeros, reveló el regidor Ricardo Chavero Espinosa, presidente de la Comisión de Regulación de la Tierra y Bienes Patrimoniales del Cabildo Poblano, al presentar la segunda edición de la carrera Lomitos Imparables por Amor a Puebla, que se va a celebrar el domingo 19 de julio a las 7 de la mañana. De acuerdo a dicha cifra, el regidor manifestó que 2 de cada 3 lomitos no tiene un hogar, ni cuidados, ni protección. Sin embargo, enfatizó que la Secretaría de Medio Ambiente, a través de la Dirección de Protección Animal, llevará a cabo una actualización de empadronamiento. Chavero Espinosa, acompañado de Iván Herrera Villagómez, secretario de Medio Ambiente, y de Michelle Islas Ganine, directora de Bienestar Animal en la entidad, entre otras autoridades, comentó también que el objetivo de la justa, que será recreativa y de convivencia familiar, es reconocer a los animales como seres sintientes y miembros fundamentales de las familias, aprovechando también que el 19 de julio es el Día del Perro. El día del evento habrá diferentes servicios para los seres sintientes, además de una jornada de adopción de perros. El costo de inscripción, que serán en la página de www.cronoestrar.com.mx, es de $200 con derecho a una playera, número y medalla. Pero, Eric, es la información.
0: Muy bien, gracias Beto, volvemos contigo más adelante.
3: Seguimos en línea.
0: Gracias, 7:44, pausa breve y regresamos.
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0: 7:49, ya 7:50, Vero, nos vamos con Beto Arcega de nuevo porque hubo una manifestación ayer de trabajadores del organismo operador de Limpia que quieren un aumento mayor a su ingreso, ¿no?
1: Sí, la verdad es que mis respetos para todos ellos.
0: Es que limpian lo que los ciudadanos tiramos.
1: Exactamente, y mucha gente, no sé si te ha pasado que, por ejemplo, un desfile o algo, y dejan las calles súper sucias los ciudadanos, dicen, ahí está el servicio operador de Limpia, ellos tienen que hacerlo. No. O sea, pues ellos limpian la ciudad, pero la gente no debe tirar basura.
0: Pero eso en la calle, en el desfile, pero vas al cine y ¿cómo dejan las butacas?
1: No, no puede ser, sí.
0: O vas a donde quieras, sí. O sea, de veras sí hay una muy mala onda de la gente que no respeta.

0: autoridades municipales reconsideren y haya un incremento más. Mientras, aseguraron que la suspensión de labores se mantendrá hasta que algún representante del Ayuntamiento de Puebla atienda sus demandas. Vale la pena comentar que en el organismo operador del servicio de limpia existen dos sindicatos, Ricardo Flores Magón e Ignacio Zaragoza. A principios del presente mes, el Ayuntamiento de Puebla firmó el incremento salarial con el sindicato Ignacio Zaragoza, en donde acordaron un incremento salarial del 4% y ajustes a otras prestaciones. Pero, Eric, es el reporte.
1: Muy bien, gracias Beto, abrazo y nos escuchamos más adelante.
0: Seguimos en línea.
1: Gracias, 752. Vámonos con Citlali Tepale, porque buscan establecer reglas claras sobre actos anticipados de campaña. Ya las existen, ya existen, Citlali. Sí. Ya hay reglas claras, las ha establecido la legislación federal. Hay un LEGIPE, un marco jurídico electoral específico. Lo que dice ahí es lo que no se debe hacer.
2: Lo que pasa, recovecos. Exactamente, además de buscar recovecos, pues no hacen absolutamente nada por seguir esas leyes, ¿no? Por respetar esas leyes. Todos, o la mayoría,
1: sí,
2: hacen actos anticipados de campañas, que eso está prohibido y aparte está penado.
1: Así es, pero pues no sé qué pasa. Adelante, Citla.
2: Platícanos, Citla.
3: Buenos días, Eric Rivero. La diputada del PAN, Susana Riestra Piña, presentó una iniciativa para reformar el Código Electoral de Puebla en materia de actos anticipados y promoción personalizada, que los define como acciones realizadas antes del proceso electoral que buscan promover o posicionar a partidos o personas, incluso sin llamado directo al voto. De igual forma, se incluyen aquellos casos en los que por su contenido se busque influir en las preferencias de la ciudadanía o generar posicionamiento electoral, ya sea de forma directa o mediante mensajes que produzcan ese mismo efecto. Durante su participación en el Pleno, la legisladora Blanquiazul señaló que la democracia se debilita cuando no se respetan las reglas. Y afirmó que en Puebla la ciudadanía está cansada de ver campañas anticipadas disfrazadas. Escuchemos a la legisladora Riestra.
4: Hemos sido testigos de acciones y omisiones que no podemos ignorar. Todos los días, políticos, servidores públicos y diferentes actores, de manera sistemática, buscan posicionarse frente a la ciudadanía, lo mismo repartiendo tamales y agüitas en eventos públicos institucionales, como la distribución de utilitarios con el nombre de una funcionaria durante el desfile del 5 de mayo, o las lonas de supuestos patrocinadores y las muñecas con guante de Vox, entre otros lamentables actos. Estas acciones buscan generar presencia y reconocimiento público fuera del proceso electoral, pero con la clara intención de incidir en él. Eso, compañeras y compañeros, se llama actos anticipados de campaña.
3: El proyecto también define la promoción personalizada de servidores públicos como el uso de recursos públicos para difundir su nombre, imagen o cualquier elemento que los identifique, con el objetivo de posicionarlos de forma indebida con fines político-electorales. Además, precisa que esto ocurre cuando la propaganda incluye estos elementos, genera un posicionamiento individual, va más allá del carácter institucional o afecta la equidad en la contienda electoral. No se considera promoción personalizada la difusión de informes de labores en los plazos legales, la propaganda institucional informativa que no identifica servidores públicos ni expresiones realizadas en ejercicio de la libertad de expresión sin fines electorales. También establece que la propaganda gubernamental deberá ser institucional y con fines informativos, educativos o de orientación social, sin promover de forma personal a servidores públicos. Finalmente, la iniciativa prohíbe los actos anticipados de precampaña y campaña realizados por partidos políticos, aspirantes, candidatos, servidores públicos o cualquier persona que actúe en su beneficio. La propuesta fue turnada a la Comisión de Gobernación y Puntos Constitucionales para su análisis y dictaminación. Esa es la información.
1: Bueno, Citla, ¿cuál es el nombre de la diputada que habló?
3: Susana Riestra.
1: Susana Riestra. No le identificamos la voz. Oye, bueno, pues es que, o sea, exigen algo que ya está en la ley, Citla. Ya está en la ley, hay un marco legal federal, se renueva cada 6 años, hay una reforma político-electoral y vuelven, porque dicen siempre que es la ley.

0: agresiva, ¿no? Y van adecuando cada 6 años justamente el marco legal para evitar malos manejos electorales.
1: Oye, ya existe, que no lo respeten es otra cosa.
0: Bueno, es otra cosa, pero...
1: ¿Estás de acuerdo?
0: No, o sea, a ver, no hace sentido que proponga que haya algo que ya existe.
1: Claro.
0: O sea, más bien es que se cumpla.
1: Es bueno. Que se cumpla y hablamos de todos, ¿eh? O sea, ahorita hemos visto ya de todos, pues de sí. Todos colores y de todos sabores.
0: Totalmente, pero bueno, oye, a ver, el PT en Puebla hizo varios anuncios ayer. Entre otros, Liz Sánchez, la senadora, dijo que se apunta para la alcaldía de Puebla. A ver, cuéntanos.
2: Sí, Eric, bueno, en ese posicionamiento, más bien no respondió la pregunta, como que más bien lo que sucedió es que lo omitió y bueno, habló de otras cosas. Una de ellas justamente es que nombró a los coordinadores digitales para reforzar pues su partido interno. Justamente la senadora y comisionada nacional del Partido del Trabajo en Puebla, Lizeth Sánchez García, anunció a las personas designadas como coordinadores y coordinadoras distritales, quienes tendrán la responsabilidad de fortalecer el trabajo territorial, la cercanía con la ciudadanía y la organización en cada región de la entidad poblana. Compartió que desde su responsabilidad como senadora de la República, la Estrategia Ciudadana Puebla en el Corazón Caminando Contigo continuará como un ejercicio de cercanía social, escucha y trabajo territorial, mientras que la labor partidista se desarrollará de manera independiente. Escuchemos a Liz Sánchez.
3: Porque la política no puede construirse solamente en tiempos electorales, debe construirse todos los días, caminando en territorio y escuchando a la ciudadanía. Estoy convencida de que el Partido del Trabajo seguirá siendo una fuerza cercana a las causas sociales, a las familias y a las necesidades reales de Puebla. Voy a recorrer Puebla capital porque llevo a Puebla en el corazón. Aquí está mi historia, aquí están mis afectos y claro está, aquí está también mi mayor compromiso. Quiero seguir construyendo una política cercana, sensible y humana. Una política que no solamente hable de la gente, sino que verdaderamente esté con la gente. Hoy más que nunca, quiero estar más cerca de Puebla capital. Escucharla, sentirla y caminar junto a ella.
2: Sánchez informó que en el Distrito 1 de Huauchinango estará al frente Jorge Vargas, en el Distrito 2 Zacatlán, Miguel Villalba, en el Distrito 3 Teciutlán, Esther Martínez, en el Distrito 4 Libres, Valentín Medel, en el Distrito 5 San Martín Texmelucan, Karen Sánchez, en el Distrito 6 Puebla Capital, Denise Ortiz, en el Distrito 7 de Tepeaca, Juan Carlos Méndez, en el Distrito 8, Ciudad Cerdán, Nelson Beristain. En el Distrito 9, Puebla Capital, Shell Ariana. En el Distrito 10, Puebla Capital, Eduardo Espinosa. En el Distrito 11, de Puebla Capital, Toño López. En el Distrito 12, de Puebla Capital, Nores Camilla. En el Distrito 13, ese quedó por definirse. En el Distrito 14, Izúcar de Matamoros, Humberto Castañeda. En el Distrito 15 de Tehuacán, Aral Celestino. Y en el Distrito 16 de Ajalpan, Leticia Sandoval. Esa es la información.
0: Bueno, bien dices, o sea, respondió y más o menos, ¿no? Pero pues la verdad es que sí, claro que sí tiene su corazoncito Liz Sánchez, es senadora, representa pues una parte, una fracción de la Corte, y bueno, pues ahí está su declaración. Gracias, Itla, hablamos más adelante.
2: Seguimos en línea, Eric.
0: Gracias, hasta pronto, son las 8, vamos a una pausa y regresamos con la nota de 8 columnas.
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18: 8:05, vámonos contigo, me quedo Mau, porque el gobernador Alejandro Armenta hizo una declaración ayer, un anuncio de una inversión de 100 millones de pesos para el gran telescopio milimétrico, el desarrollo de un astroparque. Platícanos, por favor, buen día.
19: ¿Qué tal? Muy buenos días. El gobernador de Puebla, Alejandro Armenta, dio a conocer inversiones por 100 millones de pesos con miras a detonar este parque que permitirá a las y los poblanos, así como a los visitantes, conocer pues prácticamente la actividad que se desarrolla en el gran telescopio milimétrico, no solamente en términos de subir a la zona del pico de Orizaba o pico de Puebla, si lo vemos desde este lado, sino pues tener más detalles del trabajo de los investigadores y científicos en el Gran Telescopio Milimétrico. En este sentido, comentó lo siguiente, escuchemos.
20: Presidente, la doctora Rosaura, la doctora Celina, están ya desarrollando el proyecto para que lo que se ve en las estrellas, los grandes telescopios milimétricos revisan el universo. Están analizando el movimiento de las estrellas, de las galaxias, de la expansión del universo, y lo hacen ahí, pero el modelo que tenían era un modelo cerrado a la comunidad científica. Lo que vamos a hacer con el astroparque, con el ecoturismo, turismo astronómico, es abrirlo. Ahí estamos, en el telescopio milimétrico. La computadora donde están revisando el universo es una pantalla no más grande que las que tenemos aquí enfrente. Y lo que vamos a hacer es lo vamos a abrir a los alumnos, a los estudiantes, a los científicos, a la comunidad.
19: Y es en este sentido que se plantea precisamente este ecoparque, que no solamente sería un espacio recreativo, sino que permitiría observar las estrellas, los confines del universo, y pues en materia del Citlaltépetl también conocer la parte nevada. Y bueno, destacar en este contexto que son a la fecha 15 proyectos que se desarrollan en el estado a través de la Secretaría de Ciencia, Humanidades, Tecnología e Innovación, que incluyen entre otros la Unidad de Negocios Cutzari, el Centro Nacional de Diseño de Semiconductores, el Centro de Diseño de Olinía, así como la Red Ecos de Divulgación Científica y la construcción del campus de la Universidad Rosario Castellanos, entre otros. La información.
18: Bueno, pues una muy buena noticia, y seguimos apoyando a la ciencia y la tecnología, y también, por supuesto, a la atracción de personas que vengan
21: a disfrutar de esto. Sí, de más turistas aquí para Puebla. Bueno, gracias, Mau, nos enlazamos más adelante contigo. Ahora vamos a escuchar una cápsula que nos presenta Carla Padilla acerca del cubo de Rubik, porque, de verdad, mis respetos, ¿eh? O sea, son genios los que logran hacer todas las caras del cubo de Rubik. Vamos a escuchar esta historia.
22: Buen día, soy Carla Padilla desde Niña Noticias. El cubo de Rubik fue creado en 1974 por el arquitecto y profesor húngaro Erno Rubik, quien buscaba ayudar a sus estudiantes a comprender mejor la geometría y los movimientos en tres dimensiones. El primer prototipo estaba hecho de madera y unido con gomas elásticas, ya que el reto principal era lograr que las piezas pudieran girar sin desarmarse. Inicialmente el rompecabezas fue llamado cubo mágico y más tarde obtuvo una patente en Hungría antes de llegar al mercado internacional en 1980 bajo el nombre de cubo Rubik. El impacto del cubo de Rubik fue enorme a nivel mundial, ya que se convirtió en uno de los juguetes más vendidos de la historia y en un símbolo de ingenio, lógica y creatividad. Además de entretener, ha sido utilizado como herramienta educativa para desarrollar habilidades matemáticas y de resolución de problemas. Su popularidad también dio origen a competencias internacionales de speedcubing, donde participantes de distintos países compiten por resolverlo en el menor tiempo posible, manteniendo vigente su influencia cultural y tecnológica hasta la actualidad. Para Andina Noticias, soy Carla Padilla.
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18: 8:10 y vamos a una conversación que es de su interés, y es que está con nosotros Alexis Arroyo Villanueva. Él es director de Vinculación Economía Social de la Secretaría de Economía y Turismo del Ayuntamiento de Puebla. ¿Cómo estás, Alexis? Buenos días, bienvenido.
23: Muchas gracias, Eric. ¿Qué tal? Buenos días a ti, a tu auditorio.
18: Buenos días. A ver, ¿qué nos traes de noticias?
23: Claro que sí, pues bueno, desde la Secretaría de Economía y Turismo del Gobierno de la Ciudad traemos esta convocatoria para participar en un reclutamiento masivo para formar parte de la Policía de la Ciudad. Este reclutamiento se va a llevar a cabo hoy 19 y mañana 20 en las instalaciones de la Academia de Policías, allá en Bosques de San Sebastián.
18: Ok, a ver, ¿cuál es el perfil?
23: Claro que sí, pues mira, es una convocatoria para policía de proximidad. que se está promoviendo es para integrarse a la Policía de Proximidad de la Secretaría de Seguridad Ciudadana aquí en el municipio de Puebla, y es una invitación tanto para mujeres y hombres con vocación de servicio.
18: Ok.
23: Los requisitos principales que buscamos es que la edad sea entre 18 años y 40, que tengan bachillerato concluido, les hacen unas evaluaciones físicas y de desempeño, entonces es indispensable que puedan pasar también todas estas series de pruebas y no contar con antecedentes penales, muy importante. Dentro de los beneficios que se ofrece para esta vacante, pueden encontrar formación en la Academia de Policías, becas y apoyo económico durante la capacitación, además, sueldos y prestaciones, así como una oportunidad de crecimiento profesional dentro de la institución.
18: Ok, bueno, pues está muy bien porque hay muchas personas que están interesadas en servir.
23: Sí.
18: Tienen este perfil y todo, y bueno, pues la verdad es que es una academia profesional, ¿no?
23: Sí, claro, es precisamente para todas aquellas y aquellos que estén buscando explotar esta vocación de servicio que tienen, además de formar parte de las filas, ¿no?, de la seguridad en la ciudad. Este proceso se lleva a cabo de la siguiente forma: es primero entre el 19 y 20, el registro y entrega de documentos.
18: Okay.
23: Que vamos a estar de 9 de la mañana a 2 de la tarde en Bosques de San Sebastián.
18: Hoy y mañana,
23: okay. Correcto. Después viene el proceso de evaluaciones, el curso de formación, y ahí ya viene el ingreso a la corporación.
18: De acuerdo, bueno, pues está padrísimo. A todas aquellas personas que les interese y que estén buscando una buena oportunidad, esta es una de ellas, ¿no? ¿A dónde se tienes que inscribir? ¿A dónde escriben? ¿No van? ¿O van directamente?
23: Es directamente, sí, si me permites, okay. Lo repito,
18: ¿claro?
23: Es hoy 19 de mayo, okay. Y mañana 20 de mayo, de 9 de la mañana a 2 de la tarde, en las instalaciones de la Academia de Formación y Profesionalización Policial del municipio, ubicado en Boulevard Gasoducto sin número, Bosques de San Sebastián. Cualquier informe, dudas o algún comentario que tengan, quieran también, a lo mejor me dicen, oye, no estoy interesado en esta vacante, pero quiero buscar otras oportunidades.
18: Ah, okay.
23: La bolsa del ayuntamiento también estará presente. Entonces, digamos que si van preparados, listos para la entrevista con los policías, pero algo no les latió al final, ajá, tenemos ahí la bolsa de empleo, donde pueden buscar más de 100 oportunidades con distintas empresas que hay, tanto en el estado como en la ciudad.
18: Perfecto, pues Alexis, te aprecio mucho que hayas venido.
23: Muchas gracias a ustedes por la invitación, estamos para servirles, y recordando que también este es un reclutamiento que va a ser el 19 y 20, pero la bolsa de empleo se encuentra permanentemente en las instalaciones del Centro de Atención Municipal de 9 de la mañana a 2 de la tarde.
18: Perfecto, pues muchas gracias.
23: Gracias a ustedes, gracias. Los esperamos.
18: Claro que sí, Alexis Arroyo Villanueva, director de Vinculación y Economía Social de la Secretaría de Economía y Turismo. Vamos ahora con Mauricio García León para que nos cuentes, Mau. El gobernador Alejandro Armenta anunció 800 nuevos empleos en Audi. Adelante, por favor.
0: ¿Qué tal? Efectivamente, el gobernador del estado, Alejandro Armenta, hizo referencia a la reunión que sostuvo la semana previa con directivos de la armadora automotriz Audi, radicada en San José, Chiapa, donde pues establece precisamente nuevos proyectos productivos en esta planta automotriz que derivarán en la generación de 500 empleos. Escuchemos.
1: Una reunión, se acordarán ustedes que pues así como la mayoría despertamos con ganas de servir y de hacer cosas, hay algunas que amanecen con ganas de que nada se haga, y entonces dijeron que ya se iba Audi. Eso dijeron. ¿Qué mentes tan retorcidas y perversas pueden decir mentiras? Audi está más firme que nunca, y Audi tiene una expansión, nos comentó el director, que ninguna planta de Audi en el mundo, de las cuatro que son similares a la que tenemos nosotros, tiene la posibilidad de crecimiento como la que tiene en Puebla. Entonces, obviamente, el director presidente, que por cierto tiene hijos poblanos, entonces él le tiene un gran cariño a Puebla. Él fue el promotor en su momento de Audi. Entonces, debo decirles que Audi está firme en Puebla y que al contrario, me comentó que van a abrir 800 nuevos empleos en Audi.
18: Gran noticia, mi querido Mau. Buena noticia.
0: Sí, y destacar que en este sentido La planta en San José Chiapa Puebla es la única con sus características dentro de cuatro similares que opera Audi con posibilidades de ampliaciones. Cabe recordar que pues hace poco más de un mes especuló en torno a que parte de la producción de Audi se llevaría a Estados Unidos a una planta de Volkswagen para tratar de eludir los aranceles que se están aplicando a diversos modelos. Y bueno, también destacar que en el primer cuatrimestre del año se ensamblaron 50.400 Q5. Esto es un crecimiento de 37%. Las exportaciones se dispararon en 73% con 48.684 unidades. Y pues en ese contexto, el encuentro que tuvo el gobernador Armenta con Andrea Richter de Audi México, pues señala, refleja la disposición de seguir construyendo oportunidades para Puebla, una gran historia en el sector automotriz con la que cuenta la entidad. La información.
18: Muy bien, Mau, gracias, volvemos contigo más adelante.
0: Buen día.
18: Buen día, 8:17, Manuel Martínez.
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18: Manolo, ¿cómo estás? Muy buenos días, bienvenido.
21: Qué gusto saludarte, mi querido Manolo, con un tema que nos interesa a todos, ¿eh?
3: Mi querida Vero, mi querido Eric, auditorio, ¿cómo están? Muy buenos días. Pues sí, fue el Día Mundial del Internet y hay que hablar de todo eso.
18: De acuerdo.
3: Pues miren, es que el 17 de mayo, es decir, el domingo pasado, fue el Día Mundial del Internet y es una fecha que busca difundir y promover el uso del Internet en toda la sociedad y para toda la sociedad. Y potenciar el uso de las redes. Uh-huh. Hay que decir que el nombre oficial de este día es Día Mundial de las Telecomunicaciones y la Sociedad de la Información.
18: Okay.
3: Así lo declara la ONU en el 2004 durante una cumbre y así se conoce, aunque todo el mundo le decimos, o la gente que lo conmemora, Internet, ¿no? El Día del Internet.
18: Okay.
3: Porque habla de esto. Ahora, veamos datos. Según el INEGI, en cuanto a la población mayor a 6 años, en el 2015, el 57.4% de la población mayor a 6 años usaba Internet. 57.4% en el 2015. 9 años después, para el 2024, es el 83.1%. Es decir, que creció en 9 años 25% el uso de Internet entre la población mexicana mayor a 6 años. Eso es bueno, sí, pero también hay que decir dos cosas. Que el aumento del Internet no siempre es con toda la responsabilidad del mundo y que hay un 17% de gente que todavía no tiene acceso a Internet. O sea, hay 17%.
21: O que no lo quiere usar.
3: O que no lo quiere usar, o que es muy difícil por su dispersión, por en temas inclusive por económicos, no puede usar Internet y está desplazado de un mundo que está pasando en esta nuestra realidad, ¿no? El Internet no es bueno ni malo, es una herramienta, el tema es cómo lo usamos.
21: Así es.
3: Ahora, ¿cuál es el perfil de la gente que usa Internet según el INEGI? 48% son hombres, 52% son mujeres, como está la población.
21: Sí,
3: claro. En cuanto a grupos de edad, los que más hay en la Internet en México son entre 25 y 34 años. Ese es el porcentaje más grande de población.
18: Ok.
3: Pero miren ustedes, hay un 9.7% de los usuarios que tienen entre 6 a 11 años. 10% de los usuarios de Internet en México son niños de 6 a 11 años. Con todo lo que esto representa, ¿eh?
21: O sea, pero no estás hablando de que usan Internet para hacer trabajos de casa, bueno, en casa, o porque tienen estas clases virtuales, etcétera, o como
3: para lúdico, cualquier cosa lo pueden
21: para
3: usar.
21: Para cualquier,
3: o sea,
21: ok.
3: Todos los que están en la Internet.
21: De este porcentaje.
3: El 10% de la población que usa Internet son niños entre 6 a 11 años. Y miren, vuelvo a decirlo, no es que sean bueno o malo Internet, el tema es que lo usen con supervisión de un adulto. Porque qué están entrando, con quién están hablando, ahí está el problema.
21: ¿Qué están viendo?
3: Así es. De 12 a 17 años, 14%. De 18 a 24 años, 14% también. Y un dato interesante, de 55 años o más, ya llega el 12%. En el 2015, cuando veíamos estos datos, era una población muy pequeña la gente mayor a 55 años que usaba Internet. La gente ya se va familiarizando más. Y principalmente el uso tiene secundaria, aunque también en misma proporción primaria, preparatoria y licenciatura, un poco más abajo. ¿Qué quiere decir? Que la gente que está consumiendo Internet consume temas que le interesa a alguien que tenga secundaria. Uh-huh. Ahora, el acceso a Internet por entidad federativa. Según el INEGI, en el 2022, el 79% de la población de México tenía acceso a internet. Los estados que más acceso tenían eran Baja California, con el 89%, Ciudad de México con 89%, Aguascalientes con 86% y Nuevo León con 86% también. Okay. Son los estados, y Sonora, son los cinco estados que más acceso de su población tiene internet. Baja California, Ciudad de México, Aguascalientes, Nuevo León y Sonora. Estados casi todos del norte, excepto Ciudad de México, que es la capital.
18: ¿Ya viste dónde está Puebla? Sí.
3: Los que menos acceso tienen a internet. Sí, claro. Chiapas, wow. Oaxaca, Guerrero, Michoacán y Puebla. Wow. Chiapas, el 56.7% de la población tenía acceso a internet, cuando el país era el 79%.
21: Ok.
3: 62% en Oaxaca, 67% en Guerrero, 67% en Michoacán y 70% de la población en Puebla.
21: O sea, en Chiapas era casi el 50% de la gente si usaba y otros 50%
3: no usaba, no tenía acceso,
21: no tenía acceso a internet.
3: Y en Puebla 70%, no, bueno. Es decir, que el 30% no tenía acceso en el 2022 a internet.
21: Hablando de millones de habitantes, son
3: ¿por qué? Chorros. Porque Puebla no solamente es la zona conurbada.
21: Sí, claro,
3: en
21: claro.
3: En las Mixteca, en todo esto, hay zonas que es complicado el acceso. Ahora, ¿dónde o cómo accedemos a internet los mexicanos? La principal puerta de acceso son los smartphones, los teléfonos que todos tenemos en la mano. 97.2% de la población usamos o entramos al internet a través de smartphone. Ahora, hay que decir que podemos usar dos o más dispositivos, como mucha gente pasa. El segundo que más se usa son las Smart TVs, 43.6%. El consumo, sobre todo de YouTube,
18: claro.
3: En Smart TV está siendo muy grande.
18: O sea, ves videos, claro.
3: YouTube, Facebook, claro. TV, o sea, bueno, Facebook Lives, que son lo que mucha gente puede estar viendo ahorita. X, que digamos accedes al Smart TV y ves estas cosas, es como la gente está consumiendo mucho consumo por internet. Tercer lugar, laptop, 24.6%. Computadoras, escritorios, 14.8%. Tablets 10%, esto que la gente cree que hay muchas tablets del mercado, no es cierto.
21: Sí, ¿no?
3: La gran tema es el smartphone.
21: Es que ya con el celular puede ser todo.
3: Así es. ¿No? El smartphone se volvió como sí. El instrumento para trabajar, para acceder, para entretenerse, para mucha gente. Todos vemos mucha gente que ve series completas en su teléfono. Y entonces vemos qué pasa esto. Y a través de las consolas de videojuegos, el 8%, que son solamente un nicho muy específico de mercado. Pero, ¿qué vemos aquí? El smartphone se está volviendo el gran acceso a internet. Y dos, consumen muchas cosas. Consumen noticias. Sí. Este programa lo puede estar consumiendo a través de su smartphone.
21: Sí, claro.
3: O sea, no es que, y acá hay que hacer una reflexión, no es que los medios estén desplazados por internet. Los medios están en la internet.
18: Así es, así es.
3: Y forman parte de este mercado.
21: Oye, y viendo ahorita lo de computadoras de escritorio, pues cada vez hay menos.
3: Claro.
21: Solamente los que trabajamos en una oficina tenemos una laptop o una computadora en internet. Pero ya en casa, de hecho, muy pocos o las que tienes ya ahí las tienes nada más llenándose de polvo, porque todo de verdad lo hacemos con el celular.
3: Y ya es mucho más común un laptop que una computadora de escritorio, porque por la movilidad
21: claro.
3: Y por los costos que sean buenos. Ahora, la gente que no usa internet, ¿por qué no la usa? Según el INEGI en el 2024, el 56% porque no sabe usarlo. De la gente, este 13% que veíamos que no sabe internet, el 56% es porque no sabe usarlo.
21: No, porque entonces, no quieran.
3: Es que no sé cómo se entra, entonces okay. No sé. 16.5% porque no le interesa, 10% por temas económicos, no me alcanza, 9.3% no tiene acceso, la cobertura, 2.5% no se lo permiten, a lo mejor es algunos jóvenes y niños que no se les permite, por discapacidad 2.5%, algún otro 1.7% y por temas de seguridad 0.6%. Vemos que el gran tema es que creo que falta todavía capacitación para un segmento de la población, para que puedan usar y tener los beneficios que sí tiene el internet.
21: Claro.
3: Y por último, el tema de las empresas. ¿Quiénes son las empresas que usan internet más? Principalmente las grandes empresas.
18: Okay.
3: De más de 251 personas, es el 93% de estas empresas tienen acceso a internet. En cambio, las microempresas, que son de hasta 10 personas, solamente el 23.6% accede a internet. ¿Cuál es el problema de esto? Falta de comunicación, de información, pero también de un canal de venta que puede ser muy bueno. Todos hemos, o mucha gente ha comprado cosas por internet, y estas microempresas, al no entrar a este mercado, pues pierden un punto de venta y de crecimiento. Entonces, es una reflexión también. El internet también sirve para hacer economía, hay que tener cuidado, pero sirve muy bien.
21: Sí, a ver, bien lo dices, es muy importante ya en esta época el internet para muchos aspectos. pero así como es importante, es peligroso, ¿no? O sea, todo lo que hemos visto desde secuestros virtuales, robo de datos personales, etcétera, todo esto es por el internet.
3: Cualquier herramienta que ha construido el ser humano es una herramienta y puede ser usado bien o mal. Sí, el tema no es la herramienta, el tema es el uso que lo hacen los humanos.
21: Claro. Así es.
3: A ver, los que hace 2 años pudimos ir a Estados Unidos en este noticiero a cubrir la elección y pudimos transmitir gracias al internet en tiempo real.
18: Así es.
3: Entonces, es una herramienta muy buena, sí. Hay cosas, gente que lo usa para el mal, también es cierto, pero esa es una bronca del internet, es bronca de los humanos y de los padres, en veces con los jóvenes no supervisamos.
18: Muy bien.
21: Gracias, Manolo.
3: Un gusto.
18: Un placer. Son 8:26, hacemos pausa y regresamos con Sam García de lo que todos hablan en redes sociales.
16: Sigue en línea con nosotros. Ya volvemos. 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
16: 8 de la mañana con 31 minutos de lo que todos hablan contigo, mi querida Sam García. Una mujer en Brasil se volvió viral porque de plano el calor la llevó a hacer pues algo que no nos hubiéramos imaginado. A ver, cuéntanos, Sam, ¿cómo estás? Muy buenos días.
17: Hola, pero buenos días a todos en cabina y a todo el auditorio. Pues hoy precisamente de lo que todos hablan es de una mujer en Brasil que desató la locura en las redes sociales luego de convertir su recámara en una alberca improvisada. Y es que en medio de las intensas olas de calor que se están viviendo en el país, pues esta joven decidió instalar en la parte alta de su habitación una piscina para refrescarse, sin imaginar que el video se volvería viral en cuestión de horas, acumulando millones de reproducciones y miles de comentarios. Y mientras algunos usuarios calificaron esta idea como genial y muy creativa, pues los especialistas lanzaron una fuerte advertencia, ya que esta práctica podría convertirse en una auténtica bomba de tiempo. Los expertos en construcción señalan que el peso del agua puede provocar grietas, deformaciones e incluso colapsos parciales en la vivienda. Pero esto no es todo, ya que la combinación de humedad y aparatos electrónicos dentro de esta habitación pues aumenta el riesgo de cortocircuitos, descargas e incendios, sobre todo si hay ventiladores, extensiones o conexiones cerca de la improvisada alberca. Además, también se podrían generar hongos y bacterias que afectarían la salud respiratoria de quienes habitan en este lugar. Y pues lo que comenzó como una desesperada forma de escapar del calor, hoy pone sobre la mesa los riesgos de llevar a cabo acciones impulsivas sin considerar los riesgos que se podrían causar a futuro. Y aquí queda una advertencia para todos. No porque algo parezca una buena idea, pues es significado de que así lo sea. Así la nota, Vero.
16: Bueno, bien dices, se les antojó seguramente a muchos con esta temporada de calor, pero como dices, también los riesgos que conlleva hacer ese tipo de cosas en lugares donde no están pues preparados para recibir tantos litros de agua, mi querida Sam.
17: Pues así es, y esperemos que esta nota en un futuro no se actualice con una tragedia.
16: Gracias, nos escuchamos mañana.
17: Gracias a ustedes, el video está en la sección de trending y nos escuchamos mañana.
16: Gracias, 8:33 a.m.
18: Roberto Quintero, ideas para emprender.
16: Me encanta esta sección porque de verdad son grandes ideas para todas las personas que quieren pues sacar una lanita extra, ser su propio jefe. Y el día de hoy, mi querido Roberto Quintero, tienes un tema muy interesante, el mundial para tu negocio. ¿Será una buena época para los negocios? Hablando de restaurantes, de bares, a lo mejor vender productos conmemorativos este Mundial 2026. Te escuchamos con atención, Roberto, qué gusto saludarte.
19: Hola, ¿qué tal, Vero? Qué gusto saludarte a ti, a todo el auditorio. Muy contento de estar con ustedes. Gracias por tus comentarios. Y sí, efectivamente, pues después de 4 años, llega nuevamente el Mundial. Pero además, recordemos que tiene mucho tiempo que no vivimos un Mundial aquí en México. Entonces, muchos empresarios, emprendedores, pues no lo hemos vivido, no tenemos la experiencia de qué impacto tiene este evento en nuestro negocio, ¿no? Recordemos, del 11 de junio al 19 de julio de este año se está efectuando, e históricamente, y creo que esta no va a ser la excepción, pues será una derrama económica muy importante, pero también será un ambiente pues festivo y relajado, que eso seguramente va a ayudar a la confianza del consumidor y va a ayudar a que pues vendamos más, y que además que el consumidor, Dios quiera, venda más. Y bueno, obviamente la derrama económica más importante se da en hoteles, se da en restaurante, se da en transporte. No tenemos partidos en Puebla, pero bueno, estamos muy cerquita de Ciudad de México. Y bueno, fíjate, pero algo interesante que se está dando en este mundial. Primero es que es un mundial, pues digamos, caro, ¿no? Tanto en Canadá, Estados Unidos como en México, el comentario ha sido ese, ¿no? Que los partidos, los boletos para los partidos, pues no son nada accesibles. Va a ser un mundial un poquito exclusivo, por decirlo así, y bueno, tendrá efectos interesantes en el consumo. Ahora, ¿qué debemos de tener cuidado? Yo creo que primero dos aspectos. Entender más bien cómo nos debemos de subir al mundial. Yo sí pensaría que por un efecto pues colectivo y acompañamiento de nuestro país, porque además creo que debe ser un evento que une a los mexicanos, ¿no? Independientemente de ideologías, creencias, al partido que le vayas, del fútbol mexicano, pues es un evento que debe de unirnos como eso, como mexicanos, sin importar diferencias, ¿no? Pero bueno, yo creo que todos nos tenemos que subir como empresarios, pues algo simplemente sencillo, pues como colgar algo, un distintivo en el cual estamos haciendo como memoria o como apoyo al evento. Pero bueno, o no, o subirnos de manera mucho más profunda con promociones, con infraestructura, con colaboración, etcétera. Muy importante, igual esto va a ser el primer mundial muy cuidado por derechos de autor. Entonces, bueno, la sugerencia sí es que tengamos precaución, no seamos irresponsables de utilizar pues logotipos oficiales, vender, por ejemplo, mercancía que obviamente no es original, usar comercial de imágenes de los jugadores, publicidad que parezca que somos patrocinadores oficiales, y bueno, incluso la transmisión de los partidos, pues también tengamos mucho cuidado, porque este mundial, a diferencia de los anteriores en nuestro país, pues sí, va a estar muy, muy vigilado por la autoridad para que no haya violación de derechos de autor. Ahora, ¿qué sugerencias tenemos para subirnos a la ola? Bueno, la primera, obviamente, es publicidad, ¿no? Debemos de hacer publicidad. Obviamente, el 99.9% de los empresarios mexicanos no son patrocinadores oficiales, pero bueno, hacer publicidad que tenga un tema emocional, social y festivo en relación a la fiesta mundialista, qué sé yo, pero tengamos cuidado, reitero, de no utilizar el nombre FIFA, de no utilizar el nombre Mundial de Fútbol, etcétera, porque nos puede meter en problemas, y siendo creativos, seguramente vamos a encontrar el cómo transmitirlo. Número dos, en redes sociales. Bueno, recordemos que el Mundial es contenido infinito, pronósticos, trivias, quinielas, memes, fotos, promos. Podemos hacer muchísimas interacciones, reitero, sin caer en violación de derechos de autor, pero bueno, creo que tenemos que ser parte de esto, ¿no? Cada vez que meta gol X partido, una cerveza gratis o qué sé yo, ¿no? Hay muchas cosas que podemos vincular. La tercera, menú y productos. ¿Qué podemos hacer? Bueno, pues si somos un restaurante, la hamburguesa mundialista, el platillo mundialista, etcétera. Hay muchas maneras en la cual bebidas, empaques, coleccionables o promociones las podemos ligar al fútbol. El cuarto, infraestructura. Bueno, ¿qué podemos hacer? Bueno, pues simplemente decorar de una manera sencilla o de una manera más compleja, con mayor inversión, pues relacionado al mundial, ¿no? Con balones, con camisetas, etcétera, de manera que la gente se sienta involucrada. Y finalmente, la quinta, colaboradores. Pues, ¿qué podemos hacer con nuestro equipo? Fíjate, algo muy interesante, Vero. ¿Qué vamos a hacer los días que haya partido en horario laboral? Lo más común sería prohibirlo, creo que no es lo correcto. Entonces, bueno, seamos muy inteligentes, muy estratégicos, de manera que el mundial no solo deje de arma económica, sino fortalezca el clima laboral de nuestra empresa. ¿Cómo? Bueno, pues tomando una decisión sabia, lógica, coherente, de qué hacer durante el partido. Porque, bueno, prohibirlo o que se vea en oficina, pues a lo mejor no es la mejor opción. Entonces, seamos muy inteligentes, sin afectar el bien común, sin afectar a la empresa y de lo que todos vivimos, pero tenemos buenas decisiones. Y bueno, y también en colaboradores, ¿qué podemos hacer para festejarlo? Pues camisetas del mundial, mandar hacer unas camisetas con el logotipo de nuestra empresa y un balón de fútbol. Es decir, con pequeños ajustes podemos lograr gran lealtad hacia nuestra marca. Ajustes dinámicos, horarios flexibles, metas especiales, qué sé yo. Este mundial no solamente se juega en cada una de las canchas en México, Monterrey y en Guadalajara, también la vamos a jugar en cada uno de nuestros negocios. Pues bueno, Vero, esta es la invitación. Seamos parte del mundial y generemos prosperidad a través de este evento.
16: Gracias, muchas gracias, Roberto. Como siempre, muy interesante tu colaboración. Y decías, ¿qué va a suceder en los lugares de trabajo? Pues cuando sean los partidos de México, pues vamos a estar unidos todos, echándole porras, seguramente. No creo que haya un lugar de trabajo que no le permita ver a la gente que está en las oficinas, pues estos partidos de México, que van a ser poquitos, ¿eh? Con cuatro nos damos por bien servido. Gracias, Roberto, te mandamos un abrazo.
19: Abrazo.
16: 8:40, la pausa y regresamos con deportes.
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20: 8 de la mañana con 44 minutos. Vámonos a la información deportiva y a ver rápido. Levante la mano quién se iba a poder decir: yo vi a México rumbo a la gran fiesta internacional del fútbol, porque este 22 de mayo se viene un partidazo México contra Ghana. 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Acuérdense, México contra Ghana el 22 de mayo, 8 de la noche en el Estadio Cuauhtémoc. Puebla es el epicentro nacional del deporte y el gobierno del estado trae este eventazo para ti. También, en más información, ya ven que estamos en época de la Olimpiada Nacional y la semana pasada les platicamos de la actuación histórica que tuvo una delegación en particular, es la delegación de remo. Bueno, están con nosotros los protagonistas, Juan Carlos Trejo, presidente de la Asociación Poblana de Remo, y también parte de la delegación, sobre todo los medallistas, Joshua Alejandro Cruz Arellano, Eduardo Arellano Cruz, Emiliano Bailón Espinosa y Rommel Odín Reyes. ¿Cómo están, chicos? Muchas gracias por acompañarnos.
21: No, gracias. Muchas gracias.
20: Gracias. La semana pasada estábamos platicando precisamente que es la primera ocasión que remo, uno, clasifica a la Olimpiada Nacional y dos, por ende, Puebla, la delegación poblana, consigue medallas en esta Olimpiada Nacional. Y una de las dudas que nos han surgido, platicábamos mucho entre bromas, en donde practican, decíamos, aquí en el Atoyac, en Aguasos, no sé, en tono de broma, ¿no?
4: Claro.
20: Presidente, si nos pudiera platicar, porque es la duda que de verdad nos ha surgido, ¿en dónde entrenan? Digo, platicábamos un poquito fuera de micrófonos, pero ¿en dónde entrena la delegación poblana? ¿Cómo son los entrenamientos un poquito?
21: Pues ahorita estamos entrenando en la pista olímpica de remo y canotaje Virgilio Uribe, que está en la Ciudad de México. Pero hay un proyecto del subsecretario Mauricio, junto con el gobernador, de abrir Valsequillo. Entonces, pasando la Olimpiada Nacional, está programada una reunión para ver las necesidades, todo lo que se necesita para poder abrir este centro.
20: Porque no, digo, por ende, desconocemos un poco la naturalidad del remo, digo, porque Puebla evidentemente no es como que se caracterice por el remo, ¿no? Tal vez, pues, deportes particulares, los comunes, digamos, el fútbol, el básquetbol, el béisbol, el karate, el taekwondo, pero decimos remo, y curiosamente el remo o las finales, estuve checando las finales, son con ciudad, digamos, estados o delegaciones que, bueno, yo me imaginaría que no tienen, bueno, que naturalmente tendrían playa, ¿no? Así me lo imagino por estar practicando, ¿no? Pero las finales se dan con ciudades del centro, curiosamente, sí. Con las de la UNAM, con Ciudad de México, con el Estado de México, ¿no? Es particularmente, platícanos un poquito de la competencia y otra vez preséntense ante nuestro público.
22: Bueno, yo soy Gael. Muchas gracias por la invitación. Normalmente los estados que compiten en remo son estados del centro, porque muchos entrenan justamente en la pista de remo Virgilio Uribe. Hay pocos lugares donde se puede entrenar el remo, y normalmente son empresas, estados que tienen empresas que tengan una longitud como de 2000 metros, porque es justamente la distancia que son las competencias, 2000 metros. Entonces necesitan tener la infraestructura necesaria para competir a ese nivel.
20: ¿Cómo son los entrenamientos, perdón?
23: Me llamo Rommel y los entrenamientos, pues depende, pues, mucho el día, ¿no? Hay días donde entrenamos a lo mejor gym, otros días entrenamos ergo, que es el simulador de remo, y hay otros días que ya son agua, ¿no? Antes de las competencias entrenamos mucho más agua, casi diario es bajar al agua y hacemos, pues, trabajos, ¿no? Es muy, muy cansado y, pues, se tiene que preparar uno, ¿no? Parece que es fácil, pero como ocupas ahora sí que todo el cuerpo, piernas, brazos, espalda, entonces, pues, es un deporte bastante complicado.
20: ¿Cómo es que surge el remo? ¿Por qué dedicarse al remo?
24: Pues yo conocí remo gracias a mi papá, ya que él, de joven, igual conocí este deporte y le interesó mucho. Remó un tiempo y, pues, lamentablemente se lastimó la espalda y ya no puedo continuar con él. Y yo me incorporé como a los 14 años. Y mi papá nos llevaba, a mí y a mi hermano. Y, pues, antes no me gustaba, era muy tedioso. Como estaba muy gordito y así, pues, me chocaba, ¿no? Correr y hacer actividad física. Pero conforme fue pasando el tiempo, me fue gustando, fui ganando medallas, entonces me fui motivando, ¿no? Y más por el apoyo que nos ofrece el pueblo y todo eso, pues uno se motiva más a querer ganar y a tener esa hambre de medallas, ¿no? Y pues todos los eventos internacionales que se vienen, pues también nos motivan más a mejorar como atletas y, pues, como llevar a Puebla al máximo, ¿no? Como deportistas.
20: Tu nombre, perdón, y si en alguna ocasión te imaginabas precisamente ser primero representar a Puebla en una Olimpiada Nacional, digo, porque evidentemente me imagino que han estado en diferentes competencias, ¿no? Pero en una Olimpiada Nacional y sobre todo también ser medallistas.
25: Bueno, yo me llamo Joshua Alejandro y, pues, muy contento de poder participar esta edición de la Olimpiada para Puebla y, pues, en las siguientes, ¿no? Porque ya, pues, se logró algo histórico en esta edición, y entonces para años posteriores, pues, queremos aumentar el número de medallas. Y, pues, muy padre, ¿no? Poder en este debut de Puebla en la Olimpiada Nacional, pues, llevarnos las tres medallas, oro, plata y bronce. Yo siento que es algo muy favorable, porque hay deportes que en su primera edición no logran incluso ninguna medalla.
20: Gael, platícanos un poco cómo tiene que ser el equipo, valga la redundancia, ¿no? Sacar una, ¿qué tanto influye precisamente? Porque me imagino que al ser una competencia, tal vez la individual la entendemos perfectamente, ¿no? Pero en equipo, Porque si uno rema más fuerte, me imagino que se hace de lado. O bueno, platícanos un poco la competencia por equipos. ¿Qué tanto influye precisamente la fuerza de cada uno de los remeros?

0: ciertas formas de remar que afectan al bote, toda la tripulación lo siente, ¿no? Entonces, si alguno por ahí se descompone, se pasa algo, el bote por completo se descompone, se empieza a ladear y así, y justamente como es en el agua, se siente aún más, se puede meter la pala de más, te empalas, que significa que la pala se te hunde completamente al agua, y ahí es cuando se frena por completo el bote. Entonces tiene que haber mucha coordinación por parte de todos, y eso es algo que se tiene que entrenar por supuesto en todo el ciclo en lo que empieza la Olimpiada.
1: Oye, Rommel, en cuanto al acomodo dentro del bote, ¿influye mucho? Es decir, alguien tiene que ir... ¿Cómo se acomoda dentro del bote? Los que están al frente, en medio y al final. ¿Cómo es ese acomodo?
2: Y generalmente el que va enfrente es el que le da todo el ritmo al bote, es el que más aire debe de tener para aguantar todos los 2000 metros que son, ¿no? Entonces es el que le pone el principal ritmo al bote. El que va atrás es el que tiene que tener como mayor coordinación para para seguirlo bien y también tener fuerza, porque en general los que van en medio son los que más aplican fuerza. El que sigue igual solo aplica más fuerza, y el último es el que lleva toda la dirección del bote y tiene que ser alguien ligero para que la punta no se vaya pues metiendo tanto al agua, no se vaya enterrando. Entonces así el bote se siente más ligero.
1: ¿Cuánto tiempo llevan practicando juntos? Digo, a ver, me surge la duda de que al ser equipos y al ser una delegación, pues sí deben de tener esta conjunción para precisamente remar al parejo, ¿no? A ver, al final de cuentas se consiguen medallas tanto en individual, si no me equivoco, como por equipo, bueno, o las que recuerdo por equipo, pero deben de tener cierto tiempo de entrenamiento juntos precisamente para que se logren estos resultados.
3: Pues claramente, primero pues hacemos lo que viene siendo la pretemporada, que nos ayuda como atletas personalmente para agarrar condición física. Ya cuando se vienen las competencias es cuando ya se empieza a checar el tema de cómo van a estar conformados los botes, cómo van a estar las tripulaciones, y una vez decidido se empieza a remar ese bote y se empieza a practicar. Pero pues depende del evento, ¿no? Por ejemplo, si ese bote se quiere preparar ya sea para un mundial, se tiene que empezar a remar desde antes, porque la coordinación es muy fundamental para el deporte. Entonces, de que para la Olimpiada siento que es más, entrenas, ya faltando unos cuantos meses para la Olimpiada, armamos los botes conforme están los atletas, conforme están en sus capacidades, y ya luego hechos los botes, se practican y así se compiten.
1: Oye, Joshua, ¿qué les da tiempo de ir pensando en algo? Digo, porque evidentemente es mucha fuerza, es estar pensando en la competencia, estar mentalizados en que quieren una medalla, pero sí les da tiempo de ir pensando en algo, porque también en algunas son, es muy corto el tiempo. Durante la regata, exactamente.
4: Ah, claro, pues depende mucho del atleta. Tengo compañeros que una vez empezada la regata ya no piensan en nada, o sea, no les cruza ningún pensamiento, nada, así ir siguiendo al adelante y apoyando. Hay otros compañeros que sigan pensando en algo que los motive, ¿no? Van 20 remadas por mis papás, 20 remadas por el esfuerzo que hice. Se van diciendo esas frases como para no rendirse en el proceso. Hay otros, en este caso nosotros, en el bote que se ganó el oro, nos pusimos unas cintitas en los portantes, en donde cada uno se puso una frase que, pues, no sé, durante la regata, si por lo mismo que te disparces mucho, se te olvida hasta en qué pensar. Entonces, lees el mensaje y vuelves a concentrarte y a darle para adelante.
1: Muchachos, muchas felicidades. Actuación histórica de la delegación poblana de remo, que por primera vez en la historia de la Olimpiada Nacional para Puebla compitió y se ganó o se adjudicaron la colección completa, una de oro, una de plata y una de bronce. Para todas las personas que estaban con esta duda, porque lo hemos platicado mucho, en dónde entrenan, cómo es que surgen, de dónde son los atletas, de verdad, muchas muchas felicidades. Juan Carlos Trejo, presidente de la Asociación Poblana de Remo, y por supuesto a los protagonistas, a los medallistas en esta Olimpiada Nacional para Puebla, Joshua Alejandro, Eduardo, Emiliano Bailón y Rommel Odín. Muchas, muchas felicidades, y por supuesto, esta es su casa cuando quieran venir para platicar de un deporte del que no estamos acostumbrados. Muchísimas gracias, muchas gracias y muchas felicidades.
5: Gracias.
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0: Claudia, querida, ¿cómo estás? Buenos días aquí, buenas tardes en Madrid.
1: Pues con el gusto de saludarlos como siempre, querido Eric, Verónica, amigos Radio Escuchas, y bueno, fuerte golpe. Aquí hay una revolución aquí en España. Han imputado al expresidente de España, José Luis Rodríguez Zapatero, bueno, por una serie de delitos, incluyendo, bueno, pues el blanqueo de capitales. Está siendo investigado por, bueno, una trama que al parecer se habría montado con 2 millones de euros en comisiones. La Audiencia Nacional imputa al expresidente de España, el socialista José Luis Rodríguez Zapatero, muy vinculado, vinculadísimo, diríamos, al gobierno, primero de Chávez, ¿no?, del dictador Hugo Chávez en Venezuela, y ahora, bueno, también estuvo mucho tiempo vinculado al gobierno de Nicolás Maduro. Se le acusa también de liderar una trama de tráfico de influencias. El juez José Luis Calama, de la Audiencia Nacional, bueno, está instruyendo precisamente este caso en el cual pues ha quedado imputado alrededor de una investigación que se está llevando a cabo de la aerolínea Plus Ultra, una aerolínea española que tiene socios venezolanos, que se creó en 2011, que fue rescatada por el gobierno de España en 2021 a través de 53 millones de euros, y que se está llevando a cabo pues toda una investigación impresionante en la cual, querido Eric, querida Verónica, amigos Radio Escuchas, ya empiezan a salir cuentas opacas en Ginebra. Ya inclusive se habla hasta del tráfico del oro venezolano, ¿no? Que hemos comentado en alguna ocasión en este programa que, bueno, pues habría denuncias de que parte del oro venezolano habría sido sacado en su momento fuera de Venezuela, tanto por Chávez como por Maduro, y que buena parte de ese oro pues se encuentra en Rusia. Bueno, esto está siendo una trama que va a sacudir, ¿no?, completamente, que ya está sacudiendo, es un terremoto político. Han entrado, bueno, pues la Policía Nacional a catear la casa del expresidente, ¿no?, a catear la empresa en la cual están vinculadas, bueno, pues sus dos hijas, y bueno, el expresidente de España, José Luis Rodríguez Zapatero, de 63 años de edad, ha dado un mensaje, ha grabado un video mensaje que ha sido transmitido en todos los medios de comunicación, y ha dicho lo siguiente. Vamos a escucharlo.
2: Siempre con absoluto respeto a la legalidad. Mi actividad privada y los ingresos y remuneraciones que he tenido han sido declarados vía IRPF con absoluta transparencia y legalidad. Además de ello, quiero reafirmar con toda contundencia que jamás he realizado ninguna gestión ante ninguna administración pública ni el sector público en relación con el rescate de Plus Ultra, ni ante ninguna otra administración. Por tanto, lo reafirmo con toda contundencia. Asimismo, quiero volver a reiterar que jamás he tenido una sociedad mercantil, ni directamente, ni a través de terceros, ni en España, ni fuera de España, ni he participado en ninguna operación de este tipo. Por tanto, deseo expresar que voy a ejercer mi derecho a la defensa con toda la firmeza y toda la convicción, y también que atenderé en los próximos días a los medios de comunicación. Muchas gracias.
0: Bueno, durísimo el tema, ¿eh? Otro más de Donald Trump.
1: Otro, bueno, y también se le acusa de organización criminal, no, de falsedad documental. No. Híjole. Es que esto puede significar el que nos vayamos a elecciones generales en España, porque es uno de los grandes aliados del actual presidente de España, el socialista Pedro Sánchez, ¿no? La ultraderecha aquí en España está frotándose las manos porque ya se ven en unas elecciones generales y con la vicepresidencia del gobierno de España.
0: Pues, ¿no?, que no se las froten mucho, porque si van por unos, luego van por otros, ¿eh? Y ahí...
1: Ah, así es.
0: No, bueno. Gracias, Claudia, así querida. Es que abrazo
1: aquí,
0: grande.
1: Aquí nadie se salva.
0: No, no, por supuesto.
1: Sean felices.
0: Muy gracias, buen día. Claudia. Gracias. Nos vamos a ver.
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9 de la mañana con 9 minutos. Muy buenos días. ¿Cómo están? ¿Cómo les va? Qué gustazo estar con todos ustedes, queridos fieramigos, queridas fieramigas. Pásenle ya. Es martes 19 de mayo 2026. Yo soy Liz La Fiera Gómez, acompañándolos con muchísimo gusto a través de la Qué Buena 89.7 FM y 1010 AM. Muy bien. Pues ya estamos en las maduritas de la Qué Buena. Qué cosa. Teléfonos de cabina para que se pongan en contacto. 222-467-1010. 467-1011, además del WhatsApp, 22-28-11-45-55, 22-28-11-45-55. Pidan sus maduritas, las canciones de la nostalgia, del recuerdo, o si quieren proponer un duelo, uy, también, adelante, por supuesto. Tenemos muchas, pero muchísimas cosas para todos ustedes, así que quédense. Yo soy Liz La Fiera Gómez, aquí suena La Qué Buena.

0: Hola, hola, fiera, hola, hola, buenos días. Aquí presentes ya el Miau y yo, el maestro Chiquitín Chiquitín en la feria de Chiquitín. Y el maestro Siwey. ¿Nos podrás poner la madurita de Grupo Samurai? La vuelta. Ay, por favor, ay, fiera, ay. Saluditos.
1: Ahí estuvo tu canción, fíjate. Ya, córrale, córrale. Sean felices, muy felices todos ustedes. Saludos, maestro Chiquitín. Al buen Mau, a mi querido Isaías, a todos ustedes, un abrazo muy grande. También para Arthur, gracias Arthur, para el padrino, Javi Molina, claro que sí. Abrazo para el pichón, dice fiera, hoy me siento un triunfador. Te voy a retar a un duelo. ¿A duelo de supermaduritas? ¡Órale! ¡Acepto el reto, acepto el reto! ¡Échenle! Saludos también a mi querida Edith M. ¡Hola, Edith! ¡Abrazo! También para mi Bere. Bere, ¿cómo estás, Bere? ¡Lupita! ¡Lupita! ¡Lupita! ¡Ra, ra, ra! ¿Qué? ¿Ya regresó? De su viaje por este... ¿Por dónde andaba, Lupita? Es que andaba bien lejos. Espérense, ¿dónde estaba? Se fue de viaje. Andaba en un crucero, creo, algo así. Hombre, es que ya ven ustedes, todos ustedes que son ricos. Saludos también para mi querida Pili. Un abrazo, Pili. Que por cierto, hoy juegan los pericos, ¿eh? Hoy regresan a casa. Después de haber ido a comer bolovanes, y saludos a todos los amigos de Pericos, los fans de Pericos, que fueron a apoyar al equipo hasta allá, a Veracruz, eso muy bien, saludos al Escuadrón Emplumado, por cierto, y les tenemos boletos para el juego de hoy a las 7, hoy 19 de mayo, Puebla recibe a los Olmecas de Tabasco, que los Olmecas también le ganaron a los Diablos de México, a los Diablos Rojos, bueno, así que... les tenemos pases para el juego de hoy a las 7. Hoy a las 7. 9:18. Saludos, mi Mau. Ay, ahora, ya hasta ahorita te reportas, mi Mauricio. No, ya olvídalo, déjalo así. Dice fiera, hasta se me antojó una semita beisbolera. Y también los tacos de cochinita. Ay, los tacos de cochinita y del beis también están re buenos. Los árabes, los de pastor, los de cecina, las crepas, las banderillas. Es que hay de comer de todo. Hay también tacos de carne asada. No, hombre, de verdad, hay de todo ahí. Qué joya, en serio, qué joya. 9:19, Lupita, pues bienvenida de regreso, mija. Qué bueno que ya te vas a poner a facturar otra vez, ¿verdad? Soy la Fiera Gómez y estas son las maduritas de la Qué Buena. Así de veras, manden mensaje al WhatsApp de cabina con su nombre completo para los boletos de los pericos, por favor. Con su nombre completo, ¿eh? Pues ya.

¡Eso! ¿Qué le pasa a Lupita? No sé, pero ya está de regreso y eso nos hace muy, pero muy felices, queridos fieramigos. 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Ok, muchas gracias, gracias por sus mensajes a través del WhatsApp 22 28 11 45 55. ¡Ay, ay, ay! ¡Ustedes ya, de veras! ¡Cuánta miel! Saludos al Mau, dice Fiera. Mándanos saludos. Hoy será el último día que estaré con mi Gorsdo. Ya mañana me voy a trabajar a otro lado. ¡Tras! ¿Qué pasó, Isaías? ¿Qué pasó, Isaías? Pues no, que ya, de aquí en adelante, mío para siempre, el miau. Yo nomás digo... Yo nada más digo, ¡Mara! ¿Dónde andabas? También te fuiste de gira artística como la Lupita, ¿verdad? Y como la Loli, que quién sabe dónde anda otra vez. Ya ven que se va a sus retiros. Se va a sus retiros espirituales, creo, algo así. Algo ha de hacer porque se desaparece como toda una temporada. 9 con 24, yo soy Liz La Fiera Gómez, quédense con nosotros. Aquí suena la qué buena.

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¡Ay, ay, ay! ¿Qué tal el señor Charliza? A través de la que bueno, 89.7 FM y 1010 AM. Yo soy Liz La Fiera Gómez. ¿Cómo están, queridos fiera amigos? Espero que muy bien en esta mañanita. Fíjense que, a ver, quien quiera boletos para Pericos, recuerden mandarme mensaje a través del WhatsApp con su nombre completo. Fiera, quiero boletos para los Pericos. Y su nombre completo en el mensaje, por favor, ¿ok? Para que participen. Mensaje con su nombre. Ahí anótenlo, no les cuesta nada. Ahí pongan su nombre en el mensaje, por favor. Su nombre completo para que participen y ganen pases para el juego de hoy. Para el juego de hoy a las 7. ¡Ay, va a estar re bueno! ¿Qué tal, eh? Oigan, gracias por sus mensajitos. Gracias. Por acá, para el buen Jara, un abrazo, para Edith M, para el Panchito, para mi querido Pichón, para... dice, saludos, Fiera, mándale saludos a los rechazadores y torneros de Filsa Puebla, especialmente para Vanessa. Órale, la Vane, ra, ra, ra, Oigan, ya, hablando, o sea, ahorita que estamos hablando como deportes y que nos encantan los deportes acá... Si ustedes son futboleros, como nos gusta y nos reencanta, y aparte, también les gusta la música norteña, bueno, pues pónganse abusados porque hay grandes noticias, ¿eh? México enfrenta a Ghana este 22 de mayo, ¿ya? Ya este fin de semana, este 22 de mayo. Y ojo, porque es el último partido antes de que todo el ambiente de la gran fiesta del fútbol comience, ¿eh? Estos juegos que después todo el mundo presume que estuvo ahí. Y no solo eso, Grupo Frontera estará tocando en el medio tiempo. Viene Grupo Frontera, así es, al medio tiempo de México contra Ghana. Así que ustedes también pueden ir con toda la banda, la familia, los amigos. 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México contra Ghana, 22 de mayo, 8 de la noche. No se queden fuera. Gobierno del Estado lo trae para ti. 9:36 minutos. Yo soy Liz La Fiera Gómez. Quédense con nosotros. Esto está bien, qué hermoso y bien padrísimo. Aquí suena la qué buena.

9:43, mi querido Jara. Ahí estuvo tu canción. ¿Cómo te va? Buenos días. Que nos pidió la de Mil Horas. Ay, esa canción sí o sí es de fiesta, ¿sí o no? Y hasta te sacan a bailar tus tías. O te dicen tu mamá, ándale, saca a bailar a tu primo. Saca a bailar a tu prima, mira, ahí está. Nadie lo saca a bailar. Y ahí vas. Prima, ¿quieres bailar? Ay, sí, esa canción es muy de fiestas. Es de harta fiesta, de veras. Como de boda. Amo, amo. Muy bien, fiera, ese sí es cierto. Pero sí está muy buena esa rola. No, no, no, no, no, no, no, es buenísima. Y es muy para bailar, me queda claro. Pero es que luego le empieza la canción y algo se activa. Aunque uno no sepa bailar, como que algo te activa. Estas sí, como las del follow the leader. Nada más va uno de un lado para otro. Follow the leader. Parece uno limpia parabrisas, ¿no? Uno de un lado para... Pero ahí andamos, baile y baile. Ay, padrino. Dice, ay, no, vas a sacar a la prima y todavía te dice que no. Ajá. Todavía se indigna. Ay, no, gracias. Ah, pues no bailes, prima, y quédate sentada toda la noche, total. Qué bueno, además traes tacón de aguja, te vaya a salir una ámpula. Está ahí. Híjole, de veras. Bueno, saludos, gracias, fiera amigos y fiera amigas preciosos y preciosas. Saludos para Fabián González, Raúl Telles, David, también para el Tachidito, los torneros de Filsa, a todos ustedes, para Vanessa, írenlos, gracias, les mando un abrazo muy grande, también para los amigos Descomponer Refrigeradores, para los amigos gaseros que también sé que nos andan escuchando, los amigos del transporte público, para mi querido Rogelio Jara, para Sebas, para todos los amigos también de las plataformas, para el buen Pichón, ra, ra, ra, para Pichón, para Gaby, para su hermano, el Papucho, mis hermanos Dinamita consentidos, consentidazos, claro que sí, mírenlos, qué bonitos, eso así, así, qué lindos ustedes. Bueno, muchísimas, muchísimas gracias. Yo soy Liz La Fiera Gómez, quédense con nosotros. Ay, que nos están pidiendo, ¿qué? Árboles de la Barranca, qué buena canción, fíjense, vamos a ponerla. ¿Cómo de que no? Árboles de la Barranca, de Coyote, del Coyote y su banda. Yo soy Liz La Fiera Gómez, son las maduritas de La Qué Buena.

9:48. Ahí estuvo el Coyote y su banda Árboles de la Barranca. Fiera amigos, muchas gracias por seguir con nosotros a través de la que bueno, 89.7 FM y 1010 AM. Muy bien, gracias. Mira mi Pili que todo lo sabe. Dice, Fiera, te voy a pasar un dato, nada más para que salgas de tu ignorancia. Me encanta. Yo cuando juego maratón me gusta jugar con la ficha de la ignorancia. Siempre avanza más que los demás, ¿se dan cuenta? ¿Ven que han jugado maratón, este juego de mesa? Es muy bueno, es buenísimo. Yo creo que es de mis favoritos, pero nunca gano. Pero me gusta mucho. Y cada quien toma una ficha, pero aparte hay una ficha de la ignorancia. Entonces, cuando no se responde correctamente la pregunta, tiene que avanzar la ficha de la ignorancia. Entonces, yo siempre decía, yo podría jugar con esa ficha y ya hubiéramos ganado. Ah, la de Árboles de la Barranca era una canción. Dice, esa canción, Árboles de la Barranca, era mucho del béisbol hace algunos años. Mira, te les digo, es que Pili lo sabe todo. Que... así, ¡pum! Mi cerebro. Algo le pasa a mi cerebro. Bueno, gracias. ¿Qué pasó, Fiera amigos? ¿Qué pasó? ¿Cómo que qué vas al béisbol? Uno va a disfrutar el juego, pues ¿cómo que a qué? Oigan, pónganme mucha atención, por favor. Pongan mucha atención. Eso, ya. ¿Ya voltearon para acá? Muy bien, perfecto. 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Mi querido Pichón, aquí está tu canción. Con esto nos vamos a despedir. Mañana acepto tu reto, porque ahorita ya no me iba a dar tiempo, pero aquí está tu canción, que es un gran tema, ¿eh? No crees que fue por miedo de perder, pero es que ya no me daba tiempo. Mira, son 9:51 y ya viene el Internacional Show de La Fiera. Yo soy La Fiera Gómez, aquí suena La Qué Buena. Y ahí les dejo al príncipe.

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3: Buenos días, soy Carla Padilla con el resumen de cada hora. Anuncian José Daniel Lozada, vicerrector académico de la Universidad de las Américas Puebla, y José Luis Acosta, gerente de asuntos corporativos de BASF México, la edición número 12 del premio BASF UDLAP, Innovar para el Futuro, para reconocer proyectos sobre seguridad alimentaria, calidad de vida y conservación del agua. La titular de la Fiscalía General del Estado de Puebla, Idamis Pastor, confirmó la detención de una persona por la masacre de 10 personas en el municipio de Tehuitzingo. Hecha por los poblanos, para los poblanos y visitantes, la Feria de Puebla sumó 1.680.273 visitantes, 1.077 millones de pesos de derrama económica, anunció su coordinador Juan Carlos Moreno Valle. Para En Línea Noticias, te acompaña Carla Padilla.
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Buenos días, queridos fiera amigos, queridas fiera amigas, ¿cómo están? Bienvenidos a la Qué Buena 89.7 FM y 1010 AM. Ya estamos con ustedes en este martes 19 de mayo 2026. Soy Liz La Fiera Gómez, acompañándolos en el Internacional Show de la Fiera. Ya estamos aquí con ustedes en un martes muy bonito, muy precioso, muy soleado. ¿Qué le vamos a hacer? Pero también muy de béisbol, muy de béisbol. A ver, vamos a ver la temperatura. ¡Ay! Estamos a 23 grados nada más. 23 grados. Llegaremos a 28. Todavía faltan 5 grados más. Está bien, está bien. Bueno, 23 grados. En este momento. Órale, pónganse a lavar de una vez para que se les seque la ropa. Bueno, yo digo. Muy bien, oigan, ya en serio, sí les tenemos boletos, para que disfruten del juego de hoy a las 7 juegan los Pericos de Puebla, por supuesto acá en casa, en el Nido Verde, en el Hermano Cerdán, y les tenemos pase doble. Lo que tienen que hacer es enviar mensaje desde su WhatsApp al 22-28-11-45-55, ahí va otra vez, 22-28-11-45-55. Muy bien, yo soy Liz La Fiera Gómez, quédense con nosotros. Ah, bueno, le ponen su nombre, obviamente Fiera, quiero boletos para los Pericos. Y su nombre completo, por favor, póngale su nombre en el mensaje para que pues yo sepa quién quiere los boletitos. Así, tan fácil y sencillo, dale. Facilísimo. Yo soy Liz La Fiera Gómez, aquí suena La Qué Buena.

que seas feliz, Ricardo Montaner, Eden Muñoz, a través de la que buena 89.7 FM y 1010 AM. Gracias por estar con nosotros en esta mañana, fiera amigos tan hermosos y preciosos todos ustedes. Saludos a mi querida Chío también por acá, gracias Chío, para Denise, para Edith, Panchito hermoso, para el buen Rogelio, gracias. Por acá, para... ¿Qué dice? Para el buen Shakiro. ¡Hola, Shakiro! ¿Qué onda? ¡Qué milagro! Shakiro. ¡Ay! Andan muy trabajadores. Me da gusto que ni el calor los detiene. ¡Qué cosa! Me dicen por acá. ¡Ay, fiera, con razón! 28 grados. O sea, con razón siento que me estoy friendo en mis jugos. Carne en su jugo. Eso existe. Sí, ese platillo existe. Carne en su jugo. Bueno, 10:15. Gracias por seguir con nosotros, bien amigos. 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Yo soy Liz La Fiera Gómez, aquí suena La Qué Buena.

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cambias mi mundo, Lila Downs, a través de la que buena 89.7 FM y 1010 AM. Oigan, me escribieron. Pero nuestra amiga dice, no sé si esto es una amiga, date cuenta o no, pero quiero su consejo. Entonces, después de esto de Agua Nueva Tropical, vamos a hacer pues una amiga, date cuenta, ¿sí? ¿Les parece? Bueno, una pequeña intervención aquí con la amiga que nos mandó sus mensajitos. Y muchas, muchas gracias. De verdad, muchas gracias siempre por confiar en nosotros y por confiar en las opiniones y los buenos consejos de los fiel amigos. Ya casi ponemos un consultorio de consejerías. Bueno, abrazo, gracias, bien amigos, por acá. Dice Fiera, no nos has preguntado hoy si ya hicimos la pandiculación. Si es cierto, tienen razón. Siendo las 10 de la mañana con 32 minutos, Fiera amigos, ¿ya hicieron la pandiculación de hoy? ¿Cómo de que no? Háganla antes de que otra cosa. Bueno, no, si acaban de desayunar, no. Se les vaya, algo les vaya a pasar en su tripita. Es que no se pueden estirar mucho si acaban de desayunar. Por eso la pandiculación se hace temprano. Eso. ¡Ay! ¡Qué de! ¡Ay! ¡Estírense! ¡Eso! ¡Eso! ¡Team pandiculación! Muy bien, eso. Gracias por recordarme la tarea. Muy bien, Fiera amigos. Abrazo. 10:32. Yo soy Liz La Fiera Gómez. Aquí suena La Qué Buena.

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2: 10:38. Gracias, fiera amigos preciosos, por seguir con nosotros a través de la que buena 89.7 FM y 1010 AM. Yo soy Liz, la Fiera Gómez. Por favor, acompáñeme a escuchar esta triste historia. Ay, ay, ay. Gracias. Muchas gracias a nuestra querida amiga que nos mandó sus mensajes. Ok. Dice, buenos días, fiera, a ti y a todos los amigos. Te voy a contar que mi mamá apenas se volvió a casar después de muchos años de guardar el luto por el fallecimiento de mi papá. Y le he visto muy feliz. Tiene 2 meses que se casó y 1 año que conoció a su esposo. Se lo conocí hace 1 año y 2 meses de casada, ¿cierto? Bueno, ¿pero qué crees? Me han estado llegando unos mensajes por Facebook y por Instagram de una señora que dice que es la verdadera esposa de este señor. Ya hasta me mandó fotos y conversaciones con él que según son actuales. Ella y sus 2 hijos viven en el Estado de México. Ya hasta me dijo que si quiero ir a verla para platicar porque no quiere que a mi mamá también la hagan infeliz. Bueno, ya hasta me dijo que le dé nuestra dirección y ella viene a vernos aquí a Puebla. Supongo, ¿no? Aquí a Puebla. El esposo de mi mamá siempre nos dijo que él estaba divorciado y que sí tiene 2 hijos, pero que estaba separado. Además, mi pregunta es, ¿cómo podría casarse otra vez si no está divorciado? ¿Qué me aconsejan? ¿Le digo a mi mamá o no? No quiero verla sufrir y tampoco me gustaría que le rompan el corazón más tarde. O sea, ¿no quieres verla sufrir si tú le dices ahorita? Híjole. No sé. 1, tenemos que comprobar que esa información sea verídica, hija mía. No podemos actuar así nada más. Tenemos que confirmar que, sí, claro, que toda esa información que esa señora dice darte sea verífica, sea verídica. Claro está. Es que oigan, ay, es que no sé. A ver, ¿y la otra señora cómo supo? Ya nada más, bueno, no es que si uno es, ¿verdad? ¿Cómo luego uno tiene amigas de...? A ver, ¿Cómo están las redes sociales? Y se ponen a investigar y bueno, le sacan hasta la cartilla de vacunación y te dicen, no, no tiene la del sarampión, no salgas con él. No te conviene, no se pone sus vacunas. Y tú, ¿cómo investigaste tanto? Pues sí, sí creo, porque si hay gente muy así, fina para investigar en las redes sociales. Pero bueno, no sé. ¿Ustedes qué opinan? Por favor, coméntenos. Ay, ay, ay, el WhatsApp 22-28-11-45-55. Pues está complicado, sobre todo si aquí nuestra amiga dice que pues está viendo muy feliz a su mamá, que se acaba de casar otra vez. No lo sé. Fíjense que ahí sí no sabría qué, yo no sabría qué hacer. Ustedes coméntenos, por favor. También están los teléfonos de cabina 222-467-1010, 467-1011. Yo soy Liz La Fiera Gómez. Aquí suena La Qué Buena.

de la mañana, 48 minutos. Muchas gracias, bien amigos, por seguir con nosotros a través de la que buena 89.7 FM y 1010 AM. Gracias, gracias. Bueno, me dicen por acá, por lo de nuestra amiga de hoy. A ver, ay, mi Mau precioso, que siempre tienes harto fandom, Mau. Uf, siempre. Hoy no ha comentado el joven Mau, siempre me andan preguntando. Yo digo que le diga a su mamá y que le enseñe lo que tiene como prueba y que la señora sea quien decida qué hacer. Ok, muchas gracias. También por acá me dicen, yo investigo bien y con fotos y mensajes para que no haya malos entendidos y sí le diría la verdad, pero bueno, cada quien... Pero X, ¿quién es uno para criticar, no? Ay, ¿qué tal? A ver, por acá también a través de sus mensajes en el WhatsApp 22 28 11 45 55. Buenos días, Fiera. Primero que nada, que la amiga no le dé su dirección a la señora ni a nadie. ¿Qué tal que nada más les quieren ir a hacer un escándalo o algo peor? Hay gente muy dañada. Y si mejor le pregunta primero al esposo de su mamá para que vaya saliendo de dudas. ¿Crees? ¿Y crees que él vaya a decir, sí, fíjate que sí tengo otra esposa? ¿Algún problema? O no sé, la verdad es que no sé. ¡Ay, qué difícil! 10 de la mañana con 50 minutos, fiel amigos, gracias por seguir con nosotros. 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Yo soy Liz La Fiera Gómez, sigan con nosotros, que aquí suena la que buena.

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4: Buenos días, soy Carla Padilla con el resumen de cada hora. Reporta el titular de la Secretaría de Seguridad Pública de Puebla, Francisco Sánchez González, una disminución en los robos a transporte de carga en la autopista México-Puebla, derivado del programa Cero Robos y los operativos de vigilancia. Informa la Fiscal General del Estado, Idamis Pastor, que en Puebla la incidencia delictiva disminuyó 2.1% durante el primer cuatrimestre de 2026, con reducción en 17 delitos, entre ellos homicidio doloso y robo de vehículos. México ha solicitado a Estados Unidos 269 extradiciones entre enero de 2018 y mayo de 2026, de las cuales 36 fueron rechazadas y 233 siguen pendientes, informó así la Secretaría de Relaciones Exteriores. Para En Línea Noticias, soy Carla Padilla.
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Pues ya son las 11. Así de rápido, ya llegamos a las 11 de la mañana, queridos fieramigos, las 11 con 4 minutos. Yo soy Liz, la Fiera Gómez. Gracias por estar con nosotros. Muy bien. Gracias a todos ustedes por seguir con nosotros. Yo soy Liz, la Fiera Gómez. Gracias por sus mensajes, de verdad, para nuestra amiga también, de nuestro bonito caso de hoy. En el Amiga Date Cuenta. Bueno, saludos por acá para Isra. Gracias, Isra. Para Arturo también, para mi querido Isaías. Atención, atención. Ahí viene el chisme. La chisma. No, no, no, no, no. Es el bonito Amiga Date Cuenta. Eso le. Bueno. Está bien, gracias por sus mensajitos a través del WhatsApp de la cabina. Fíjense que, fiera amigos, les tenemos, porque usted lo pidió, aún les tenemos pases dobles para que vayan a disfrutar hoy del juego, hoy a las 7 del juego de Pericos contra los Olmecas de Tabasco. Hoy llegan acá los Olmecas de Tabasco a Puebla a jugar contra nuestros poderosísimos Pericos de Puebla. Les tenemos pase doble. Pueden participar y ganar muy fácil. Pueden llamar directo a cabina o a través del WhatsApp al 22-28-11-45-55. ¿Ok? Ese es el WhatsApp. Ese es el WhatsApp. Solamente tiene que decirme, fiera, quiero boletos para los Pericos. Ponen su nombre completo en el mensaje, por favor, pongan su nombre en el mensaje y participan para llevarse pase doble para el juego de hoy, para el juego de hoy a las 7. Los Olmecas de Tabasco que están, pero miren, también traen buena racha, ¿eh? ¡Qué bárbaros, qué bárbaros! Yo creo que vamos a ver una gran serie, creo que vamos a ver unos juegazos esta semana también acá en Puebla. Bueno, les tenemos pase doble para hoy. Para que participen y ganen, o pueden llamar directamente a las aquí a cabina, a los teléfonos de cabina, 222-467-1010 y también 222-467-1011. Yo soy Liz La Fiera Gómez, aquí suena La Qué Buena.

Sí, se la encargo. Yo también les encargo mucho que si me mandan mensajes, por favor, para los boletos de Pericos, nada más pónganle su nombre, por favor, su nombre a los mensajes, si fueran tan amables, a los mensajes para los boletos de Pericos. Y ya, 11:10, aquí suena La Qué Buena.

11 de la mañana con 18 minutos. Ok. A ver, ahí estuvo Jessy Uribe y Eden Muñoz. Te superó. Ok. Saludos a mi querida Chío. Gracias a Rocío de la mañana. Ahorita sí necesitamos un Rocío de la mañana con este calor. Oigan, de verdad, hablando del calor, ya fuera de relajo, que si son team calor o lo que sea, o no, cuídense mucho ahorita, sobre todo si ustedes, parte de su trabajo o de sus actividades es exponerse al sol, al calor, o están en el auto, así. Manténganse hidratados, por favor. No estén muy tapados o así, porque recuerden que la exposición extrema o prolongada, o sea, prolongada a altas temperaturas o estar bajo el sol directo durante mucho tiempo, sobre todo en estos días de mucho calor o alta humedad, bueno, podrían llevarnos a una situación de un golpe de calor, que ya sería algo un tanto extremo, pero no queremos que eso suceda, ¿ok? Porque puede pasar justamente de repente si estamos mucho tiempo bajo el sol y no nos protegemos lo suficiente. Así que pónganse bloqueador, usen un sombrero, una gorrita, algo. Procuren estar hidratados porque la deshidratación también puede llevarnos a eso. Procuren no realizar esfuerzo físico intenso, sobre todo en estas horas. Y también cuiden muchísimo a sus mascotas, fiel amigos, si fueran tan amables. No saquen a pasear a sus perritos en estas horas, que, sobre todo en el punto que hace más calor, entre las 11 y 3 de la tarde, porque créanme, les va a hacer mucho daño. Ellos también sufren golpes de calor, se les queman sus almohaditas, sus patitas hermosas, preciosas, que huelen a chetito. Entonces queremos cuidarlos mucho. Y ustedes cuídense a mí mucho también, fiera amigos, porque pues no quiero que se venden ahí desmayando por un golpe de calor. Yo no voy a correr al doctor en este momento, ¿eh? No. Porque les estoy diciendo que se cuiden. Por favor. Muchas gracias, fiera amigos, por sus mensajes también. 11 con 21 minutos. Gracias, fiera amigos. 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Walmart, precios bajos todos los días. 11:22, recuerden también que aún tenemos para ustedes pases. Pase doble para disfrutar del juego de pericos hoy. El béisbol hoy a las 7. Mándenme mensaje al WhatsApp 2228-1145-55 con su nombre completo para que ganen pase doble. Soy La Fiera Gómez, aquí suena La Qué Buena.

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mañana, 31 minutos. Gracias, fiel amigos, por seguir con nosotros a través de la Qué Buena 89.7 FM y 1010 AM. Eso, yo soy Liz La Fiera Gómez. ¡Ah, qué cosa tan preciosa! Me dicen por acá en los mensajes de WhatsApp 2228-1145-55. Fiera, ya no entendí qué es eso del golpe de calor. No, a ver. Es que el golpe de calor, digamos que ocurre cuando nuestro cuerpito, o sea, ya es demasiada la temperatura, ya nos expusimos mucho tiempo a altas temperaturas sin estar debidamente hidratados ni nada, y nuestro cuerpo ya pierde la capacidad de regular su propia temperatura. Y déjenme decirles que en un golpe de calor, nuestra temperatura corporal puede rebasar los 40 grados centígrados. Así es, no es una fiebre como tal, o sea, la temperatura de nuestro cuerpo. O sea, la piel se pone muy caliente, enrojecida, vaya, ya ni siquiera uno suda porque ya no, ya el cuerpo ya entra como en shock. Dice, no puedo más, dolor de cabeza, náusea, vómito, en algún momento confusión, desmayo, desorientación. En serio, por eso es bien importante y por eso les decía hace rato, procuren no estar mucho tiempo bajo el sol directamente. Cuídense mucho, protéjanse, vayan tomando agüita de poquito en poquito, manténganse hidratados. Eso es bien importante, bien importante. Si hacen ejercicio o algo, que sea muy temprano o cuando ya bajó el calor, por favor, porque ay, yo quiero cuidarlos, bien amigos, en serio, pero luego ustedes no se dejan. ¡No, hijos, no! O sea, sí, tómense una michelada, pero también tómense un litro de agua, por favor. Un litro de agua por cada michelada que se tomen. Si no, no. Si no, no les doy permiso. ¿Cómo ven? Bueno, sí, sí tenemos boletos. ¿Dónde están? Aquí están. Ya me están preguntando. Sí, sí, todavía tengo boletos para hoy. Para el juego de hoy, todavía tengo boletos para el juego de Pericos. Hoy a las 7 ya se van. Los últimos se van. Mándenme mensaje de WhatsApp al 2228-1145-55. 2228-1145-55 para el juego de hoy a las 7. Con su nombre completo, por favor, con su nombre completo para que participen y ganen. Yo soy Liz La Fiera Gómez. Quédense con nosotros, que aquí suena La Qué Buena.

son las 11:46. ¡Vámonos! ¡Vámonos al béisbol o qué! Se va a poner re bueno, re sabroso que se va a poner. Muchas gracias, fiera amigos. Gracias, gracias por acá. Saludos para Angelito. Angelito, ¿cómo estás? ¿Cómo te has portado? Yo espero que bien, ¿eh? Bueno, para mi querido Isaías, cuídame mucho al Mau, que no le vaya a dar su golpecito de calor. No, no, nada. No me lo andes golpeando de nada, menos del calor. Gracias, bien amigos. Eso, para mi querido Irra, también cuídate mucho. De verdad, ustedes que van en el auto y que gran parte de su actividad es en el automóvil. Híjole, también es que es como ir en un, híjole, en un pequeño invernadero, ¿verdad? Es que siendo un calor también en los autos. Cuídense mucho. Bueno, ahí está. Gracias, bien amigos, por sus mensajitos. 11:47. Yo soy Liz La Fiera Gómez. Gracias por seguir con nosotros. 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Yo soy Liz La Fiera Gómez. Bueno, ya 48. Me despido. Cuídense mucho. Mañana estoy de nueva cuenta con ustedes a partir de las 9 en Las Maduritas y a las 10 el Internacional Show de la Fiera. Tomen agua, hidrátense, coman rico, coman verduras. Y también, por favor, si manejan, no vayan con el celular. Eso les pido mucho. Respeten al peatón. Y peatones también aprendan a andar en la calle, por favor. Por luego nos cruzamos y ni nos fijamos si está en verde o en rojo el semáforo. Nomás nos cruzamos y aplicamos el ni modo que me pase, ni modo que me arrolle, y el otro ni modo que no se quite y tras. No, por favor, no seamos imprudentes. Aprendamos a andar bien todos en la calle. Vientos. Cuídense mucho. Hasta mañana. Yo soy Liz La Fiera Gómez. Aquí suena La Qué Buena.

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0: días, soy Carla Padilla con el resumen de cada hora. El secretario de Gobernación de Puebla, Samuel Aguilar Pala, señala que la empresa responsable del relleno sanitario de Chiltepeque continúa atendiendo las observaciones de la Profepa, por lo que el servicio podría normalizarse en aproximadamente 2 semanas. La Secretaría de Seguridad Pública debe sumarse a las revisiones de los anexos en Puebla. Urge otorgarle facultades para verificar que no sean utilizados por la delincuencia y que sean sitios seguros. El exsecretario de Seguridad de Sinaloa, Gerardo Mérida, detenido en Arizona el 11 de mayo por presuntos vínculos con el narcotráfico, comparecerá el 1 de junio ante un tribunal federal de Nueva York. Para Aldina Noticias, soy Carla Padilla.
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1: Oigan, señores, damas y caballeros, son las 12:06. Y así de las rolitas bonitas iniciamos Qué Buena Música de La Qué Buena.

con mucho calor, mucho sol, o qué onda, qué rollo con el pollo. Oigan, señores, tengo una invitación para que me acompañes en esta hora de Qué Buena Música. Y a las 2 llega la hora de las complacencias, la hora que te gusta, que te encanta, las complacencias de la Qué Buena. Mientras tanto, señores, vámonos con el romanticismo del señor Ricardo Montaner. El tema se llama Para Que Seas Feliz. Ricardo Montaner y el compa de Muñoz, ¿eh? Qué chida rola, no cabe duda. No cabe duda que la creación o la fusión de estos dos hay un resultado chido. El tema se llama Para Que Seas Feliz y suena aquí en La Qué Buena.

Chamaconas de Villa Corona, Jalisco, la banda Maguey, con un rayo de sol. Oigan, los rayos de sol ya son los que ya no queremos, hombre. Está haciendo un calor, qué bárbaro, qué bárbaro. Oigan, señores, vamos a ver, te sigo acompañando con más de qué buena música, de la que buena, un rayo de sol de la banda Maguey, que intentan regresar a esta, ¿cómo se dice? Por ahí, al estilo de tecnobanda de los años 90. Pero bueno, pues ojalá y les vaya bien en esta, con esta rolita de un rayo de sol. Oigan, señores, te recuerdo que a la una de la tarde llegan a la una llegan las complacencias de la que buena. Mientras tanto, le mandamos un fuerte saludo, un fuerte abrazo para toda la gente que ya se anda reportando a través del número del WhatsApp 2228-1145-55, 2228-1145-55, para toda la gente y toda la raza que anda reportándose y me preguntan qué onda, pues qué onda, ahora sí que qué onda. Oigan, señor, vamos con más de qué buena música. Llegan los recoditos, el tema se llama Toda Mauser, a través de la que buena.

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no, perdón, agua nueva. Diga, que agua azul. Ni que fuera el balneario, oye, son agua nueva tropical junto con Rayito Colombiano. Con obviamente el tema se llama Dime Que Sí. Oiga, lo que te voy a decir que sí. Sí, tengo boletos para el partido de los Pericos. Partido de

0: más de La Que Buena. Oigan, señores, tenemos boletos para el partido de béisbol Pericos contra Tabasco el día de hoy a las 7 de la noche. Oigan, ahí en las complacencias lo vamos a estar regalando, ¿eh? Así es que no te despegues de La Doblemente Buena.
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3: Buenas tardes, soy Carla Padilla con el resumen de cada hora. Despiden familiares y habitantes de la comunidad a los integrantes de la familia Torres asesinadas el pasado 16 de mayo en un rancho del municipio de Tehuitzingo en la Mixteca Poblana. La propuesta para sancionar el ciberasedio en Puebla será sometida a foros y consultas ciudadanas antes de su posible aprobación en el Congreso. Además, se trabaja en la derogación del artículo 480 del Código Penal tras ser declarado inconstitucional. En coordinación con el C5, la Secretaría de Seguridad Pública desarrolla pruebas para constatar el funcionamiento ideal del sistema de videocámaras en la autopista México-Puebla-Orizaba, siendo el primero en Amozoc-Esperanza, mientras que en julio se inician los trabajos de Río Frío a Amozoc. Para En Línea Noticias, soy Carla Padilla.
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1-855-570-5555. Oigan, señores, también traemos boletos para el partido de béisbol de Pericos. Mientras tanto, señores, estas son las complacencias de la que buena.

de pelo. No, no son los jalapeños, son la... son los salameños. Son los salameños, oiga. Hay terminación, ¿qué? A ver, terminación 54. Son los salameños, no los jalapeños. Bueno, suenan igual, ¿verdad? Que un jalapeño.

sus amigos de, obviamente, Cumbia Pedregal. Ahorita le ponemos la de Que se pudra el amor. Dice por aquí: hola, ¿qué tal, Topo? Dice: muy buenas tardes, soy tu amiga Mari. Dice: hoy te encargo la canción Manos de Tijera del señor Gio Zarante, de parte de tu amiga Mari.

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1: Oigan, señores, vamos de las complacencias de La Qué Buena. Y ahorita regresamos con más de los saludos que han llegado a través del número del WhatsApp 2228-1145-75. Mientras tanto, vámonos con Cumbia Pedregal. El tema se llama Que se

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0: buenas tardes.
1: Buenas tardes.
0: Me complaces, por favor, con una canción de los Tigres del Norte.
1: Ok.
0: La de El Contagio.
1: La del recontagio. Gracias. La del contagio, me parece perfecto. Algo de los Tigres del Norte, bueno, bueno.
2: Buenas tardes, mi estimado Topo, Topo.
1: Buenas tardes.
2: Buenas tardes. Hace harto calorcito, mi estimado Topo. Este bomboncito ya está derritiendo.
1: Es todo, es todo.
2: A ver, mejor compláceme con una rolita, mi estimado. A ver si tienes algo del grupo Mojado.
1: Ah, claro.
2: Se nombra Un Caldo de Pollo, o si no, la de Sin Sal y Limón. A ver cuál encuentras primero, mi estimado. Sale, ya te estamos escuchando aquí en Amozoc.
1: Me parece.
2: Aquí de tu amigo el Pepe Lucha.
1: Me parece que, perfecto.
2: ¡Ánimo!
1: Para toda la gente y toda la raza de Amozoc, Puebla, donde anda.

Brindis, por favor. Escuchamos aquí en Cholulita la Bella como debe de ser. Y como todos los días, dice, escuchando la bonita estación. Dice, se escucha bien bonito, Topo, ahí en el internet. Oigan, de poder

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Dice por aquí, terminación, a ver, terminación, ¿qué? Oye, no, terminación 18, dice, ¿me puedes comprar? Dice, una canción, o sea, ¿ya cómo las das? Ya, ¿cómo están las canciones? Dice, una canción de los rehenes. Dice, muchas gracias. Saludo de tu amigo César Domingo de la colonia Nuevo León de Cuautlancingo. Ay, saludo para toda la gente de Cuautlancingo, hasta donde los perros traen cuchillo. Oye, mijo, pero ¿de cómo dan las canciones? ¿O será de complacer? Porque ahí me dicen que si te puedo comprar una canción, mijo, pues

¿Me puedes poner la canción de Todo por tu amor? Dice, es una romántica. Te escuchamos desde Atlixco de las Flores. Dice, aunque no nos reportamos, dice, pero siempre te estamos escuchando. Gracias, bonita tarde. Y salud para toda la gente que andamos trabajando aquí en las Flores de Atlixco de las Flores. Vaya la redundancia. Topo dice, un saludo para los que te estamos escuchando aquí en San Martín de Texmelucan. Sí, con la canción de Un triste corazón del grupo Brindis. Me parece perfecto. Pues señores, damas y caballeros, seguimos con más de Las Complacencias. Las Complacencias de la Qué Buena. ¡Cómo no, bonito!

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tu amor para la gente de San Martín Texmelucan, escuchando las complacencias de la Qué Buena. Oigan, señores, se quedan con Eri Becerra en Línea Debate. Y despuesito llega Salsa Cumbiando de la Qué Buena. Así es que regreso a las 3 con Salsa Cumbiando de la Qué Buena.

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4: Buenas tardes, soy Carla Padilla con el resumen de cada hora. Despiden familiares y habitantes de la comunidad a los integrantes de la familia Torres asesinadas el pasado 16 de mayo en un rancho del municipio de Tehuitzingo en la Mixteca Poblana. La propuesta para sancionar el ciberasedio en Puebla será sometida a foros y consultas ciudadanas antes de su posible aprobación en el Congreso. En coordinación con el C5, la Secretaría de Seguridad Pública desarrolla pruebas para constatar el funcionamiento ideal del sistema de videocámaras en la autopista México-Puebla-Orizaba, siendo el primero en Amozoc Esperanza, mientras que en julio se inician los trabajos de Río Frío a Amozoc. Para El Día Noticias, soy Carla Padilla.
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0: tal? ¿Cómo están? Muy buenas tardes. 2:14:01 de este que es martes, martesito. Ya nos tenía muy abandonadas mi querido Rafa Cañedo Carrión, pero ya anda por acá. ¿Cómo estás?
1: Muy bien, a todos.
0: Buenas tardes, bienvenido.
1: Ya estamos de regreso y ahora sí que mi pregunta sería, y estoy aquí, ¿cuáles son sus siguientes dos deseos?
0: De acuerdo. De acuerdo.
1: ¿No?
0: ¿Cómo sabías?
1: ¿Cómo sabía? ¿Eh? Exactamente, pero ya, súper contento.
0: Exactamente, la verdad, no, muchas gracias.
1: Otra vez de regreso.
0: No, padrísimo, gracias. La verdad es que está muy bien que tomes vacaciones, no solo porque sean merecidas o no, sino porque...
1: Son necesarias,
0: pero además, pues así el público dice, ay, no, ¿dónde está Rafa? Ya que llegó, ya,
1: otra esa, vez, exactamente, ¿no? Otra vez nos vamos a 800 de rating.
0: Exactamente, ese es el propósito. Y también me acompaña mi querida Jessica Baltazar. ¿Cómo estás, Jessica?
2: Muchas buenas gracias, tardes. Bien. Acalorada, bienvenida. Oye, terrible, ¿no? Entre el tráfico, sí. El calor.
1: Sí, sí. Pero terrible.
2: Pero mira, terrible.
1: Yo lo que digo es, sé que me voy a ir al infierno, pero no quiero que me empiecen a entrenar desde ahorita.
0: Exactamente. Sí, no, bueno. Oigan, hoy nos están acompañando dos promotoras del deporte... Pero de este deporte padre que además, déjenme decirles, no solo es la disciplina de natación, tal, sino que además se les ocurren las locuras más insospechadas, ¿por qué no nos vamos a meter a, ¿no? a nado libre, abierto, en aguas abiertas?
1: Sin ropa. Qué?
0: Eso
1: no es para tanto.
0: Eso se pone interesante. Miguel Melda, Melina, ¿cómo estás?
3: Muchas gracias.
0: Carla, buen día. Buenas tardes. ¿Cómo
3: gracias,
0: estás?
3: Eric. Feliz de estar aquí. Me encanta estar en tu mesa.
0: Igualmente, ¿no? Pues es un placer. Oye, a ver, ¿ahora a dónde vamos a ir a nadar?
3: Pues mira, hoy traemos, justo lo dijiste muy bien, me encantan tus palabras, siempre amo tus presentaciones. Una locura más de Furia México. Pues ahora estamos contentas por presentar un evento... En el marco de las celebraciones del Día del Padre. Pues vaya, ahora Furia está haciendo, ya hicimos algo de las mujeres, pues, y ahora le toca a los señores para que no digan que Furia no piensa en ellos. Entonces el evento se llama Brazadas de Furia. Lo vuelvo a repetir, por el Día del Padre, justo es domingo 21 de junio y hoy en una sede distinta. Hoy estamos en el Acuamadero. Gracias por las facilidades de la directora, de los espacios, del coordinador.
0: Acuamadero, ¿qué es?
3: De Leonardo Cedillo. Sí, okay. De la Escuela del Madero, el Instituto del Madero.
0: El Instituto,
3: que está ahí en Calzada Zabaleta. La verdad es que tiene una alberca súper bonita. Está muy nueva, de hecho. Muy
0: buenas,
3: nueva.
0: ¿No? Sí. Olímpicas, varias en Puebla. Y bien, padre, claro.
3: Pues esta es una alberca semiolímpica, 5 carriles, agua templada. Conózcanla. Aparte de tenerla como clase normal para los chicos que están ahí, pues también es una alberca que está abierta al público. Quien quiera ir y pagarse ahí un mesecito de clases, está genial. Pero bueno, la intención, te vuelvo a repetir, de este día, pues es celebrar a los padres. Y pues como la gente lo ha pedido mucho, que las mujeres dijeron que nosotras no sé qué, y nosotras les dijimos que ya les habíamos dado un día, pero solo... Por esta ocasión vamos a abrir una hora especial para las mujeres que quieran nadar por su papá. Pues también va a haber una hora especial para las mujeres que quieran nadar por su papá. Va a estar genial. Ya saben que deben inscribirse pues a través del www.furiamexico.com y en Innova Sport, en As Deporte también tenemos, y a través de la escuela, o sea, vas a Acuamadero y dices me quiero inscribir para el 21 de junio, también.
0: De acuerdo.
3: Pueden estar ahí. Y pues felices, ya estamos a unos días, y como siempre ya sabes, las Furia trabajando.
0: Pues justo a un mes, ¿no?
3: Un mes.
0: Exactamente.
3: Un mes. Y pues ya tienes un lugar, Erika, así que
0: sabes que...
1: Estoy viendo que es un kilómetro.
3: Sí, es un kilómetro,
1: Que es un kilómetro.
3: Lo dijiste muy fácil.
1: Tú eres nadador, ¿no?
0: Sí, pero...
1: Los que no somos nadadores, de veras, no entendemos lo que es nadar un kilómetro.
0: Ajá.
1: Porque estamos acostumbrados a... Ay, camino un kilómetro, pues no es tanto. Me lo echo en 10 minutos.
0: Ajá.
1: Pero nadar un kilómetro, de veras, es un...
4: Equivale como a 5.
1: No, y es un esfuerzo...
4: ¿5 vueltas?
3: No,
1: brutal.
4: 5 kilómetros.
1: O sea, brutal.
3: ¿Cuántos kilómetros son?
0: Son 20 vueltas.
3: 40 toques.
0: 20 vueltas es una de 50.
3: Sí, claro.
4: Yo me refería a que si los corrieras,
1: sí, el equivalente
3: 5 kilómetros.
0: Sí,
3: una persona que nada
1: es muchísimo.
0: Sí, claro.
1: Y mejor ejercicio también, hay que decir.
0: Claro, ahora lo ideal es pues que le metes estilo, ¿no?
3: Claro.
0: Entonces, una vuelta en un estilo, mira, cambias al otro.
1: Confórmate con flotar. Confórmate con flotar.
0: No, también se trata que sea un reto.
1: De perro.
3: Sí, claro.
0: ¿Cuál es tu deporte?
1: Mi deporte favorito. No, es que yo soy más, a mí me gustan mucho las carreras de coches. De coches. El golf también me gusta mucho. Sí, claro. El béisbol me encanta. Y sabes que soy cero futbolero. No.
0: Ok.
1: No soy fan. No, es más, ahorita que viene el mundial, digo, pues qué padre. Por el show y el ambiente. Pero de ahí en fuera no soy seguido. Y por ejemplo, cuando son las olimpiadas, la parte acuática me encanta. Super. La natación, los clavados, todo eso, bueno, hasta el waterpolo luego se pone. Bueno, el nado sincronizado, que es una cosa, híjole, impresionante. De veras, me gustaría hacerlo más.
4: También vamos a tener otra modalidad de que va a ser que el papá pueda nadar con su hijo o con su hija. Tenemos un precio preferencial. A todos se les va a dar medalla conmemorativa y gorra de natación conmemorativa. Entonces, el evento está genial. Los precios muy accesibles. Estamos en $500 individual y... No, perdón, 400 individual y 600 el dúo, o sea, sí tiene un descuento significativo. Sí, claro. Y van a ser salidas cada media hora en los bloques escalonadas. Y pues bueno.
1: Y por ejemplo, si yo quiero nadar con mi hijo, ¿es 500 y 500 metros?
3: Sí, no.
1: ¿O es un kilómetro cada quien?
3: ¿Un kilómetro?
1: Bueno.
0: ¿Te quieres descuento también?
1: Es como los relevos. Son 400 porque aquí corre 100.
3: De hecho, se puede nadar así, pero de hecho no es como que te vamos a estar contando que hagas un kilómetro. La verdad es que los nadadores son muy, bueno, como todos los que hacen deporte, no, yo vengo por un kilómetro y si lo sacas antes, pues de alguna manera dicen, chin, entrené todo el tiempo para que me saques antes del kilómetro,
1: claro,
3: ¿no?
1: Claro.
3: Pero, mira, un nadador promedio hace un kilómetro en 20 minutos y les estamos dando media hora, o sea, los bloques son cada media hora, en media hora vas a hacer más de un kilómetro.
1: Ah, mira, por
3: o sea,
1: el caso
3: tienes
1: de...
3: tienes media hora para nadar calmadamente, no es competencia, no hay salidas de banco, no es que te estén diciendo, sí, vas claro. 400, vas 500, no, es un kilómetro libre, media hora para que nades. En realidad es un nado de convivencia, no es de competencia, no, claro. Justamente para hacer... pues celebrar este Día del Padre y aparte también agradecer a todas las personas que hacen posible que Furia México siga trabajando porque somos un equipo que pues tiene varios patrocinadores y entre ellos pues agradecer a Eric siempre los espacios, la Qué Buena y el Heraldo son patrocinadores muy fuertes de Furia México.
1: Tú eres nadador, ¿no?
0: Bueno, a ver, nadador, a ver.
1: Es el deporte que me hace. O sea, no eres Michael Spitz.
0: No, estoy un poquito lejos de eso, pero sí me encanta. Es que además, a ver.
1: Dicen los que saben que es el deporte más completo.
0: Es el más completo, te alimenta absolutamente todo, ¿no? Te genera energía, te despierta, te quita el mega calor que estábamos ahorita sufriendo. O sea, está increíble. La verdad está muy padre. Y yo sí le recomendaría a todos, porque además hay que decir algo. ¿Cuál puede ser como el deporte más cómodo económicamente? O sea, a lo mejor correr. Te pones tus tenis, un short y te vas a correr.
1: Bueno, si para lo que cuestan los tenis el día de hoy, tampoco no es una ganga,
0: tus cuerpos y ya está.
3: Tus tenis viejitos.
0: Otro siguiéndole, pues puedes en natación. Claro, pagas por ir a la alberca, lo que quieras. Bueno, no es que tengas un equipo que sirve fútbol americano, ¿no?
3: Ciclismo, que también es carísimo. Bueno, claro, de manera profesional.
1: Las bicicletas cuestan más que algunos coches.
0: No, claro, una locura. Que de titanio y no sé qué cosa. No, nadar, un short, tu gorra, tus gogles, ¿no? Que alguien me dio unos increíbles.
3: Ay, qué bueno.
0: Y la verdad es que nos empañan esas cosas. Y la verdad es que no es tanto el costo. O sea, en realidad, y hay albercas, como ya les decía, hay muchas que son grandes, muy bonitas, tal. Y hay otras de 25 metros.
1: Pero también muy accesibles.
0: Accesibles,
1: ¿no?
0: Muy accesibles. Entonces, yo pienso que no sé qué habrá. ¿50 albercas en Puebla, a lo mejor?
3: Pues tal vez, quizás ¿no? más o menos, un poquito más seguro.
0: ¿Seguro?
1: Mira, no estaría
4: ¿albercas?
1: Mal.
4: 50 albercas.
3: Ya sí, casi sí, todas las universidades tienen albercas. Hay albercas públicas, hay albercas privadas, sí, hay muchas albercas.
0: Ah, sí. Muchísimo. Bueno, la alberca pública, por ejemplo, que está en el sur, que es de la ciudad, es del
1: municipio.
0: Es el ayuntamiento. Es olímpica, está increíble, semiolímpica.
4: El parque ecológico
0: van un montón de chavos, en el parque ecológico hay una también.
1: Pues mira, si ustedes tienen una página de internet, incluso a lo mejor valdría la pena tener un inventario ahí, por decirlo.
0: Ándale,
1: si yo me quiero decir, me meto a brazadas de fuerza.
0: ¿Dónde ir a nadar?
1: Yo vivo en el sur.
0: ¿Sí?
1: ¿Dónde puedo ir? Así. ¿Cuánto cuesta?
0: Dale yo una idea.
1: Mira.
0: Ahí está. Ahí
1: está. Exactamente.
0: No, ustedes que les encantan las redes y que lo hacen muy bien, pues la verdad están padres, ¿no? Muy bien. Ya fuera, es que además debes saber, ya fueron, ya hicieron esto igual, pero en donde las truchas, ¿cómo se llama?
4: Epatlán.
0: Epatlán, llegaron a Epatlán, así.
4: Y vamos a hacer otro.
0: En una laguna. Entonces,
1: sí, sí, ahí están con la fauna. Todavía está más rudo.
0: No manches.
4: Ajá. Y aparte, ahí te tenemos una sorpresa.
0: Hijo, no, bueno. Ay, qué padre, muy bien.
4: ¿Quieres de una vez?
1: ¿O? Sí, no, no, no, sí,
3: solo porque Eric Becerra lo adoro, le vamos a dar la exclusiva. Nadie lo sabe, de hecho, se está subiendo apenas a la página, pero tenemos un evento nocturno, algo que nadie ha hecho en Puebla. Okay. Nosotros hemos sido participantes en otros eventos de hacer nados nocturnos, pero en Puebla vamos a ser los pioneros porque nos gusta, porque Puebla es territorio furia, y entonces vamos a hacer un nado nocturno. Es en agosto, 8 de agosto, y va a tener una masterclass, y no quisiera presumir, pero sí, el presidente de la Asociación Poblana de Natación, que de hecho apenas salió muy galardonado, Eduardo Gutiérrez, y tu servidora, vamos a ser los que vamos a dar esa masterclass, y más tarde, ya casi que esté saliendo la luna, el nado, que va a ser un kilómetro igual, va a estar muy divertido porque vamos a tener todo ahí un folclore de una danza,
4: antorchas.
3: Buenísimo. no va a estar genial, no se lo pueden perder. ¿Se puede también decir por dónde eso va a ser? Sí, en la laguna de San Juan de Patlán. Porque
4: ahí
3: porque
4: donde hicimos el segundo maratón de Guasave.
0: O sea, si me daba miedo ir en el día, me va a dar más miedo en la noche.
3: Claro. No, acuérdate que sale una sirena.
0: Ah, bueno, entonces.
4: Que se lleva a los hombres.
3: A los hombres feos, no lo olvides.
0: No, pero solo no la escuchas. No escuchas el canto de la sirena.
1: Hay que llevar taponcito.
0: Exacto, ya con eso.
1: Que si no se te mete el agua.
0: No te lleva.
1: Ni el canto.
4: Bueno, pero ya te contaremos bien los detalles. No, está perfecto, está padrísimo. Todavía hay mucho tiempo para prepararse. Ahorita, digamos, lo más cercano es Brazadas de Furia. Okay,
0: está bien, está bien.
3: No lo olviden.
4: A nuestra página, www.furiamexico.com. Ahí vienen los detalles, la convocatoria, se pueden inscribir en línea. Pago con tarjeta de crédito, transferencia, o sea, digamos...
3: Todo, que vales de despensa. Nosotros aceptamos todo.
1: Oro, plata.
3: Oro, plata.
0: Chicas, gracias por venir, Carlita. Gracias.
3: Eric,
0: gracias,
3: te queremos. Por favor, no lo olvides.
1: Y felicidades.
3: Sí, gracias, padre. Muchas también gracias. Domingo 21 de junio, en punto de las 8.
4: No, pues nada ahí.
0: Por el color de mi cabello, sí vas a aparecer.
1: Sí, claro.
0: Así que no hay problema.
1: No, felicidades. Yo creo que la relación es algo que tenemos que promover más,
0: sí, claro.
1: No solo en Puebla, sino en México.
0: No, sin duda alguna. Muy bien. Pues gracias, gracias, chicas.
1: Gracias y felicidades.
0: Vamos a la pausa de la primera y regresamos y le vamos a entrar en un tema pues delicado, lamentablemente no tan favorable. Sí, no, pues es que hubo este fin de semana, ¿no? Hubo una muy fuerte noticia, pues, que afectó a una familia completa, 10 integrantes de una familia que perdieron la vida, y ya hay noticias acerca de las investigaciones. Ahorita regresamos con él y le platicamos.
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0: estar con 20 minutos. Este fin de semana nos dio una noticia, esta realidad que nos abofetea, que nos golpea como sociedad, pues, es que mataron a una familia completa, 10 personas. Hoy ya se sabe que 4 de ellas no eran familiares, pero estaban ahí, eran trabajadores. Esto ocurrió en Tehuitzingo. La Fiscalía General del Estado hoy, hace un ratito, ofreció una conferencia de prensa en la que dio a conocer que detuvo a Juan Manuel N., alias El Pony, como probable responsable de la masacre del municipio de Tehuitzingo, allá en la Mixteca Poblana. La fiscal Idamis Pastor confirmó que el presunto responsable es familiar directo de las 6 víctimas, no así de 4 integrantes del grupo, pues, que estaba, porque ellos solamente eran trabajadores, estaban ahí en el momento, pues, en el peor momento, ¿no?
1: Pues, como dicen, en el lugar no adecuado, en el momento no adecuado.
0: Así es. Y explicó que la muerte de una menor no fue responsabilidad del Pony, no la mató él, sino la mató la mamá de la menor, protegiéndola. Mientras la protegía de los disparos, la estaba abrazando, la abrazó tan fuerte que la asfixió.
1: Híjole.
0: La fiscal acotó que se revisaron una serie de cámaras y horas de grabación para articular las investigaciones. Se reservó, por supuesto, mayores comentarios a la espera de dar seguimiento al caso, que conmocionó sin duda a la población, específicamente de esta localidad ubicada, como le digo, pues, en el sur del estado, en la Mixteca.
1: ¿Y se sabe cuál fue el móvil o todavía no?
0: Pues digamos que no lo describen en esta información, ¿no? Pero hay muchas versiones de problemas, que si terrenos, que si trabajos, en fin, varias cosas ahí. Pero bueno, por lo pronto, la verdad es que pues nos conmociona noticias de este tipo por las razones, las causas que sean. Lo primero que suponemos cuando hay una matanza de este tipo es, pues, siempre piensas el crimen organizado, derecho de piso, algo de esas cosas que lamentablemente estamos viendo mucho en este país, y todo parece indicar que no, que fue otra cosa ahí, pues, como rencillas, sí,
1: problemas familiares,
0: algo así, ¿no? Un familiar que ataca a sus familiares.
2: Yo creo que también estamos viendo una descomposición social, y que la descomposición social te genera todo lo demás. Fíjate que siempre he pensado que la educación es la base de todo, de verdad, pero la educación vista en todas, desde todas las perspectivas, desde la educación en un aula hasta la educación en tu escuela, en tu casa, que debería ser la principal. Y platicando con amigos, no de este tema, sino de algunos otros casos igual de graves, yo les decía: ustedes tienen hijas, yo tengo hijo. ¿Qué pasaría si tú ganas 10 pesos al mes y tu niña te llega con un celular de 500? ¿Le preguntas de dónde lo sacó?
1: Sí, por claro. Supuesto. ¿Cómo lo conseguiste?
2: Hay familias que no lo preguntan. Ah, mira. ¿No? Claro. Eso también es valores. Eso también es, empieza desde que el niño del kinder te llega con una goma que no es suya y le preguntas por qué traes una goma que no es tuya.
1: Claro.
2: Pero eso es una cadenita de pequeñas acciones, porque para que sepas que lleva con una goma, que llega con una goma que no es suya, tú necesitas revisarle su mochila, haberle puesto el lunch, saber, ¿sí?
1: Incluso estar presente. ¿No?
2: Y sé que muchos van a decir: bueno, es que yo trabajo. Sí, pero fíjate que hace algún tiempo en una escuela me tocó unas niñas que su papá trabaja todo el día y trabaja en el campo. Y las niñas me estaban platicando, por otra razón, estábamos platicando, no una entrevista, sino estábamos platicando, y me dicen las niñas: es que mi papá es muy exigente. Pero ¿por qué? Dice: porque él se va al campo a trabajar y llega hasta en la tarde, pues, ya cansado y todo, pero siempre cenamos juntos. Y ya sabemos que a las 7 de la noche tenemos que apagar el celular porque se lo entregamos. Le digo: ¿cómo? Dice: sí, a las 7 de la noche mi papá dice que ya hicimos la tarea, que ya incluso vimos redes, todo. A las 7 apagamos el celular y se lo damos. Y mi papá lo guarda, y hasta el otro día, cuando ya nos vamos a la escuela, nos lo da.
0: Ya está.
1: Sí, fíjate. O sea, mira,
2: ¿es un papá que disciplina, no está?
1: ¿No? Y yo creo que lo que estás diciendo...
2: ¿Se va todo el día a trabajar?
1: Sí, yo entiendo que muchas parejas trabajan, pero yo creo que lo que acabas de decir no es justificación. Uh-huh. Sí, claro, mi hijo es un delincuente... porque me fui a trabajar. No, pues, ¿cómo? ¿Dónde están los valores? ¿Dónde está la educación? Porque hay también, hay países desarrollados que las dos, que la pareja trabaja y bueno, y tienen los menores niveles de criminalidad, o sea, países desarrollados, porque tienen un nivel de educación brutal, o sea, que a lo mejor ni cárceles
2: hay. Pero sí creo que hay una crisis muy grave de valores, porque esto que pasó en Tehuitzingo, tú métete al portal de noticias que quieras, creo que la semana pasada, no recuerdo dónde fue, que un muchacho drogado asesinó a su abuelita, ¿no? Porque no le dio dinero para más
0: porque
2: droga.
0: Porque le pidió claro, dinero prestado y no.
2: Y dices, o sea, de verdad, ¿en qué país, no en qué país, en qué sociedad estamos viviendo? Porque claro, no es una cosa que se limite a nuestro país. Es una situación que se repite en muchos lugares, sí, tristemente. Es un tema social que no estamos como vislumbrando, y tiene mucho que ver también con la relajación de la educación. Okay. Con el que, no lo regañes porque lo vas a traumar.
1: Yo le digo falsa psicología que estamos aplicando. No a nuestra, porque nuestra generación, yo creo que es bastante más joven que nosotros. Ellos son de la mala generación.
0: Sí.
1: Alex y Carla. Para nosotros, de verdad, nos educaron, como dicen, con el cinturón,
0: sí,
1: y les valía.
2: Con la mirada.
1: Y con la mirada.
2: Mamá,
1: claro,
2: mi mamá me veía y tú ya sabías. Ahorita me va a ir como en
1: claro,
2: feria.
1: Así es.
2: Sí, sí.
1: Nuestros papás eran cero permisibles con nosotros. Y nosotros, yo lo platico mucho con mi señora, digo, esta generación, ¿dónde nos equivocamos? O sea, ¿qué pasó? Que somos 100% permisible con nuestros hijos. Incluso hasta, muchas veces, hasta la mala educación. Que dices, o sea, oye, llegó tu abuelita, déjale tu lugar, y ahí están, como reyes. O sea, nosotros no nos tenían ni qué decir.
0: No, claro.
1: No es que seamos la generación perfecta,
0: no,
1: pero nuestros valores creo que sí son diferentes.
0: Había disciplina, ¿no? Jesse dice algo fundamental. Sí. Yo creo que sí es muy importante que las familias estén atentas del entorno de sus hijos.
1: Sí.
0: Que hablen, a mí me chocaba, mi mamá iba y se metía y hablaba con la secretaria de la escuela, y cómo va mi hijo, y cómo van las calificaciones, cómo van, y me chocaba. Pero yo creo que está bien que se metan, investiguen y chequen.
2: Claro,
0: ya tienes 22 añitos, ya estás grandecito, ¿va? Pero si estás en la primaria, en la secundaria, oiga, ¿qué tal?
1: Pero fíjate, yo voy a ir un poquito más lejos. Tienes 22 años, ya estás grandecito, sí. Pero si sigues dependiendo de tus papás, si sigues viviendo a sus costillas, pues friega.
0: Estás bajo su
1: manto, estás bajo su
0: autoridad.
1: Así tengas 30 años. Así que ya deberías estar en tu casa trabajando, ¿verdad?
0: Pero eso
1: tampoco yo creo que es justificación.
2: Y lo escuchas mucho, por ejemplo, con el tema del celular. Y a lo mejor ahorita quienes nos hagan favor de estar sintonizando podrían decir, oigan, pero no se desvíen del tema de lo que ocurrió
1: en
2: este municipio. Pero no, creo que no es desviarse.
0: Son esos pequeños
2: detalles que tú dejas pasar, lo que finalmente se convierte en una bola de nieve. Y lo puedes ver en diferentes aspectos, ¿no? Porque si tú eres permisivo para ciertas actitudes, las personas crecen creyendo que pueden hacerlo todo y que no hay límites, o que no hay leyes, o que no hay reglas. Y eso, el no haber reglas, no haber límites, te lleva a algo tan, tan lamentable, tan terrible, como lo que le pasó a esta familia, ¿no?
1: Claro.
2: Que alguien, por lo que tú me digas, por dinero, por un terreno, por herencia, oye, ¿en qué cabeza cabe que tú vas a llegar a ser una
1: matanza?
2: Sí, porque además, que no te dieron un terreno, ¿no?
0: Claro. Por ejemplo. Por la razón que fuera, justo dices, y es que, a ver, se junta todos los elementos y se hace la tormenta perfecta.
2: Claro.
0: O sea, hay encono, rencor, lo que sea, hay una causa del enojo de alguien en contra de la familia. Bueno, y luego hay armas. O sea, hay armas en el mercado.
1: Sí, en el mercado.
0: Es decir, si no hubiera armas, pues no sé, pues a golpes o lo que sea. Pero hay posibilidad de tener acceso a eso y ya es terrible. Vimos las fotografías y bueno los maniató, por ejemplo. O sea, hubo
1: feo.
0: Premeditación. Feo.
2: Sí, lo preparas, ¿no? Ajá, exactamente.
1: ¿Sabes qué también? Que hemos perdido muchísimo, yo creo que la tolerancia. O sea, hoy ya no sabes si le toques el claxon al de frente porque está en el teléfono, se va a bajar con una pistola y te va a disparar.
0: Sí.
1: O sea, te estás jugando la vida por tocar el claxon por alguien que está distraído.
2: Pero fíjate que hemos perdido hasta el sentido más básico del ser humano. Nos explicaba un maestro en una clase de psicología que la empatía nace cuando tú ves al otro. O sea, cuando yo te veo a ti, descubro que tú también tienes ojos como yo, que yo, algo muy básico, pero descubro que tú eres como yo y que puedes tener los mismos sentimientos que yo, ¿no? Un efecto como espejo.
1: Ajá.
2: Pero ocurre que cuando pasan estas cosas como esto que acabas de mencionar, lo maniató, vio cómo mm-hmm. sufría, lo escuchó gritar mm-hmm. y le disparó, o lo que haya hecho, mm-hmm. ¿en sí. dónde queda esa parte como ser humano?
1: Humana, exacto. O sea,
2: realmente sí es preocupante mm-hmm. lo que estamos pasando mm-hmm. como sociedad. ¿Dónde está quedando nuestro lado humano?
1: Claro.
0: Pues y, está extraviado.
1: Y ¿sabes qué? Yo creo que es una tarea de todos. Porque también es bien fácil decir el gobierno.
0: El gobierno.
1: No, eso se empieza. Empieza en casa.
0: Así es, así.
1: O sea, es más, el gobierno es secundario. Uh-huh, o sea, el gobierno uh-huh. que se dedica a hacer lo que, a gobernar. O sea, y tú como papá, y en el colegio, dale la educación que crees que es mejor. Y los valores que están. Uh-huh. ¿Cuántas veces lo hemos platicado aquí?
0: Sí, sí, sí.
1: Que los valores en esta época ya no existen, no se respetan, y a todo el mundo le vale sombrilla.
0: Y mira, de donde venga, ¿no? Si tienes fe religiosa, pues de tu religión.
1: Sí.
0: Si crees en otras sí. cosas.
1: En el universo.
0: En lo que quieras.
2: En lo que tú creas.
1: Lo que tú creas. Pero
2: incluso si no crees en nada, tienes una familia que te ha claro. dado valores. Sí. O sea, supondría que así. Te ha dado valores. Sí, claro. Y que hay una ley que sabes que tienes que respetar. Ya olvídate de lo que dice Rafa, mm-hmm. ¿no? Mm-hmm. Olvídate de la religión, olvídate. Mm-hmm. Hay una ley, vives en una sociedad y en una sociedad que se rige por ciertas mm-hmm. reglas.
1: Sí, claro. Claro.
2: No por ciertos valores.
0: Así es. Y pero eso no lo pasa. Regula el Estado. El mm. Estado está obligado a regular mm. que se cumpla mm. la ley también.
2: Pero bueno, el Estado no va a ir a tu casa a ponerte un policía para que no te pelees por la herencia, para que no te pelees por el trabajo.
1: O un policía para cada casa.
2: Para que no le faltes a tus hijos.
0: Sí, tu abuelita que no te prestó dinero. O sea, no, de veras sí está de atar. Sí. Qué pena, qué triste que estemos viviendo esto en esta etapa de la vida de la humanidad.
1: Sí, claro.
0: Y donde vemos justo lo que dice Jessy, ¿no? La pérdida del sentido del otro, del respeto a la vida uh-huh. y de la sensibilidad de estoy causando un dolor que no me gustaría que me lo causaran a mí, tan elemental como eso, ¿no? Uh-huh. Terrible.
2: Y tener esa sangre fría de decir, sí. te voy a atar, te voy a matar, y voy a ver cómo se te escapa la vida.
1: Sí.
2: Tú ves a lo mejor las series, ves las películas, sí, sí, escuchas sí. estas noticias, pero hay que verlo a detalle. O sea, estoy viendo cómo se te escapa sí. la vida. Y lo disfruto.
0: No,
2: eso es gravísimo.
1: No, o sea, imagínate qué disfunción mental tienes claro. que tener para. No quisiera decir que lo disfrutó, pero seguramente.
0: Pues sí.
1: No sé si lo había disfrutado, pero contento si estaba, porque si no, no lo hubiera hecho.
0: Qué horror, qué terrible. Bueno, vamos a la pausa y regresamos con otras cosas pues más agradables.
1: Yo creo que.
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0: 46 minutos, regresamos en Línea Debate hoy martes. Les recuerdo, nos acompaña como cada martes mi querido Rafa Cañedo Carrión y Jessica Baltazares en la colaboración pues de este programa. Gracias, gracias por gracias, acompañarnos. Gracias. Y ya que hablamos de orden, de disciplina, les queremos invitar a todas aquellas personas que quieran sumarse al servicio. Pues en materia de seguridad es que hay una convocatoria para sumarse a esta que es la pues dirección de la Academia de Formación y Profesionalización Policial del municipio de Puebla, que vayan, que pues presenten sus documentos y demás, porque hay una convocatoria. Pero bueno, Alexis Arroyo, buenas tardes, gracias por acompañarnos, y Guillermo Almazán, director de la Academia, buenas tardes, bienvenidos.
1: Muchas gracias, buenas tardes.
2: Buenas tardes, muchas gracias nuevamente por el espacio y un saludo a ti y a tu auditorio. Pues sí, traemos buenas noticias desde el gobierno de la ciudad. La Secretaría de Economía y Turismo del gobierno municipal, en colaboración con la Secretaría de Seguridad Ciudadana, traemos este reclutamiento, una convocatoria para policía de proximidad. Y si nos permiten, pues nos acompaña Memo Almazán, el director de la academia, que nos puede explicar un poquito más de este proceso, invitando a las y los ciudadanos de 18 años, entre 18 años y 40, tanto mujeres como hombres.
0: Entonces, de acuerdo.
2: Adelante,
0: Memo. A ver, platícanos, por favor.
1: Gracias, Alex, gracias, y pues a todo tu auditorio. Efectivamente, el día de hoy y el día de mañana tendremos este esfuerzo que estamos haciendo en coordinación con la Secretaría de Economía y Turismo de la Ciudad de Puebla, para poder armar esta jornada de reclutamiento masiva que estamos impulsando, en donde en un solo día la persona que se acerque a la academia pueda entregar su documentación, pueda aplicar sus evaluaciones físicas, sus evaluaciones de manejo, y también llevarse ya una noción de si puede o no continuar con el proceso de reclutamiento. Porque este proceso lleva varios pasos, y lo que estamos ahora haciendo es pues tratarlo de eficientar. En este sentido, estamos buscando hombres y mujeres, como ya lo comentó Alexis, entre 18 y 40 años, que cumplan con dos requisitos principales, que es tener el certificado de bachillerato, que tienen que presentarlo, y en el caso de los hombres, que tengan el servicio militar liberado, que pues eso es básico para que puedan también causar alta en el ayuntamiento. Ahora bien, los beneficios que obtiene un cadete cuando entra a la Academia de Formación Policial durante 6 meses, pues es primero que nada pues que vas a cursar 33 asignaturas del programa rector, que te van a permitir graduarte de la academia ya con una plaza de policía en el ayuntamiento. Y esa plaza de policía entra a un sistema de carrera policial que puede durar toda tu vida si tú quieres, hasta que te jubiles. Y en un programa de inclusive ascensos, que cada 2 años puedes ir ascendiendo de grado para mejorar tus prestaciones y tus percepciones. Una vez graduado de la academia, después de estos 6 meses de formación inicial y de haber también pues recibido toda la formación, los alimentos, los uniformes y también una beca que se les da a los cadetes, causan alta como policías y tienen un salario de mínimo 14,500 pesos mensuales, con todas las prestaciones. Y aquí es muy importante, porque el policía municipal cotiza el 100% su salario en el IMSS, y eso le permite también tener mucha prestación en el Infonavit por el tema de la vivienda, además de que cuentan con beneficios como becas para sus hijos. Hay convenios que el ayuntamiento tiene con escuelas, con universidades, donde hoy el policía puede meter a su hijo y becarlo casi al 100%, ¿no? Y eso pues también muchas veces no lo saben, pero el tener a toda tu familia, a todos tus hijos en buenas escuelas donde el ayuntamiento ha hecho estos convenios, pues da también mucha tranquilidad al policía y le da el valor al servicio que está otorgando esta ciudad, porque sabe que su familia está bien pues atendida, está bien cuidada, pero sobre todo pues se debe de cuidar también el policía para eso, ¿no?
0: Claro. Oye, lo platicamos fuera del aire, la verdad es que ya se ha profesionalizado mucho la formación de los integrantes de las corporaciones policíacas en diversos órdenes, y en este caso, a ver, ¿qué diferencia tiene la academia con respecto a cualquier otro espacio?
1: Bueno, principalmente que en el municipio de Puebla tenemos una academia tipo A, reconocida ante el Sistema Nacional de Seguridad Pública, y eso permite que el propio municipio valide a través del Secretario Ejecutivo del Sistema Nacional la formación de los cadetes. En todos los demás municipios del estado tendrían que enviar a sus cadetes a la Academia del Estado, ¿no? Entonces, digamos, el municipio de Puebla tiene esa facultad de poder recibir a sus cadetes y durante 6 meses validar esta formación. Contamos con instructores acreditados ante el Sistema Nacional, lo que nos permite mantener la certificación tanto de policías como de la formación inicial para los cadetes. Y eso es una ventaja también porque el cadete que se gradúa de nuestra academia sabe que automáticamente va a ser contratado por el municipio de Puebla en una plaza de policía.
3: De acuerdo. Oye, ¿y cuántos cadetes están esperando que se gradúen? Porque sí, no sé cuántos entren, pero porque, bueno, como todo.
0: ¿Cuál es el cupo?
3: ¿Cuál es el cupo? Y como todas las ciudades, normalmente siempre hay un déficit policial. Claro, ¿no? Entonces, más o menos, ¿cuántos se van a graduar en seis meses?
1: Tanto nuestro alcalde Pepe Chedraui y el secretario, el coronel Félix Payares, han emprendido una estrategia muy agresiva de reclutamiento. Uh-huh. Y bueno, pues ahí las alianzas que hemos hecho internamente en el ayuntamiento para poder lograr la meta de 360 nuevos policías en el 2026. Es una meta muy agresiva, muy ambiciosa. Uh-huh. Actualmente tenemos ya en formación 156 cadetes. Uh-huh. Entonces, bueno, pues este esfuerzo que se está haciendo de hoy y mañana en esta jornada, más las ferias de empleo y todas las actividades de reclutamiento como se han venido haciendo, buscan que por lo menos en lo que va del año podamos graduar 300 cadetes de policía de proximidad para que se sumen a las filas de la Secretaría de Seguridad Ciudadana, lo que pues no se ha hecho en los últimos 3 años, ¿no? El que podamos tener tantos cadetes graduados en un año.
3: Oye, perdón, es que es una pregunta que siempre me he hecho cuando veo las patrullas.
0: Y no te las has respondido.
3: Y no me la he respondido porque no tengo la menor idea, exactamente. Me pregunto y todavía me digo, ¿qué mensual es que no sabe? ¿Qué quiere decir policía de
0: proximidad?
3: De proximidad, exactamente.
1: Okay. Bien. Bueno, el perfil de policía de proximidad, hay tres perfiles a nivel nacional reconocidos en el secretariado, en el programa rector, que es el policía de proximidad, el policía de investigación y el policía custodio penitenciario, ¿no? Que esos son los tres perfiles de policía reconocidos en el sistema nacional. Lo que antes era el perfil de policía preventivo municipal, simplemente modificó la palabra a proximidad, ¿no? Porque hoy el modelo nacional es el de policía de proximidad y de justicia cívica, en el sentido de que el policía pues debe ser más cercano a la ciudadanía en estas redes ciudadanas que se arman, ¿no? Por sectores o por vectores o por cuadrantes, en donde el policía está próximo a la ciudadanía para poder atender a la ciudadanía directamente. Por eso es que ese perfil de policía de proximidad asume el nombre, ¿no? Que también viene pues de modelos que se han venido importando de España, de Estados Unidos y de otros lugares donde se ha analizado este modelo de policía de proximidad y justicia civil.
4: Y, por ejemplo, si ya son policías de proximidad, lo que tú acabas de decir es que tienen la posibilidad de que, si se quieren profesionalizar, pueden convertirse en un policía de investigación. O sea, ellos pueden seguirse preparando.
1: Sí, de hecho, bueno, un policía de investigación es normalmente ese perfil lo capacitan, lo gradúan en las fiscalías también en áreas muy específicas como por ejemplo policía cibernética, ¿no? O en áreas de investigación de las policías estatales. Generalmente es en las policías estatales o fiscalías donde tienen ese perfil de policía de investigación. Y nosotros como Academia Municipal, como el esquema a nivel municipal es el del policía preventivo municipal o policía de proximidad, es el perfil que nosotros es el que estamos formando, capacitando y graduando.
0: Que además es el primer respondiente.
3: Sí, claro, ¿no? Es el que se lleva, lo peor siempre.
0: Evento, siempre son los que entran.
3: Sí, claro.
0: Pues ya para cerrar, en el brazo derecho tienes el logotipo de Calea.
1: Así es.
0: Esa es una certificación internacional, específicamente generada por una asociación norteamericana.
1: Así es. Sí, es una organización que se conforma de 4 asociaciones grandes de policías, ¿no? De hecho son 1300 corporaciones de policía entre Canadá, Estados Unidos y México que conformamos Calea, y que bueno, desde hace ya más de 4 años la academia inició su proceso de acreditación y tuvo una reacreditación, y también la Secretaría. Son tres programas que tiene CALEA, que es la de academias, la de las secretarías y la de los centros de comunicación, o C5, C4. En el caso del municipio de Puebla, estamos acreditados por la academia y por la Secretaría de Seguridad Ciudadana. El año pasado se recibió por parte de esta administración la reacreditación de toda nuestra secretaría por CALEA, y nos permite estandarizar procesos. En el caso de la academia tenemos 174 directivas o estándares que debemos de cumplir año con año, y que bueno, pues eso es parte también de la calidad que permite mantener certificada a la academia.
3: De acuerdo. Mira, muy interesante, ¿no?
0: No, buenísimo.
3: Y mira, son cosas que el
4: generalmente desconoces,
3: que el público, claro, en general no sabemos. Así, claro, es.
4: Y que tendrías también que aprender o que conocer. Porque cuando ves un policía, también tendrías que entender todo lo que hay detrás.
3: Claro, porque es bien fácil decir, es que la policía no. ni sabe. No, pues hay estándares internacionales que hay que cumplir y que hay que hacer. O sea, claro. Entonces, mira, muy interesante.
0: Muy interesante. Pues ahí está, reiteramos la invitación, la convocatoria está abierta. Acudan entonces a este...
1: De 9 a 2 de la tarde.
0: 9 a 2, allá en el...
1: En la Academia de Formación Policial, en Bosques de San Sebastián.
3: Oye, ahorita, perdón, antes de que nos vayamos al corte. No, es que, por ejemplo, si eres hombre, tienes que tener la cartilla militar liberada. Sí. Pero, si no mal recuerdo, hace mucho tiempo quitaron la obligatoriedad, exactamente, de que hicieras el servicio militar. Por ejemplo, sí, a mis hijos, uno lo hizo, el otro no. Entonces, si no la llegara a tener alguien y está interesado, ¿cómo puedes ir con el ejército y decir, oye, necesito mi cartilla, qué hay que hacer? Porque yo creo que es importante.
0: Sí, claro.
1: Sí, bueno, ahí se deben de acercar a la 25 zona militar, ¿no? O al mismo ayuntamiento, para que inicien su trámite para poder hacer el servicio militar nacional. Que hay dos modalidades, la de los sábados, ¿no? Que si eres remiso, pues vas a tener que ir los sábados.
3: Sí, la clásica, ¿no?
1: O en el caso también puedes encuadrarte 3 meses como pues soldado, ¿no? Y en 3 meses librar tu servicio militar haciendo algún servicio allá dentro en la 25 zona militar. Esas son las dos
3: formas.
1: Pero
3: si irte a vivir 3 meses ahí.
1: Pues sí, ahora sí que emplearte 3 meses para el ejército, ¿no? Esa es una modalidad también. Sí es necesario, el programa rector de profesionalización nos exige a nosotros las academias a que el policía tenga que tener su servicio militar en el caso de los varones.
3: ¿Y eso por el manejo de armas o por algo en específico o solo por requisito?
1: Pues es un requisito y digo, para los que impulsamos este tema, creo que la cultura de defensa es otro tema que tendremos que hablar después.
3: Claro, necesitamos que regresen, exactamente.
1: Que justo programas como el Servicio Militar Nacional busca impulsar, permite que, bueno, pues nadie defiende lo que no ama y nadie ama lo que no conoce. Y si tú no conoces tu país, no conoces a tu ejército, no conoces la historia, difícilmente la vas a defender. Y creo que eso es un llamado a todos los jóvenes a que están dudando. Oye, si hago mi servicio militar nacional, hagan su servicio militar, porque les cambia la vida, les cambia la percepción de lo que nuestras Fuerzas Armadas hacen en este país para que pues este país se mantenga cuestionado.
3: Y tranquilo.
0: Y claro, por lo que decíamos también, esto es buena parte de los valores que nos hacen falta, justo es el patriotismo, es el amor a la patria, respetas, tal. Híjole, pues, ojalá que muchos participen.
3: Y ojalá les vaya muy bien en mucho reclutamiento, porque si les va bien a ellos, le va a ir bien a Puebla en la parte de la seguridad.
1: Así es.
0: Muy bien, pues Guillermo Almazán, director de la Academia de Formación y Profesionalización Policial del municipio de Puebla, gracias por venir.
3: Gracias y felicidades.
0: Gracias, Alexis. Gracias, Rucho.
2: Gracias a ustedes por su espacio. También no quisiera omitir que en esta jornada del día de mañana se va a encontrar también la Bolsa de Empleo del Ayuntamiento. Es decir, que si alguno o alguna de los asistentes por alguna razón no cumplen el perfil específico o también les llama la atención otro tipo de empleo, ahí se encuentra la Bolsa de Empleo para ofertar las vacantes que tenemos propiamente de las empresas. Mañana 20 de mayo de 9 de la mañana a 2 de la tarde en las instalaciones de la Academia de Policías.
0: Perfecto.
3: Muchas gracias. Que nos
2: den
3: la dirección otra vez,
2: ¿no? Claro que sí, por favor. Es Boulevard del Gasoducto, sin número, Bosques de San Sebastián.
0: Perfecto. Allá que vayan todos los interesados. Gracias. Gracias por venir.
1: Muchas gracias a ustedes.
0: Rafa, Jessy, nos damos una pausa y regresamos a la recta final. De Rea Debate, que esto se va como agua. Volvemos, no le cambies, siga con nosotros.
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0: son, pues ya nos faltan 4 minutos para cerrar. A ver, querida Jessy, Rafa, preguntarles rápidamente. Ayer la presidenta Claudia Sheinbaum anunció que pues va a proponer que la elección judicial de la segunda parte del proceso del Poder Judicial se haga hasta el 28, no el próximo año, porque era una locura.
1: Es lo que habíamos platicado el día que vinieron los consejeros, la consejera del Instituto Nacional Electoral.
0: Así es.
1: Era como la medida lógica, ¿no? Uh-huh. No puedes unir o juntar dos elecciones de ese tipo cuando es tan difícil convencer que la gente no vaya, vote, cumpla con su responsabilidad. Imagínate cuántas boletas, cuántos nombres, sí es complejo.
2: No, te vuelves loco.
0: Entonces estuvo bien, ¿no?
2: Yo creo que sí, pero si me preguntas a mí y nos vamos para atrás, yo soy de los que estoy 100% en contra de que haya elecciones
0: para renovar el poder judicial.
2: No, bueno. O sea, esto tiene que ser de experiencia, no de otra cosa.
0: Sí.
2: Desde mi punto de vista. Pero también dice qué bueno que lo hayan cambiado, pero también cuánto va a costar eso. O sea, porque nada es gratis.
0: No, no, claro.
2: O sea, entonces son 2 años seguidos. ¿Te acuerdas? Seguramente se acuerdan.
1: Pero fíjate, Rafa, que el día que vino la consejera nos explicaba. Ajá. Realmente yo creo que no hay diferencia
2: en el gasto. ¿No se duplica?
1: No, más bien no hay diferencia en el gasto porque ella decía que si hubiera, bueno, que si eran concurrentes la elección. Ajá. No es que en una sola casilla van a votar todo, tendrían que instalar 2 casillas.
2: Ah, claro.
1: Una para la constitucional y una para la...
2: El poder legislativo y el poder judicial, entonces, y presidentes municipales.
1: Entonces,
2: y
1: sí, de por sí el trabajo, tanto del instituto como la elaboración de las boletas, implica un movimiento o un trabajo aparte, no es que se fuera
2: a duplicar.
0: No, bueno, pues la verdad que bueno, y ojalá, igual, bueno, sí, yo también coincido contigo, o sea, lo ideal es que no se votara por los jueces, ¿no?
2: No, pues claro.
0: Sin sentido, que ya saben quién lo propuso, pero más bien es, además en la iniciativa de la presidenta vienen algunos cambios de la manera en la que se van a elegir a aquellos comités que van a aprobar los perfiles de quienes puedan participar en la elección. Entonces yo confiaría en la sensatez de la presidenta y que esa iniciativa pues sea un poquito más corrigiéndole la plana pues a los errores del pasado.
2: Pues sí, que no sea por acordeón.
0: Exacto, por ejemplo. Gracias, mi hijo Rafa, nos vamos.
2: Gracias.
0: Gracias por venir. Gracias. Bienvenido de nuevo.
1: Gracias. ¿Eh?
2: Qué gusto.
1: Gracias.
2: Qué gusto.
1: Gracias, muchas gracias.
0: A usted que nos hace favor de escuchar, gracias, que coma rico, buen provecho, se quedan con Carla Padilla, en línea noticias al momento, en un momentito le informa lo ocurrido, pues más relevante en los últimos 60 minutos y mañana de 6 a 9, acá lo esperamos, Vero López y un servidor, en línea noticias para que empiece el día bien informado. Gracias, hasta mañana.
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4: Buenas tardes, soy Carla Padilla con el resumen de cada hora. Confirma Alfonso Bermúdez, representante de Morena ante el IEE, que la Comisión Nacional de Honestidad y Justicia dictó medidas cautelares contra el alcalde de Chignahuapan por presunta falta a los principios de austeridad. Ante la iniciativa

0: presentada por la diputada panista Susana Riestra sobre actos anticipados de campaña y promoción personalizada, Pavel Gaspar Ramírez afirmó que ya existe legislación en la materia, así como instancias encargadas de sancionar dichas conductas cuando se determine que ocurrieron. Ponen en marcha la ruta Pueblo Mágico de Atlixco con diversos atractivos y experiencias, entre las que destacan la ruta turística de Las Flores, Mezcalera y de San Miguel, anunciadas hoy por la Secretaria de Desarrollo Turístico de Puebla, Carla López Malo, y la alcaldesa Ariadna Ayala. Para Andina Noticias, te acompaña Carla Padilla.
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0: 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Oigan, señores, son 3 de la tarde ya con 22 minutos. Te sigo recordando que estamos regalando boletos para el partido de béisbol entre Pericos de Puebla contra los Olmecas de Tabasco. ¿Qué es lo que tienes que hacer? Bueno, mandar tu mensaje vía WhatsApp al 2228-1145-55, poner tu nombre completo, ¿sí? Tu nombre completo y obviamente para que lo pongamos en la lista de los boletos y los puedas recoger el día de hoy hasta las 5:30 de la tarde o mañana de 10 a 5:30 de la tarde. ¿Sale, manes? ¿Dónde lo vas a poder recoger? A las instalaciones de La Qué Buena, Boulevard Atlixco número 37, local 218 de Plaza San José, en la colonia San José Vista Hermosa. Horarios para recogernos de 10 de la mañana a 5 de la tarde, 5:30 de la tarde. Así es que el partido es de Pericos contra los Olmecas de Tabasco para el día de mañana a las 7 de la tarde noche. Mientras tanto, señores, vámonos con más de Salsa Cumbiando de la Qué Buena. Llegan los Diablos Locos, el tema se llama Olvídala. Esto es Salsa Cumbiando de la Qué Buena.
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15: Oigan, señores, damas y caballeros, se acaba de partir la hora, 3 de la tarde con 30, bueno, 31 minutos, ¿no? 3 de la tarde con 31 minutos. Te sigo recordando que estamos regalando boletos para el partido de béisbol entre los Pericos de Puebla y los Olmecas de Tabasco para el día de mañana a partir de las 7 de la noche allá en los hermanos, en el estadio Hermano Cerdán. Así es que manda tu mensaje de texto con tu nombre, el nombre de la persona que va a venir a recogerlos. En dado caso que mandes a otra persona, pues ahí comenta: oye, tú, ¿sabes qué? No voy a poder ir yo, pero voy a mandar a otra persona con mi INE para que sepamos y sepamos que va a venir otra persona a recogerlos en tu nombre. ¿Sale, vale? Recuerda que son boletos para el día de mañana, ¿eh? No para el día de hoy. El día de hoy ya se terminaron, son para el día de mañana. Así es que ahí te dejo saber nombre completo y en caso que alguien más los venga a recoger en tu nombre, pues comentar, poner ahí comentario. ¿Dónde los vas a poder recoger? En las instalaciones de La Qué Buena, Boulevard Atlixco número 37, local 218 de Plaza San José, en la colonia San José Vista Hermosa, en horarios de 10 de la mañana a 5:30 de la tarde. De 10 de la mañana a 5:30 de la tarde. Por favorcito, también, por si hay razón, no puedes recogerlos el día de hoy a las 5:30 de la tarde. Bueno, también ahí ponme un comentario. ¿Sabes qué, Topo? Va a ir otra persona a recogerlos más tardecito. Y pues bueno, aquí dejamos saber en recepción para que estén enterados y te entreguen tus boletos. ¿Sale, vale? Así es que no hay pretexto para no ir al partido de Pericos. Te lo estamos poniendo bien facilito para que nos acompañes el día de mañana a las 7 de la noche allá en el estadio Hermano Cerdán. Pericos contra los Olmecas de Tabasco. Mientras tanto, señores, vámonos con...

0: salsa cumbiando de la que buena con los chamacones de Aaron y su evolución. Con el tema que se llama No Voy a Llorar. Oigan, señores, gracias a toda la gente que se anda reportando a través del número del WhatsApp 2228-1145-55. Andamos respondiéndole todos los mensajes y dándole instrucciones de cuándo y dónde pasarlos a recoger los boletos para el partido de Pericos contra los Olmecas de Tabasco. Así es que, señores, damas y caballeros, el partido es para el día de mañana, ¿eh? Día de mañana a las 7 de la tarde noche. Allá vamos a andar ahí saludándolos. Así que, señores, mientras tanto vamos a ir al corte comercial y regresamos con más de Qué Buena Música de La Qué Buena.
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3: Buenas tardes, aquí Carla Padilla con el resumen al momento. El Partido Acción Nacional denunció el uso faccioso de las cuentas públicas para presionar a la oposición de cara a las elecciones intermedias de 2027. A puertas cerradas, integrantes de la Suprema Corte de la Justicia de la Nación se reunieron con integrantes de la Junta de Gobierno y Coordinación Política del Congreso Local para abordar el tema de las infancias trans. Hace unos meses, el legislador de Morena, Andrés Villegas Mendoza, propuso una iniciativa para que las Secretarías de Gobernación y de Salud regulen los anexos y eviten que sean usados para actividades delictivas. Para En Línea Noticias, soy Carla Padilla.
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señores, el tema se llama Te Supero a través de Qué Buena Música, de la Qué Buena. Ya son 4 de la tarde con 16 minutos, 4 de la tarde con 16 minutos, señores. Seguimos con más de Qué Buena Música. No sin antes recordarte que seguimos regalando pase doble para el partido de béisbol Pericos contra los Olmecas de Tabasco. ¿Cuándo va a ser esto? Va a ser para el día de mañana, allá en el estadio Hermanos Cerdán, a las 7 de la noche. Así es que, señores, ya sabes lo que tienes que hacer: mandar tu mensaje de texto vía WhatsApp al número 2228-1145-55, poner tu nombre completo, así como, obviamente, así como lo vas a venir a recoger, o si alguien más va a venir a recogerlos en tu nombre, ahí poner el comentario, o si lo vas a poder, más

6. Entonces, dejamos ahí en recepción para que tengan tus boletos preparados y de bolón ping-pong se hace la machaca para que te lleves pase doble. Oye, la dirección donde los vas a poder recoger es Boulevard Atlixco número 37, local 218 de Plaza San José, en la colonia San José Vista Hermosa. Mientras tanto, señores, seguimos con más de qué buena música, de la que buena. Llegan directamente desde la Sultana del Norte. Ellos son Los Rocos para todo Puebla Capital a través de la estación que te pone de buenas.

0: cinturón de seguridad. Mientras tanto, señores, vamos a ir con corte comercial y regresamos con más de qué buena música a través de la que suena en todo Puebla capital.
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Reto Colombiano junto con Agua Nueva Tropical. Oigan, señores, estamos anotando los últimos boletos para el partido de Pericos contra los Olmecas de Tabasco. Quedan los últimos boletos. Así que, señores, vete mandando tu mensaje de texto vía WhatsApp 2228-1145-55. Mientras tanto, señores, vámonos con más de Qué Buena Música de la Qué Buena.

0: 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Señores, vamos a ir al corte comercial y regresamos con más de Qué Buena Música de La Qué Buena.
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Señores, vamos con más de Comer Música de la Que Buena 540.

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7: ¿Cómo está? Las 18 horas en punto de esta tarde, pues nublada, ya con llovizna, lluvia ligera en algunas partes de la ciudad de Puebla, la zona conurbada. La temperatura en estos momentos es de 19 grados centígrados. En algunas zonas de la ciudad hay un fuerte viento, así que si usted está saliendo de su trabajo, si usted ya va para su casa, maneje con precaución, condúzcase con cuidado por estos cambios tan imprevisibles del clima. A nombre del titular de este espacio informativo, Iván Mercado, los saluda con mucho gusto esta tarde, Claudia Espinosa, y estas son las noticias generadas esta jornada. La fiscal general del estado, Idamis Pastor Betancur, informó sobre el avance que tienen las investigaciones en torno a este asesinato ocurrido en el municipio de Tehuitzingo durante el fin de semana. Confirmó la detención de un hombre presuntamente implicado en este multihomicidio que quitó la vida a 10 personas, entre ellas una bebita de tan solo un mes de edad. De acuerdo con la titular de la dependencia, el detenido ya fue puesto a disposición de la autoridad judicial competente para iniciar su proceso legal y determinar su situación jurídica por su probable participación en el ataque armado.
8: Persona, a un masculino, que derivó de los actos de investigación con los hechos ocurridos en este inmueble donde perdieron la vida 10 personas. La persona asegurada quedó a disposición de la autoridad ministerial correspondiente por dicha detención. Mientras continuamos las investigaciones para el esclarecimiento de los hechos y la determinación de la responsabilidad.
7: Hay que mencionar que, bueno, pues ayer en redes sociales estuvo circulando el video de un joven, presuntamente familiar de esta, estas personas que perdieron la vida, que fueron asesinados, y la fiscal esta mañana, descartó que fuera la misma persona. Sin embargo, continúan las indagatorias por parte de la fiscalía, tanto con, vecinos, con familiares, para poder, pues, analizar si la persona que está detenida habría actuado solo o con algunas otras personas. Quien también habló sobre el tema fue el titular de la Secretaría de Seguridad Pública Estatal, Francisco Sánchez González. Reveló que en este municipio pues no contaban con antecedentes ni reportes vigentes de delito de alto impacto previos a esta situación ocurrida en el rancho de la comunidad de Texcalapa, donde estas 10 personas pues fueron privadas de la vida. El encargado de la seguridad de la entidad poblana detalló que las estadísticas delictivas locales mantenían a este municipio ubicado en la Mixteca en niveles de tranquilidad respecto a crímenes relacionados con la delincuencia organizada.
9: Debo decirles que la incidencia delictiva en ese municipio realmente era cero, no teníamos incidencia en el año 25 y en lo que iba del año 2026. Es un hecho muy lamentable y que lamentamos mucho.